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8: 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Tenemos a Tach aquí en el show más chido, señores. ¿Qué onda, Tach? ¿Cómo andas?
9: El rollo, ¿cómo andamos? Bien, gracias a Dios. Aquí echándole ganas.
8: Ya vienes, son así como que la otra vez ni podías hablar, Tach. ¿Qué rollo?
9: No, ya venimos con poquita más experiencia, ya tenemos un rato sin venir, pero gracias por la invitación.
10: Oye, también se entiende, ¿no? Vienen de un pueblito donde yo creo que no hay ni luz ni agua, Erasno, entonces es difícil.
8: Mira, Choco, Cuando vayas tú a Jiquilpan, Michoacán, ese día tú vas a venir y vas a decir, ¡ay, tenía razón, o no, Tach!
9: Es correcto, sí, no, hay más respeto al pueblo, saludos a la gente del pueblo.
8: Es más, ni vayas, que te dan un levantón.
10: ¡Ay, sí, que me... ¡Uy, qué miedo! ¡Qué bárbaros! Oye, Tach, pues me da mucho gusto que la última vez que viniste tenías menos música y ahora vienes ya con más música y la gente está conociendo tu música. Hay una canción muy popular que se llama ¿Cómo Horóscopo?
9: Horóscopo, sí, Horóscopo. Viene un disco. Tenemos 2 años preparando el disco. Ojalá y le guste a toda la gente ahí. Por ahí ya salieron algunos sencillos, estamos teniendo buena respuesta a la gente y ahorita vamos a echar aquí unas inéditas para que se las vayan aprendiendo.
10: Oye, yo te he visto, eres muy talentoso y eres demasiado talentoso para ser de Jiquilpan, la verdad.
8: Oye, mis, te estoy diciendo, oye, Choco, Tach, aviéntate un pedacito de horóscopo, vámonos para que vean qué rollo. Échale.
9: Ahí les va el horóscopo.
8: Ahí les va.

0: Ya.
1: Oh my God, bravo, bravo. ¡Aplaudan, payasos! Así que aplaudan, payasos. Oh my God, ya llegaron los payasos. Hey, Touch. Ni modo, la otra vez te salvaste. Aquí tenemos a los payasos que se llama Cebollita. ¿Por qué te llamas Cebollita?
2: ¿Por qué hago tú llorar? Oye, Choco, ¿cuándo me vas a regresar mi pinta labio, vieja?
1: A ver, ¿tú cómo te llamas, tú, el otro payaso?
2: Yo soy el payaso Babas.
1: El payaso Babas. Ok, muy bonitos nombres.
3: Vámonos, Touch. Te voy a poner una rola y tú tienes que seguirla cantando. Si no la cantas, te va a cargar el payaso. Estos güeyes te van a dar con todo, así que aguas, Touch, ¿eh? Muchachos, tranquilos. Ya valió madre. Vámonos con la primera rola, Touch. Esto dice así. Ah, y si te la sabes, tú agarras el de este y le das con todo, ¿eh?
4: Arre,
3: arre. Vámonos, pues. Esta es la primera, ¿eh?
4: Valió madre.
3: Valió madre. Oh my God. Oye, despacito, perro.
1: Ok, vamos con la que sigue.
3: Vámonos, eso se llama Te cargó el payaso aquí con Touch y esta rolita que dice así, ¿ok?
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4: muera, sé que tendrás que llorar.
3: Dale con todo, Touch. Es el momento, señores. Es el momento de la venganza. No, deja la guitarra.
4: Ya lo poncharon.
3: Deja la guitarra, te van a el otro. Dale, Touch, con ese tú, pero con ganas, ¿eh? No, no, no, no, Touch.
1: Muy bien, bueno, Touch les dio la que sigue.
3: Bien, ahí vámonos, esta es la penúltima y dice así, Touch.
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4: ¿Valió mal?
3: Valió madre, muchachos.
7: No quiero ver esto, Brody.
3: No, no, no, no. ¡Ah! ¡Ey, ey, ay! ¡Ey! ¡Vámonos! ¡La última! ¡Ay! Hasta lo que cuestan las entrevistas aquí, valiendo madre. ¡Vámonos! Esto se llama Te cargó el payaso. Esta es la última y dice así.

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1: ¡Eso, dales con todo, Tach! ¡Vámonos! Agárrame la guitarra, dice. Choco, ya.
2: Oigan, Tach no es de violencia, él es de música, por favor, chicos. ¿Tan a gusto que estaba cantando su canción de horóscopo?
1: Ay, güey. Oye, tú eres escritor, ¿cuántas rolas has escrito más o menos?
3: Ah, yo creo que ¿cuántas andaré? Como unas 50.
1: Ay, güey. ¿Y horóscopo es tu rola que sí, que más te ha pegado o qué?
3: Horóscopo es la canción ahorita que traemos como focus track del álbum. Ya va a estar en plataforma, sale el disco el 6 de noviembre para que estén pendientes la gente.
1: ¿Cuál es la otra? Me estaban diciendo que una muy chida que se llama... ¿cómo es? Ella es, ¿no?
3: Ella es.
1: Ella es. Un pedacito, vámonos.
3: Un pedacito. Ahí te va.

0: un pedacito.
1: Ahí está, eso es todo, señores. Oye, Touch, fíjate que yo estoy escribiendo canciones también.
0: ¿Ah, sí?
1: Ay, no, era eso, por favor. Y hice aquí un demo y esta rola para que la pongas ahí en tu disco. A yo te la quiero regalar, okay. Quiero ver. Quiero que la sientas, es algo chido que me nació del corazón. Ajá. Porque a veces la regamos, Touch.
0: Es correcto.
1: Y esta rolita se llama Ahí te va la neta. O sea, es un vato que dice, pues sí, la regué. Y este es para que tú la tengas. ¿Ah? Y si no te gusta, dices, no la quiero poner en mi disco o lo que sea, pero ahí te va la rola. Se llama Ahí te va la neta. Okay, a ver, y dice así, ¿ok?

aquí está la, esta, la versión. Esta canción salió de mi corazón y me gustaría que la grabe el Touch. Para aquellos que un día la regamos

0: pongas el touch, no es canción de... ¿Qué estupidez acabas de hacer?
1: Oigan, yo creo que, ¿no? ¿Cómo es touch?
2: Está bueno eso, está... Está bueno. Pásamela.
1: ¿Qué, la canción?
3: No, güey, tenemos que... ¿Qué? ¡Oh!
2: La rola, la canción.
1: Ahí está, Choco, tus canciones que... Así para pa el público, que no son muy pasadas. Es que hasta los reggaetoneros se andan pasando de lanza y esto es algo light, touch.
2: Pues, la, el norteño, a lo que vemos, la regional mexicano, pues no está tan lejos ya de una letra.
0: Touch, touch, no caigas en esto. Tu música está muy bonita, Erasmo. En este momento desconecta esa estupidez. Claro que no va a ser esa canción.
1: Entonces, ¿cuál otra? La de... ¿Cómo me hiciste sentir bonito? ¿Cómo se llama la otra?
2: Miénteme bonito.
1: Miénteme bonito, Choco.
0: No, ¿es otra de esas?
1: No, esta es de él.
0: Ah, ok, sí, bueno.
2: No, esa es.
0: Venga, touch.
2: La menos grosera. Okay. Está bonita.
0: Borren esto, por favor.
4: Qué buena rola, brody.

0: Papacito, miénteme bonito.
1: Eso es todo. ¡El aplauso, muchachos!
2: ¿Qué pasó, Garbanzo?
3: Oye, no, quería hacer una pregunta aquí al Tash. Oye, ¿de verdad te pusieron Tash porque eras el más chaparrito del equipo y parecías tachuela?
0: Sí, te voy a decir la neta, nunca lo había dicho. Por chiquito y cabezón.
1: Digo, que es chiquito pero grueso, es muy expansivo.
3: Ah, bueno.
2: Oye, ¿en serio te pusieron así del equipo de que de fútbol o de
0: sí,
2: qué?
0: Sí, de fútbol. Cuando entrenaba ahí le mando un saludo al doctor Gilberto Domínguez, que me puso Tach, tachuelita. Tach.
1: Ah, qué chido. Oye, Tach, entonces era por chiquito. Ah, qué machín. Sí. ¿Y ya te vas, Garbanzo?
4: Ya.
0: Ya acabó.
1: No, güey, ahí tenías que decirle, güey, ahí estaba abajo.
5: O sea, al Garbanzo le pusieron algo escrito y ni escrito lo pudo hacer.
3: A ver, es que estoy un poco, no he comido. A ver, te vamos a dar 5 apodos alternativos. Tú decides cuál hubiera sido peor, ¿no?
0: Pues, a ver, échalo.
3: A ver, el tornillo, el taquito,
1: taquito,
3: el tapón, mini mí o el llaverito.
0: Ah, yo creo que el peor es el llaverito.
1: El llaverito. Garbanzo, ¿tú cuál le habías puesto de esos que no escribimos?
3: Peter Pan.
1: Peter Pan. Estoy choco.
2: Es que el Garbanzo come mucho pan siempre.
3: Claro.
2: ¿Dónde está la concha de Garbanzo?
3: Aquí está. Ay.
1: La concha de tu.
3: No. Ay, hijos.
0: Ah, chulada.
3: Es un regalo que te queríamos hacer.
0: Y es del pan de Villa de allá.
1: Es de los Villa ahí.
3: Es un picón.
0: Saludos ahí para el pan de Villa.
1: Ahí está.
0: Panazo, gracias, oiga, por la concha.
1: Bueno, Tach, algo que quieras decirle a tus fans, ¿dónde te siguen en tus redes?
0: Me siguen en todas las redes como Tach-oficial. Ahí, para que vayan. También quiero agradecer al equipo, ¿no?, de AJR, Virgin Music, por el apoyo, a ustedes por la invitación, y nada, un saludo a la gente del pueblo, y muchas gracias por recibirnos, y un saludo a toda la gente que nos está escuchando.
1: Gracias, aquí está el Tach, señores, ya regresamos, sigan ahí en sus redes, es Tach, T-A-C-H, ahí, guión bajo, ¿qué?
0: Oficial.
1: Guión bajo oficial, estás en TikTok, en el Face, Instagram.
0: En todos lados, ahí estamos.
1: Y arriba de Jiquilpan,
0: arriba
1: primo.
0: Arriba Jiquilpan.
1: Garbanzo, en noviembre, el 20 de noviembre en Jiquilpan, vamos a hacer un partido de fútbol, te voy a invitar a Jiquilpan, güey.
3: Va, listo.
1: Ahí el Tach, China.
0: Correcto.
3: Tach.
1: Güey, te voy a prestar una morra y le llevas serenata con el Tach, güey.
0: Barato.
3: Existe que sea de gratis.
0: De gratis, güey.
1: Vale, ya regresamos.

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10: Bueno, nos vamos con el chocolatazo a Guanajuato y tenemos a Jesús. Jesús, buenas tardes.
11: Buenas tardes.
10: Jesús, le vamos a hacer el chocolatazo a tu novia, Juliana. Ustedes tienen 4 años de novios.
11: Ah, sí.
10: ¿Cuándo fue la última vez que la viste a Juliana?
11: Fue en noviembre.
10: Ok. Oye, tú eres 25 años mayor que ella. O sea, cuando tú tenías 25 años, ella iba naciendo apenas.
3: Sí.
10: Oye, mucha diferencia de edad, ¿no?
3: Pues sí, sí, pero ya lo he comentado con ella, pero dice que todo está bien, que no hay problema, que sí me quiere, pero pues de todos modos no deja de estar esa pequeña duda y como tengo piensos de ir para allá, para México, ya si es preciso ya establecerme allá, y qué mejor que esta oportunidad para saber un poquito de comprobar.
10: Ella dice que no le importa la diferencia de edad, tú ya te quieres ir a vivir para allá y quieres hacer esto para ver si vale la pena, ¿no?
3: Sí, sí.
10: Tú eres de Guanajuato, obviamente ya has convivido con ella mucho en persona.
3: Sí, ya hemos estado conviviendo juntos.
10: ¿Ella dice que te ama, que te quiere?
3: Así.
10: ¿Cuál es la idea, casarte con ella?
3: Sí, claro.
10: Pero si todo está bien, entonces, ¿por qué esta llamada? ¿Cuál es tu duda?
3: Le da más que todo. Y me he fijado que en el Facebook ha cambiado de amigos. No sé, me da un poquito de duda. Ha cambiado de amigos en el Facebook, porque de vez en cuando me fijo y no quiero fijarme, pero de todos modos me entra la curiosidad, me fijo y he notado eso, entonces pues me da un poquito de desconfianza.
10: O sea, si hace nuevos amigos, cambia de amigos y todo. Bueno, vamos a llamarle a Juliana, Jesús, y vamos a ver si te mandan los chocolates a ti o a alguien más, ¿ok?
11: ¡Llámale, Lobo!
10: Te va a llamar el Lobo, ¿está bien?
3: Sí, claro.
12: Bueno.
13: Bueno, con la señorita Juliana, por favor.
12: Sí, soy yo.
13: Oye, perdón, ¿es Juliana o Juliana?
12: Juliana.
13: Juliana, oye, pues qué bonito nombre, Juliana. Mira, te molesto porque tenemos una promoción donde nosotros le hacemos llegar unos chocolates a alguna persona especial que tú tengas. Si tú tienes a alguien especial, nosotros le hacemos llegar estos chocolates totalmente gratis. Es solo para promocionarlos. No sé si tienes a alguien especial por ahí, Juliana.
12: No, pues no tengo a quién.
13: ¿De verdad no tienes a nadie especial?
12: No.
13: Híjole, ya te va a tocar que me mande los chocolates a mí.
12: Sí, pues sí.
13: ¿Verdad que sí? Entonces, ¿de verdad no tienes a nadie especial a quien tú quieras mucho?
12: No, no tengo.
13: O sea que no era broma, entonces sí, ¿me vas a mandar los chocolates a mí?
12: Sí,
13: Sí, de verdad, pero ¿a poco no tienes ni un amigo especial ni nada?
12: No, ni amigos.
13: Piénsalo bien, ¿no tienes un novio?
12: No, ni quiero.
13: Entonces ando de suerte porque entonces no tienes a nadie.
12: No, a nadie.
13: Qué bueno, oye, con la voz que tienes me imagino que eres una mujer que se mantiene en forma muy bien, ¿no?
12: Sí, en forma.
13: Qué bien, como tiene que ser, ¿no?
12: Sí, así mero.
13: Qué rico, oye, pues te voy a mandar unos chocolates de que no tengan calorías para ti.
12: Ah, sí, ahora pues.
13: Para que los disfrutes bien rico.
12: Ajá, sí.
13: ¿Te imaginas que te estoy dando en tu boquita uno de esos?
12: Sí.
13: Para eso tendría que estar ahí, obviamente.
12: Pues sí.
13: Dime la verdad, ¿sí te imaginas a mí dándote chocolates así en tu boquita?
12: Sí.
13: ¿Y estás haciendo la voz sexy o siempre hablas así?
12: Sí, así hablo.
13: ¿Así hablas siempre?
12: Sí, sí, siempre.
13: ¿Y pensar que no tienes a nadie? ¡Qué desperdicio!
12: Pues sí, sin nadie.
13: Me alegra escuchar eso, me gustaría conocerte más. ¿Te puedo marcar temprano o en la noche?
12: Como sea.
13: ¿Como sea, a la hora que sea?
12: Uh-huh.
13: ¿Y si te llamo la noche así para decirte qué me gustaría hacer contigo? ¿Sí?
12: Sí,
13: Ya quiero que sea noche para estar hablando así rico contigo.
12: Sí, ahora pues.
13: Igual somos adultos, ¿no?
12: Pues sí.
13: Oye, tienes muchos pajaritos, ¿verdad?
12: Sí, muchos.
13: Muchos, pues pronto vas a tener uno nuevo, ¿eh?
12: Sí.
13: Eres tremenda, Juliana. Oye, pues te llamo más al rato, ¿no?
12: Sí, está bien.
13: Pero no tienes a nadie, ¿verdad? No hay nadie que te regañe.
12: No.
13: Pues yo tampoco, así que a conocernos bien, ¿no?
12: Pues sí.
13: Pero de verdad no tienes a nadie especial.
12: No, a nadie.
13: No, a nadie. ¿Y no se va a enojar Jesús si te llamo?
12: ¿Quién?
13: Jesús.
12: ¿Quién es ese?
13: ¿Quién es ese? ¿Cómo que quién es ese, Jesús?
12: ¿Cómo, Pablo?
13: Pues tú me dices que no tienes a nadie y yo te pregunto que quién es Jesús.
12: ¿Cómo, Pablo? A ver, dígame.
13: Él dijo, quiero ver si soy muy especial para ella. Y escuchó toda la llamada.
12: ¿Sí? ¿Serio?
13: Ahí está, Choco.
10: Adelante, Jesús.
3: Sí, hola, Juliana.
12: Hola.
3: Sí, me dejas desconcertado.
12: ¿Desconcertado? ¿Por qué? ¿Qué es esto?
3: Nada más. nada más soy desconcertado, pero te quiero dar las gracias, y te deseo mucha suerte.
12: Porque es que, mira, yo no sabía, por ya sabes las cosas que pasan por teléfono.
3: Pues sí, pero ok.
12: Ajá.
3: No, de todos modos, está muy bien, muchas gracias. Okay. Te deseo suerte, gracias.
10: ¿Cuál es tu conclusión, Jesús?
3: Sí, no, está bien. Está bien, pues muchas gracias, les agradezco mucho, y es que pues ya veo que no era muy muy muy sincero, así que digamos.
11: Oye, primo, pero como si nada.
3: Ni modo, que se le va a hacer, es que así iba a ser la cosa, y ni modo.
11: Brody, 25 años menor que tú, ¿qué esperabas, Brody?
3: Pues sí, pues no, pero es que todo parecía bien, pero ni modo, estuvo bien. Está bien que se esperaba, pues ni modo.
10: O sea, que estamos hablando que tú ya terminas la relación ahí, ¿no?
3: Sí, es que si no me conviene estar en esa situación.
10: Me imagino la distancia, lo de la edad, y ahora esta llamada pues te va a tener siempre con esa incertidumbre, ¿no?
3: Sí, claro, claro que sí, porque es que ya veo que si así se pone, sí, pues va a ser con cualquier otra persona, no, así está bien.
10: A ver, nos colgó, márcale de nuevo.
11: Ya está ahí.
12: Bueno.
3: Sí.
10: Bueno, Jesús, entonces tú ya le dices a Juliana que terminas esta relación.
3: Sí, claro, sí, no, ya que le deseo mucha suerte y le doy las gracias por todo.
12: Sí, está bien, yo también te deseo mucha suerte.
3: Ok, gracias.
10: Juliana, te escucho mal, como que estás llorando. ¿Qué le quieres decir a Jesús?
12: Pásamelo, por favor. Yo no sé por qué estás haciendo esto. Pásamelo.
3: Muchas gracias, les agradezco por la llamada. Gracias.
11: Dice la señora que se lo pases.
10: ¿Con quién estás ahí, Juliana?
11: Es su madre, ella.
10: Juliana, ¿nos puedes pasar a tu mamá, por favor?
12: Bueno.
10: Señora, tenemos a Jesús, el novio de Juliana, en la línea. Él estuvo escuchando la llamada que ella tuvo con una persona que tenemos aquí. No sé, ¿qué le quiere decir a Jesús?
12: ¿Qué traes, Jesús, ahora? ¿Por qué me hace sufrir así, mamija?
11: No, señora, fue al revés. Su hija anda coqueteando con otro.
12: Ah, ¿qué anda coqueteando con otro? ¿Quién es ese otro?
11: Pregúntele a su hija, señora, ¿verdad, Jesús?
12: Ah, ¿cómo te sabes hacer? ¿A qué te digo más? Era tonta, muy bien por allá, ¿verdad?
11: No quiera voltear la tortilla, señora. Aquí estaba coqueteando su hija con otro.
12: Ah, ¿cómo serás, burro, de veras? ¿Eh? Pues entra la llamada y diciéndole al otro güey que si de Jesús, que sabe qué, pues cómo se da cuenta, cómo se dan cuenta. Mi hija no tiene por qué dar información. Más que, ah, ¿cómo te haces valer? O viene al cabo, hombre. Voy a hablar a los consulados y vas a ver hasta los papeles te van a quitar. Vas a ver.
11: No quiere hablar Jesús, señora. ¿Qué le quiere decir? La está escuchando.
12: Tu madre, güey. Le vuelvo aquí. No le andes volviendo a hablar a mi hija. Y vas a ver lo que voy a hacer. Baboso estúpido. Vas a decir que andas muy a gusto por allá, diablo de prostituto. ¿Eh? No me andas volviendo a hablar y anda mucho la jodida. Y para otra ocasión vienes y vas a ver con qué te voy a esperar, güey. ¿No?
11: Dice Jesús que ya no va a ir, ¿qué le dice?
12: Pues lárgate a la chingada, gente. Dice que vengas, no te necesita, mija, no te necesita.
11: Oiga, señora, pero usted es una princesa, no se enoje con eso. Usted ya me gustó a mí, la neta.
12: Tu abuela, cabrón. Pues qué, que se va a decir otro güey para que estaba coqueteando con él y que te le avienta otro. Nomás, ¿y qué te dije? ¿Qué te dije, mi amor?
14: Es que, Lidia,
12: pues que entra una llamada de desconocida y este güey la hizo de un público. Dice que soy bien grosera. Es de pinche prostituto,
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11: Tenemos acá el ranchero, chico, ranchero.
20: ¡Ah, caray!
11: ¡Hola, amiguitos! ¡Hola, amiguitos! ¿Cómo anda, pues, amiguitos? ¡Hola, tú, garbanzo! ¡Qué mendigas trazas traes ahí!
20: ¿Y esas ramillas que traes en la mano qué?
11: Aquí les traigo unas, esto se llama, ¿cuál ramilla les traje? ¿Cilantro de ahí del Phil?
20: ¿Cilantro?
11: Cilantro les traje ahí del Phil, que un amigo que trabaja en el Phil, me dio cilantro, me dio una caja, dijo, ahí llévales aquellos ahí.
20: Huele rico, ranchero chido, huele a puesto.
21: Oiga, ranchero chido, buenas tardes.
11: Ahora tú, Chocolata, fíjate que cuando yo venía las primeras veces que te vi a ti me daba como nervios.
1: ya ahorita que te veo, ya como que ya estoy perdiendo los nervios, porque siento que la gente rica se ve como que le brilla la cara, como que están como quién sabe cómo.
21: Ok, como que estamos como quién sabe cómo.
1: Como que están bien quién sabe cómo. Ya uno ya va agarrando confiancilla. Tú, Garbanzo, el de Catepec, el que le gustan las bicicletas sin asiento.
20: No, eso es mentira, no se crea.
13: Sí es verdad, sí es verdad.
20: A ver, muéstrame la bicicleta tú, maldito.
1: Mira, te voy a enseñar la bicicleta, ¿verdad? Eso ya me había preguntado, Garbanzo, ¿no se acuerda el otro día?
21: ¿Le preguntó eso?
1: A ver, ranchero chido, andas diciendo que yo siempre ando en la bicicleta y que no tiene asiento. Demuéstramelo. Y que le digo, ¿cómo eres, menso? ¿Cómo te lo voy a demostrar si no lo tienes?
13: Se lo bailó.
20: ¿Qué está haciendo aquí, ranchero chido? Deje de andar divulgando.
1: Primero
20: pláticas.
1: Que les quería traer ese este cilantro.
20: Manojo.
1: Ese manojo de cilantro que era. Hey. Quería decirles que venía pensando tu Chocolata, la de la radio de Catepec. Que no, tú eres de la... No, espérate. ¡Espérate!
21: No me hable así como si fuera animal.
20: La radio de Catepec.
1: Tú de que diga de Tepatitlán, de Los Altos, allí donde está la iglesia grandota, allí en el mero centro del Señor de la Misericordia.
21: ¿Y usted cómo sabe que hay una iglesia grande que es el santuario al Señor de la Misericordia?
1: Bueno. Porque uno andaba, pues antes yo andaba vendiendo tierra de encino, y entonces emparejamos el burro.
21: ¿Cuál es la diferencia entre ensillar y emparejar?
1: Cuando tú ensillas un animal, por decir al garbanzo, pones como un zarapillo, primero ahí en el lomo.
21: Para que no le pegue.
1: Es que tiene este. Haz de cuenta, lo pongo aquí el zarapillo. Y luego le pongo la silla, ese es ensillar.
21: Ok.
1: Emparejar, cuando traes un burro, un macho, cuando le echas carga, a veces le pones carga pesada y le pones el aparejo. El aparejo viene siendo como como si fuera una almohadilla para ustedes, para que no se maltrate el animal.
21: Ah, mire, o sea, bien ustedes cuidando a los animales.
1: Pues sí.
21: ¿Y por qué el otro día vi que un señor, un animal se metió como en un charco? Pobrecito el animal, no podía y le pegaban.
1: Eso sí, hay que pegarles para ver si salen.
20: No,
21: pero con el aparejo para que no se moleste.
1: Mira, yo no... A ver, agarren el cilantro. Más quería decir tú de Erasmo, de Jiquilpan, Michoacán, ahí donde nació Lázaro Cárdenas del Río.
20: No le dé cuerda.
1: Que tú... Yo lo que voy viendo que les traje cilantro. Y cuando yo les digo, dame cilantro para darle a la gente de la calle, dicen que no. Pero ven un famoso, un riquillo, y luego le dan cosas. Como dice la canción de de Don Mario Quintero, de Los Tucanes de Tijuana.
20: Ah, pero
1: traen dinero y te dan, traes caballo y te dan la silla.
21: O sea, usted viene con una reflexión el día de hoy, que la gente que tiene, la gente le da más.
1: ¿A poco no? Yo he visto gente, le traje de comer al artista, le regalé esto, le hice una puerta, le hice no sé qué, y a la gente que ocupa no le dan. Nomás le dan a los que ya tienen.
20: Oye, eso sí es cierto.
1: Es lo que te estoy diciendo.
20: Es cierto, ranchero chido.
1: Y el dicho en el rancho es que traes caballo y te dan la silla.
20: Hay gente pobre que no tiene puerta y, oye, 20,000 por una puerta. ¿Cómo? Ranchero, ese es neta.
1: Ahí está.
20: Bueno, Chocos, neta.
13: Oye, lo más raro aquí es que pensó el garbanzo.
21: Oye, Doggy, ya deja el garbanzo.
20: Sí, o sea, ¿solamente la mía tembona o qué?
13: Es que las chiquitas, ¿no?
20: Sí, pero por lo menos tembona. No dijiste que no.
1: Pero juguetona, ¿no, garbanzo?
20: Güey.
1: Oye, Choco.
20: Vale, mona.
1: Era que me ibas a preguntar algo también, Choco, porque ya me voy, porque me está esperando Chuy, el raitero. Ahí está, me está esperando en la. Ya agarró un atajo. Ahora que le dieron lo que le dieron ayer de los impuestos, le compró un atajo nuevecita. Es como del 2023.
20: No, pues.
21: A ver, ¿cómo que nuevecita? Si es el 23.
1: Es que no me acordaba que estaba con los que traen puro carro del 2027. Pa' uno, tu Chocolata de Patitlán, de donde está el Señor de la Misericordia, cerquitas allí de Capilla de Guadalupe. Quería decirte que, pues que... Que me pregunte lo que me ibas a preguntar.
20: Ah, que en la casa.
21: Oye, yo nada más quería preguntarle cómo conoció usted a Celeno.
1: Ah, no, eso no voy a platicarlo.
20: Entonces,
1: yo.
20: Entonces, ¿para qué
1: no,
20: están pidiendo?
13: Ándele, platíquelo. Ya está aquí.
20: Es un misterio, ¿eh?
1: Bueno, yo, es que me da vergüenza. Luego se van a errar de horno.
20: No me digan que la conocí en Pollito Sin Contax.
1: No, no, yo ya, eso fue ya después.
20: Ah, después.
1: Lo del pollito fue después.
20: Ah, cabrón. Pues ya
13: yo me acuerdo que usted empezaba a salir aquí con nosotros, fue cuando Celeno lo contactó.
1: Era, te voy a decir lo que pasó, les voy a decir ya la verdad. Yo andaba comprando una vaca. Quería comprar una vaca. Eso, te estoy hablando de ahí, te estoy hablando por ahí, por Osnar.
20: No,
1: ¿verdad?
20: Quiere comprar una vaca.
1: Y hay un señor que renta pues para echar los animales ahí, corrales. ¿Verdad?
20: Ajá.
1: Y entonces el señor me dijo: ranchero chido, siempre viene usted aquí a los pajaretes en la tarde, también viene y se arrima aquí. ¿Por qué no de una vez compro un animal y aquí le viene en la tarde y le echa de comer, aquí lo engorda o algo? O para que tenga su propia vaquita para los pajaretes.
21: Ah, ok.
1: Entonces yo le... Se llama Meño. El de... Ahí tiene ahí animalal ese Meño.
20: Ey.
1: Y me dice Meño: aquí tengo un corral, ahí te lo rento. ¿Verdad? Me dice: ahí te lo rento.
21: ¿Y para qué grita?
1: Así en algo, ya te dije. ¿Por qué? Entonces que yo le digo: Meño, pues, ¿cuánto vas a rentar ahí el corral para buscar una vaquita? Y me dijo: mira, ahí me da lo que quieras. Fíjate. Y
20: eso está chido,
1: ¿eh? Y dijo Bertalicia: pues agarra al pai para que te entretengas en la tarde, para que no estés aquí. A veces estamos ahí, peleé. Ya uno, ya una edad donde nomás está peleando.
20: Ey.
1: Y que le digo: oye, Meño, pues ya creo que sí voy a buscar la vaca. Y que me voy a buscar la vaca. Que vendían que aquí, que allá. Y allí conocí a Celeno. Llegó y que sale. Y que me dijo que se andaba buscando la vaca. Le usé. Y me da vergüenza porque yo vi a Celeno, ya ves cómo es, que estaba casado. Le dije que sí. Y ya, pues que me dice que sí, que tenía la vaca y que la saca. Que saca la vaca, sí, tiene agua en ubre. Tenía agua y me dijo: esta te está dando ahorita acá de cría de echar becerro. Yo pienso que sí te ha de dar unos 5, 6, 7, 8 litros de leche. Y le dije: ¿y cuánto viene saliendo esa vaca? Me dijo: te la voy a dar en 1,000. Y lechera, dije, yo traía como 1,500. Y le dije: mira, está bien. Pero dije, voy a aprovechar que tengo los otros 500. Le dije: es que traigo 1,500. Y me dijo: y ¿quieres otra que dé más leche? Le digo: sí. Y la vaquilla que me había enseñado era como grisecilla, como casi blanca grisecilla.
21: Ok.
1: y le dije que yo la regué, que tenía 1,500, le dije.
20: Ey.
1: Entonces ahí fue cuando ya pues, dijo: ah, entonces esta deje, me la meto, saco otra. Y sacó otra vaca, dijo: Esta cuesta 1,600, pero se la voy a dejar 1,500 para usted.
13: Así como oye, ahí lo enamoró.
1: Sí, dije, yo creo le callé bien. Si costaba 1,600, me la va a dejar 1,500.
21: Chale. ¿Y esa qué color era?
1: Era casi como cafecita. Como cafecita chocolate, más o menos.
21: Ah, y la otra era como blanca gris. Y esta era cafecita chocolate.
1: Cafecita chocolate. Y esa me la dejó en 1,500. Casi dije, le robé. Y que voy para allá, que llevo la vaca con este, ¿cómo te dije que se llama? Con Meño. Y que la meto al corral. Y me dice: ¿dónde compraste al último la vaca, ranchero chido? Le digo: la compré allá con este y Celeno. Y dijo: ay, pues ya al último vendió el carajo animal. Le dije: ¿cómo? Dijo: sí, es que vende, ya nomás le quedaba una vaca. ¿Cómo que nomás le quedaba una vaca? Dijo: sí, la única que le quedaba esa que tienes ahí. Le digo: pues a mí se me hace que tenía dos, porque me enseñó primero una gris y luego esta chocolata. Dijo: no, era, trae la manguera. Le dijo un chiquillo que tiene allí, Y que la moja y era la misma la otra.
20: Ah,
1: nada más no, que me hizo güey. Nada más la fue a revolcar a la cabrona vaca y me la dio en 500 más.
4: No, ranchero, se lo bailó.
20: Ah, no diga más.
1: Que dijo, ¿cómo es esta? Y era la misma, nada más la fue a revolcar, ay. Y cuando volví, yo dijo, no, ya pagó, ya. Ya, y cuando me agarró, pues, que iba empezando yo de ganadero.
20: No mames.
1: ¿Y ahorita ya cuántos tiene? Iba empezando y así me quedé.
20: Oh, que la canción.
1: Bueno, ella. No se vayan a burlar de mí.
4: Oh. Se hicieron güey el ranchero chido, era
20: pero con ganas, le echaron.
4: Le fueron a revolcar la vaca y $500 más.

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0: Muy bien, bueno, oye, tenemos llamadas, ¿no? Antes de ir con las encuestas.
1: ¿Cómo que llamadas?
0: Claro, tenemos llamadas. Aquí tenemos a Mari. Mari, ¿cómo estás? Buenas tardes, Mari.
2: Hola, buenas tardes.
0: Buenas tardes, Mari.
2: ¿Cómo tus paisanas de acá de Tepatitlán?
0: ¿Escucharon eso?
3: Sí, Choco.
0: Escuché como Los Ángeles hablando y me dicen que es de Tepatitlán, no. Jalisco.
2: Ay,
0: ¡wow!
2: Sí, de
0: Tepatitlán,
2: Moreno, Jalisco.
1: ¡Ándale!
2: Ya te escuchamos.
3: Lagos Moreno, Jalisco.
0: Lagos Moreno de... Oye, está...
2: Ajá, de Tepatitlán.
0: ¿Y dónde vives ahorita?
2: ¿Aquí en Tepa?
0: O sea, ¿me estás llamando de México?
2: Sí, de México.
0: Qué padre, oye, pues se escucha la gente fina, ¿no? Nada más a la verdad.
2: Estamos hablando de la bodega del tornillo.
1: Ay, nomás, Choco, que están hablando desde el tornillo, dice.
0: ¿Cuál
2: tornillo? Desde la bodega del tornillo.
3: La bodega del tornillo.
2: Ahí se llama el negocio.
0: Muy bien, ¿a qué se dedican ahí?
3: A vender quesadillas, Choco.
2: No vendemos manches. Tornillos.
3: No más.
2: Venden tornillos y tamales.
0: Tornillos y tamales, para si usted tiene buen diente, no, le dan tamales de no. Tornillo.
2: Nada más tornillos.
3: Choco, no te veas. Venga,
0: tornillos, muy bien. ¿Y cuánto tiempo con el negocio?
2: Tenemos como 10 años con el negocio.
0: Muy bien, a ver, me necesito 1, 2, 3, 4.
4: ¿Y eso?
0: Ustedes necesitan un tornillo estúpido.
2: Los mandamos hasta allá.
0: Claro, ahí son los buenos. Oye, bueno, ¿y para quién quieres mandar saludos?
2: Para Carlos Hernández, de su sobrina Yuli.
1: ¿Quién es Carlos Hernández?
2: Mi compañera de aquí de la... Es el tío de Yuli, y él sí nos escucha allá en Estados Unidos. Todos los días nos escucha.
1: ¡Qué chido! ¿Ustedes tienen... ¿es ahí? ¿O no? ¿Ustedes tienen un...?
2: Sí, nosotros aquí en Tepatitlán.
1: La tienda es como de 2 pisos, así, azulita.
2: Sí, azulita de 2 pisos.
1: Donde dice tornillos y birlos. Y en otro lado dice mayoreo y menudeo.
3: ¿Conoces
2: ahí,
3: güey?
2: Y si se asoman, vamos a sacar la mano.
0: A ver, Erasmo, ¿estás viendo eso ahorita?
1: Choco, tenemos nuestros drones. Ahí arriba dice la bodega del tornillo. Y luego tienen 4 estacionamientos. Bueno, son 5 estacionamientos pintados de amarillo en lugar de blanco.
3: ¡Ah, perro!
2: Sí, en enero.
0: ¿Esto es en serio?
2: Cuando ocupan un tornillo, aquí vendemos.
1: Ahí está chido. Y ahí al otro lado se pasaron de lanza las bardas, están muy altas también.
0: Bueno,
2: nosotros se venden comida.
1: Venden comida, ven, se pasan de lanza con la comida. Oye, ¿cuál rolita quieres?
2: Una de Vicente Fernández.
1: ¿Cuál, el tapatío o cuál?
2: No, sí,
1: un millón de primaveras.
2: También esa.
1: Solo faltan 1 millón de primaveras.
3: Pues que la tienda Don Chente, ¿no?
1: Ah, que la tienda Don Chente.
2: Sí,
1: espérate.
3: No, mira, espérate.
1: Acá tenemos a Don Vicente Fernández que te va a atender ahorita, ya que tenemos una llamada desde México pidiendo saludos y una rola, y dice así, Don Chente.
5: Hola, ¿qué tal, amigos? Les saluda su amigo Vicente Fernández. Quiero agradecer a todos los que venden tornillos. Porque sin ustedes, pues no hubiera tornillos. Gracias a que ustedes venden tornillos, los birros, las tuercas, tienen algo que hacer. Porque si no existiera la tuerca,
2: no tuviéramos trabajo.
5: ¿Para qué sirviera el tornillo y no tuvieran trabajo? Te voy a...
2: Exactamente.
5: El tornillo, el clavo le dijo al tornillo... Le dijo, te voy a dejar porque le das muchas vueltas a todo.
3: Esa
5: Y bueno, ya que te tengo en la línea, muchacha, quiero que vayas allá al rancho de los Tres Potrillos a darle una vuelta a Cuquita, no vaya a ser que se ande portando mal.
2: Cuquita ya tiene novio, oiga. Cuquita ya tiene novio,
5: gente. Eso fue un chisme. Es un amigo de nosotros.
2: Yo la vi.
1: Don Chente, ya le están ganando el mandado, Don Chente, ni modo. Ya qué más va a hacer.
2: Ya ni modo, la descuidó y ella se consiguió otro.
3: O sea, es en serio.
2: Como no le mandó chocolate, ella se consiguió otro.
3: No.
5: A ver, muchacha, ¿cómo que la descuidó? ¿Qué no sabes que cuando uno se muere, ya no puede estar ahí cerquita?
2: O se la hubiera llevado.
0: ¡Ah! No, ¡oh, my God! ¿Se la hubieras llevado?
3: Chale. Es muy buena respuesta. ¿Y cómo va a contestar eso, don Chente?
5: Bueno, te voy a cantar esta canción a Cuquita. Y se la quiero cantar y se la voy a dedicar, porque ya me enteré que mi amiga de Tepa me trajo el chisme y Cuquita me está haciendo
2: de, pero aquí de Tepa, todos sabemos.
5: De chivo de tamales, y todos los de Tepa saben. Cuquita,
2: y todos los de Tepa sabemos.
5: Te voy a cantar esta canción. Esta canción la quiero cantar para acordarme de las fiestas de octubre que ya vienen de Guadalajara. Y dice así. Ahí te va, Cuquita. Me acabo de enterar, gracias a la bodega del tornillo, que andas haciendo de las tuyas. Saludos a mi hijo Alejandro, mi hijo favorito.
3: Hoy no más.

cerrar las puertas del rancho. Porque mi hijo Chente Junior está ocupado. Otro se...

0: sí te la dejaron.
1: Ya no puedo cantar. Ya no puedo cantar porque siento algo aquí en mi pecho.
2: Te va a destartalar, don Chente. No se pegue tan fuerte.
1: Ya no está don Chente para andarse pegando como antes.
2: No, ya no. Ya, tranquilo.
1: Me acuerdo que una vez cuando yo estaba en escuela. Me acuerdo que dije, maestra, ¿en qué se parece un avión y un huevo y un tornillo? Y me dijo la maestra, ¿qué qué? Y yo le volví a decir a la maestra, oiga, maestra. Y me dijo mi maestra, dime, Chentito. Y yo le dije, Chentito. Me dijo, no, que me digas qué es lo que quieres. Y yo vi a mi maestra y le dije, no quiero otro, no quiero oro ni quiero plata. Yo lo que quiero es romper la piñata.
2: No diga, mamá.
1: Y me dijo, mira, Chentito, nomás porque presiento que de grande vas a ser famoso, no te pego con la regla. ¿Pero qué me dijiste? Y yo le dije, mire, maestra, ¿en qué se parece un huevo, un avión y un tornillo? Y me dijo, mira, Chentito, no sé en qué se parece un avión, un huevo y un tornillo. Y le dije, en que el avión y el huevo se estrellan. Y dijo, y el tornillo. Le dije,
3: oh my god, no. Eso es una estupidez. No, íbamos muy bien. No le ríen esas estupideces. Erasno, por favor.
2: Está chistoso.
3: No, y hasta se fue la chica de Tepa.
1: Pues que vaya.
2: No, tranquilo.
3: Ya.
1: No les gustó como canté, don Chento, ¿qué?
2: No, sí está chido, güey.
1: Es que ya se viene muy pronto, señores. Se viene Cantando por Cantar, donde voy a ser el ganador. Así como el Garbanzo se veía que iba a ser el ganador en la Casa de los Babosos. Pues ya sabes. Imagínate cómo cantaría don Chento en la rola, la de ¿y cómo es él?
2: Ah, eso está raro.
0: Se enamoró de ti.
2: Venga de ahí.
0: Mirándote a los ojos, juraré que tienes algo nuevo que contarme. Empieza ya, mujer, no tengas miedo. Quizá mañana sea tarde. Quizá mañana sea tarde. ¿Cómo es él? ¿En qué lugar se enamoró de ti? ¿De dónde es? A partirle toda su madre.
1: Así nomás.
2: No, bravo, don Chente.
1: Oye, señores, pues bueno, ya empezamos el show. Vamos a darle duro y macizo. Saludos a toda la banda que está escuchando, llámenos seguido para cotorrear con ustedes, no importa dónde estén, en Tepa, en Ciudad de México, en pues todos los lugares donde nos escuchamos en México, Guadalajara, pues Jalisco, estamos en Colima, estamos en Veracruz, Choco, Estado de México, Morelos, acá en Puerto Peñasco, a través de La Bestia Grupera, también en el Valle de México. ¿Dónde más, Garbanzo?
2: Estamos también en el aquí. En el
1: tú eres la persona perfecta que uno necesita para cuando uno se traba, güey. Siempre nos
2: hacen. Es que ya dijiste todos, güey. Ya dijiste todo.
1: No, güey, son 10. Bueno, y aquí en Estados Unidos, y a tan lado que nos oye en el podcast, los quiero. Estúpidos.
2: Amo y los deseo.
3: Y quiero decirle que a toda la gente que la quiero y la amo, catemes farasis.

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9: ¿Qué tal? ¿Cómo están? Esto es Asesinos Inesperados aquí en Erazno y la Chocolata. Yo soy El Garbanzo y este es otro caso que hemos venido siguiendo y que de verdad sigue todavía, pues, para mí, muy inconcluso. Cuando abrieron el maletero, la cajuela del Tesla modelo X, el olor ya no era solamente a podrido. Era denso, era nauseabundo, era verdad un olor muy, muy extraño. Un trabajador del depósito de grúas en Hollywood tuvo que apartarse y llamar a la policía porque prácticamente no podía estar justo a un lado de este Tesla modelo X. Ahí había dos bolsas negras cubiertas de insectos. En la primera había una cabeza y un torso. En la segunda bolsa, dos brazos y dos piernas. La cabeza prácticamente estaba esqueletizada, ¿no? O sea, era de verdad feo por lo que dicen los policías. Le faltaba un ojo izquierdo, el cuerpo llevaba meses descomponiéndose bajo el sol de California, encerrado en un coche abandonado allá en Bluebird Avenue. Tristemente, este cuerpo en descomposición pertenecía a Celeste Rivas Hernández, una muchachita de tan solo 14 años. Todavía llevaba aparatos de ortodoncia. Los forenses encontraron fragmentos de plástico azules incrustados en los restos que provenían de una piscina inflable que David Anthony Burr, conocido como D4VD, había comprado días antes del crimen. Dentro de esa piscina, en el garage de su casa en Hollywood Hills, cortó los brazos y las piernas de la adolescente con dos motosierras. Luego metió los trozos en bolsas para cuerpos y las escondió en la cajuela delantera de su Tesla. Eso fue lo que encontraron el 8 de septiembre del 2005. Pero la historia apenas aquí va comenzando. Y va empezando porque mucho tiempo antes, esta situación empezaba a desarrollarse. David Anthony Burke nació el 28 de marzo del 2005 en Queens, Nueva York. Hijo de padres cristianos. Creció tocando el piano y también cantando gospel. Cuando sus padres decidieron educarlo en casa, se refugió en internet. Empezó subiendo videos, jugando Fortnite bajo el nombre de D4VD. Grababa canciones con el iPhone dentro del armario de su hermana y cosas normales para un joven de esa edad. En el 2022, Here With Me explotó en TikTok. Firmó con la compañía Darkroom y también con Interscope. Ahí fue donde Variety lo nombró uno de los jóvenes talentos de Hollywood. Mientras su carrera subía, en enero del 2022 conoció a Celeste. Ella en ese entonces apenas tenía 11 años. Los chats de Discord y los mensajes posteriores revelaban que a partir de noviembre del 2023, cuando él ya tenía 18 y ella apenas tenía 13, comenzaron a mantener relaciones sexuales. Grabó una llamada Celeste donde hablaba de una chica con su nombre tatuado en el pecho. Le pagó $1,000 a un compañero de clase de séptimo grado para que le diera un teléfono nuevo después de que los padres de Celeste se lo quitaron. Celeste se fugaba una y otra vez. Viajaron a Las Vegas, se fueron a Londres, se fueron a Texas. Conoció a la familia de David. Mientras tanto, él subía fotos con mujeres mayores de edad para cuidar su imagen pública. El 22 de abril del 2025, Celeste le hizo una escena de celos. Le dijo que le había prometido un futuro juntos, amenazó con revelar la relación ilegal y destruir su carrera. El álbum de David se lanzaba apenas 3 días después. Según la fiscalía, la noche del 23 de abril, David envió un Uber a Lake Elsinore. Celeste llegó a su casa en Hollywood Hills alrededor de las 10:10 de la noche. Ahí la apuñaló. Una herida de 1.5 pulgadas le perforó el hígado. Otra más de 2 pulgadas le rompió las costillas y se quedó mirándola mientras se desangraba. 20 minutos después le escribió mensajes preguntando dónde estás, creando una especie de coartada, ¿no? Como para disimular. Después condujo hasta una zona aislada cerca del lago de Cachuma y se deshizo de los indicios. Al día siguiente fue a una entrevista de radio a promocionar su álbum. Eso que estás escuchando ahorita es apenas la primera parte de este horripilante caso de Celeste Rivas y de su asesino, aquí en Asesinos Inesperados. Regresamos con más después de esta pausa.

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6: Asesinos inesperados. Hoy estamos hablando del caso de Celeste Rivas, una muchachita que apenas tenía 14 años, que muere en manos de un cantante, que después de quitarle la vida, según lo que dice la fiscalía, al otro día fue a una entrevista de radio. ¿Cómo puede alguien estar dando una entrevista en una radio después de haberle quitado la vida de la manera en la que lo hizo a esta niña? Después de matarla, David no se detuvo. El 24 de abril pidió una pala a Home Depot. El 1 de mayo ordenó 2 motosierras por Amazon. Y 4 días después, una bolsa para cuerpos, bolsas de lavandería resistentes y una piscina inflable azul. Todo bajo nombres falsos, pero entregado en su casa de Hollywood Hills. Ahí es donde este tipo corta el cuerpo dentro de la piscina para no manchar el garage. Guardó los restos en el Tesla. Regresó 2 veces más a Santa Bárbara. El 7 de julio compró una jaula de quema. El 29 de julio estacionó el coche a la vuelta de su casa y se fue de gira. Ahí empieza algo a pasar porque los vecinos empezaron a quejarse de un olor raro. El coche estuvo meses abandonado. El 8 de septiembre del 2025 lo abrieron. Celeste Rivas, ella había nacido el 7 de septiembre del 2010, hija de inmigrantes salvadoreños. Ella vivía en Lake Elsinore con sus padres y 2 hermanos. Le gustaba cantar, bailar. Los viernes veían películas con familia. Su hermano Matthew dijo que el día que desapareció le comentó que iba a ver una película con David. La policía tardó meses en actuar con fuerza. Hubo más de 50 órdenes de registro. 3 grandes jurados encontraron sangre de Celeste en la casa. La piscina cortada, el incinerador y más de 40 terabytes de material explícito en los dispositivos de David. También fotos que documentaban la relación íntima que ellos dos mantenían. El 16 de abril del 2026 lo arrestaron en su casa en Marmot Avenue, sin derecho a fianza. El 20 de abril lo acusaron formalmente de asesinato en primer grado con circunstancias especiales, acecho, actos lascivos con una menor de 14 años y mutilación de un cuerpo. La fiscalía puede pedir la pena de muerte si ellos quieren. La defensa dice que es inocente. Algunos especulan que intentarán alegar sobredosis accidental y pánico posterior. Pero el informe forense es claro: múltiples heridas penetrantes y faltaban el meñique y el anular de la mano izquierda, los dedos donde Celeste tenía tatuado el nombre de David. Interscope y Darkroom lo cortaron. Colaboraciones fueron eliminadas de YouTube, lo desmonetizó TikTok, lo suspendió y su gira, pues obviamente, quedó cancelada. ¿Qué pasa con David? ¿Qué está sucediendo con David? Bueno, hoy David Anthony Burke espera una audiencia preliminar. Celeste Rivas nunca llegó a cumplir sus 15 años. Su cuerpo pasó meses dentro de un carro, injustamente, ahí, estacionado en las colinas de Hollywood, mientras el hombre que la mató daba conciertos y hablaba de su alter ego llamado Itami en entrevistas de radio y con amigos. La palabra japonesa para el dolor le gustaba mucho, era Itami. Definitivamente otro asesino inesperado, definitivamente alguien que no le importó, definitivamente algo que los padres estaban tratando de hacer bien, pero las cosas no salieron como todo mundo esperaba. Un asesino inesperado, uno que todavía muchos se niegan a mirar de frente. Esto es otro episodio más de Asesinos Inesperados. Hasta la próxima.

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0: En la número 5, las papas fueron el primer alimento plantado en el espacio, güey. La NASA y la Universidad de Wisconsin lo lograron en 1995 como parte de un experimento para futuras misiones, loco. Fíjate, ¿podremos plantar motita ya también, manteca?
1: ¡Ay, güey, mi mente!
0: En la número 4, los elefantes tienen cementerios reales, güey. Tienen sus panteones, sí, cómo no. De hecho, cuando un elefante muere, otros suelen visitar los restos y tocarlos con la trompa. Incluso años después, fíjate, van a visitar a sus muertitos, loco, también como el Día de Muertos, ¿será, güey? ¡Ivancillo! En la número 3, todos tenemos oro dentro del cuerpo, güey. Muy poquito, de hecho, alrededor de 0.2 miligramos, principalmente en la sangre, ahí, güey. En la número 2, el idioma con más palabras es el inglés. Se estima que supera el millón de términos entre palabras activas, técnicas y algunas en desuso. Y el número 1, los pingüinos regalan piedras para proponer matrimonio. El macho busca la piedra más bonita y perfecta que encuentre para ofrecerle matrimonio a la hembra. No macho. Y a ti nada más te ofrecieron un Starbucks, mija. ¡Ivancillo!
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Familia, ¿cómo andamos? Soy el Copa y Vacío. Fíjate que este tipo de noticias me dan alegría, carnal. Sí, exacto. No porque al vato lo hayan metido al bote, sino porque se lo merecía el desgraciado. ¿Lo dije bien? Un influencer, güey, de esos que me caen gordos. El vato andaba creando contenido en las calles de México y le ofreció 500 pesos a un niño por dejarse rapar, mijo. Pues el morrillo dijo, con toda la pena, ma, pero pues sí los voy a agarrar. Morrillo como de unos 10 años, güey. No, hombre, la friega que le han de haber metido en la casa, ¿eh? Y todavía le quitaron los 500. Presta para acá, desgraciado.

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los pedimos a gritos. 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La Netflix. Voy a regalarte un par de boletos para Universal Studios Hollywood ahorita que regrese.

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0: En la número 5, las papas fueron el primer alimento plantado en el espacio, güey. La NASA y la Universidad de Wisconsin lo lograron en 1995 como parte de un experimento para futuras misiones, loco. Fíjate, ¿podremos plantar motita ya también, manteca?
1: ¡Ah, güey, mi mente!
0: ¡Güey, mi mente! En la número 4, los elefantes tienen cementerios reales, güey. Tienen sus panteones, sí, cómo no. De hecho, cuando un elefante muere, otros suelen visitar los restos y tocarlos con la trompa. Incluso años después, fíjate, van a visitar a sus muertitos, loco. También como el Día de Muertos, ¿será, güey? ¡Ay, en la número 3, todos tenemos oro dentro del cuerpo, güey. Muy poquito, de hecho, alrededor de 0.2 miligramos, principalmente en la sangre, ay, güey. En la número 2, el idioma con más palabras es el inglés. Se estima que supera el millón de términos entre palabras activas, técnicas y algunas en desuso. Y el número 1, los pingüinos regalan piedras para proponer matrimonio. El macho busca la piedra más bonita y perfecta que encuentre para ofrecerle matrimonio a la hembra. Ah, no, macho. Y a ti nada más te ofrecieron un Starbucks, mija. ¡Ay, Ivancillo!
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3: ¿Qué onda? ¿Qué dice? Oye, ando hablando para que me regalen unos boletos, un par de boletos para mirar Fuerza Rígida, para allá, para el concierto, para pasármela bien con la mujer. Gracias. Buenas noches, pues, Ivancillo. Regalo unos boletos del Fantasma, de Universal Studio, de Fuerza Rígida. Lo que caiga es bueno, que aquí no andamos despreciando nada. Ánimo. Gracias.
4: Hola, buenas noches, Ivancillo. Me gustaría ganar boletos para Fuerza Rígida. Mi nombre es Rosy. Gracias.
5: Ivancillo, yo quiero los boletos para ir a ver a Duelo, por favor.
6: Hola, Ivancillo, buenas tardes. Regálame unos boletos para Fuerza Rígida. Yo tengo toda la tarde escuchándote para podérmelos ganar.
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2: Muy bonita canción.
1: Usted es el bueno para empezar esa canción.
2: Hombre.

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0: A ver, en francés.
4: Ay, no se habla francés.
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2: Esa mata. Está bien, vale, pues sí, pues sí.
1: Momento de buzón. Quéjese, reclame, proponga,
2: salude. Haga lo que quiera. Lo que quiera, dígale cosas al chino, lo que sea. Piropeala a Giselle, calla a Said, pero no porque luego lo bloquea. Lo que sea, señores.
1: Yo no bloqueo.
2: No, tú. Ok, te la voy a creer.
1: No, yo tengo una orden y la di muy clara.
2: ¿Cuál fue la
1: toda
2: orden?
1: La gente que toda la gente que ofenda o critica al programa o a los locutores.
2: No, los locutores nos critiquen, no, tanto, vale. ¿Eso qué, homeboys? Ofensas no.

0: ofensas no. Ofensas no, que vayan. Si no les gusta, zúmbenle.
1: Pero no, es que no puedes vivir la vida así, Saí. No puedes andar por la vida así.
0: Zúmbenle.
2: No, yo prefiero que nos ofendan, pero tengamos radioescuchas.
1: Sí. Una ofensa. Sí.
0: Yo no quiero tener seguidores haters, mejor que se vayan a su casa.
1: No. Es parte de la esa. Nunca va a existir un no hate. Dime una cosa que haga no hate. Si hasta la Nutella tiene haters, ¿qué es la Nutella, mi vale?
2: No,
1: pues, un uno.
0: No se la coman.
1: Un más uno, hombre. No se crean, a mí sí díganme lo que quieran. Yo aguanto todo. Oh. Buenos días, Manchet. Saludos, ¿cómo está usted? Muy bien, Elena Hernández. Un saludo para ti, querida. Mi querida reescucha Elena Hernández. La reescucha más rara que tengo. Porque haz cuenta que me manda un mensaje y me dice, hola. Y yo, hola, Elena, ¿cómo estás? Y ya no me contesta nunca más. Y luego al otro día me dice, Don hola. Cheto, ¿qué pasó, Elena? ¿Cómo estás? ¿Todo bien? Y ya no me contesta nunca más. Y luego al otro día me dice, sí. O sea, cosas así bien raras.
2: Es como cuando te mandan mensaje de texto.
1: Sí, bien random.
2: Hola, ¿qué haces? Y ya les dices, y luego ya duran horas sin responder.
1: Qué bien.
2: ¿Cuál es el punto?
3: ¿Cómo estás?
2: Bien, ¿y tú?
1: Bien, ¿y tú qué tal? ¿Tú cómo has andado?
4: Oiga, pero aparte de saludos, también manden algunos temas, porque necesitamos refrescar.
2: Ideas
4: de lo que les gusta escuchar.
0: Saludos desde Pensilvania. Mándenme un saludo. Quiere un beso de Giselle, Hidrorrayo66.
2: Ándale, Hidrorrayo66. Besitos.
1: Dice Don Cheto, mándale un beso a mi marido Marco, saludos, bendiciones, a ver si ahora sí me lo saluda. Para Marco, su esposo de Vicky González.
2: Para Marco, con todo respeto, de parte de tu esposa, aquí tu amiga
1: Gisela. Ella quiere.
2: Ella quiere.
0: Un saludo a la gente de Ajijic, Jalisco, de parte de Ivette. Besos, Ivette.
1: Es un pueblo muy risueño, Ajijí.
0: Muy bonito Ajijí.
1: Por eso es un pueblo muy risueño.
2: Hay mucho americano ya ahí en
1: Ajijí. Ajijí. Ay, yo no voy a decir ya chistes, vale. Ustedes están...
4: Saludos para Isabel Colchado. Somos de León, Guanajuato. Hoy
3: te valió madre.
4: Es mi jefa que le manda saludos.
1: ¿Qué?
4: Isabel Colchado.
1: Saludos a Isabel Colchado, que ojalá te viene acolchonada.
2: Oh my God.
1: Dice, Giselle, mándale un saludo, un beso a mi sobrino Santiago Escobedo, que anda en Texas.
2: Hoy andan muy besucones, ¿eh?
1: Sí, la raza. Mucho beso.
2: Dice aquí Juan Pérez, dice, buenos días, guangos. ¿Pudiesen darle un consejo a mi hermano Santiago Pérez y decirle que el oler un sidra y decir, ay, huele rico, es de chicotota más? Porque estamos peleándonos por eso.
1: No, ningún hombre puede decir huele rico. La palabra rico no se usa más que en una ocasión, pero no la puedo decir.
4: Sí.
1: Pero no puede decir esto huele rico. Huele perrón.
4: Está perro.
1: Ah, sí, algo así.
2: Está chido.
4: Ok.
1: Saludos a mi querida Yolanda Collazo, que ya lo está viendo por ahí en Texas en la tele. Sí, todos los días sigue ella y va a seguir siguiendo. Okay. Ojalá fueras tú como ella de puntual. Adelante.
4: Oh. ¿Esto qué tiene que ver?
1: Que la gente es más puntual que tú y está más tantito que tan de tanto.
2: Me estaba bombardeando preguntando que dónde estaba.
4: No tiene nada que ver. Estamos hablando de ese y ahí es como la challenge.
1: Adelante.
3: Como la challenge.
1: Adelante. Vámonos a McCaffey. Adelante, tú.
4: Tema, ¿qué les propongo? Cosas estúpidas que hiciste por quedar bien.
1: Ya, contratar al chino. Vámonos.
4: A mi esposo Rigo, que lo escuchamos en San Pancho del Rincón, Guanajuato.
1: Saludos a San Pancho del Rincón, Guanajuato. Dice por acá, el Pollo Mendoza, el Pollo Méndez. Sígame, Don Cheto. ¿Cómo no, viejo? Ahí está, follow back. Saludos para el Pollo Méndez. Salud para todas las en cabina. Hago un paro y sígame en Insta. Ya te sigo.
2: Dice Don Cheto, por favor, mande saludos para la ferretería El Volcán en San Miguel de Allende, por favor.
1: Ferretería El Volcán, San Miguel de Allende. Vayan para que agarren clavos y todo el jale allí. Ferretería El Volcán. Consuma local. No vaya a las Junis Dípores.
4: Alma Enríquez. Este es tu Facebook. A ver, vamos a mandar saludos de Facebook. Sí, sí, soy yo. Manda saludos a Alma Enríquez en Worldworth. O es, ha de ser Forward. Pues que me conjé. Worldworth. Forward, Texas, yo creo.
1: Órale, pues. O a lo mejor está en la Bulgur. Dice Don Cheto, saludos para todos los de Puebla, especial los de Tehuacán, Puebla. Acá andamos en Chicago en los caballos de carrera. Saludos a mi compa Andrés. Y arriba, Puebla, viejón. Un saludo para todos los poblanos.
2: ¿Por qué eso?
1: El carrito de los camotis.
2: No sabía que tenía pitillo el...
1: No sé, pues yo a lo mejor sí, vale. Saludos para Lupita. Quiero un beso, pero de usted, Lupita Galarza. Ok, va un beso tronado.
2: ¿Vato que manda besos?
1: Que se moja los labios para mandar.
4: El perro Rangel.
2: ¡Ay, ya!
1: Mira, tengo mis labios bien acolchonaditos, sí. Tú.
4: El perro Rangel, tema, una machorra más.
1: ¡Ay! Una machorra más.
4: En lugar de una chica
1: es
4: más.
1: Es que esa frase está fuerte. ¿Y ahí cómo ve la comunidad LGBT?
2: No, puede ser un batillo más.
1: LBGOTA. ¿Cómo ve la comunidad GOTA, la palabra machorra?
2: Machuqui puede
1: Machorra. Usar. Matamáleda.
0: Pues es que todas las palabras que sean despectivas.
1: Despectiva.
0: Despectivas o tratando de ofender.
1: Porque en un tiempo marimacha pues se decía pues esa palabra. Sí,
0: pero es
1: a mí machorra se me hace feo.
2: Pero la ahorita verdad. Dicen machuqui así, sin así. Como dicen, ay, es hochis o soy hochis, así dice machuquilla.
0: Sí, pero, pues, o sea, a veces si ella está bien, pero es depende de cada uno de
1: cada
0: las personas.
1: Edad, claro. Está bien.
2: Además no vas a llegar y decirle a alguien, eres machor. No manches.
1: Pues, no, pero no se le dice, sí, trae camisa cuadrada de pelo cortito. ¡Ah! Una cosa, ya sabís. Como que era, dice Don Cheto, saludos a todos los de Okumichu Mich desde Nueva York, saludos para Antonio Morales y Ricardo Mulato que los escucha todos los días, ahí mándale unos besotes de esos que les gusta así con escupida. Eso. Ándale. No eres muy bueno para nalguear, hijo.
4: Laura.
1: Se oiga.
4: Laura Carrillo. Chino, un saludo para mí. Pónganme una de Jenny Rivera, ya que están hablando de ella.
1: Eso.
4: La del tronco una, caído.
1: El tronco caído. El trono caído. ¿Cuál tronco?
4: Ah, sí, tronco.
1: El trono
4: caído.
2: Lo que piensas, Chino.
4: Perdón.
2: César Hernández dice, por favor, Don Cheto, mande un saludo hasta San Pancho para los trabajadores de sombrero Ampa Hats.
1: Saludos a los de Ampa Hats en San Pancho del Rincón, la capital mundial del sombrero. Ampa Hats.
0: Mándale, por favor, un enorme saludo a la ferretería El Volcán, una ferretería.
1: Ya la dijimos. A ver, Kimmy, you can. Cáteme. No lo oí. Listen to me. Dice, saludos a la gente de Omaha, Nebraska. Don Cheto, saludos también a Saí, que cuando no hay juegos de misterio se rifa perrón. Ah, mira qué bonito.
0: Gracias,
1: saludos a la gente de Nebraska, con cariño. Saludos para mi esposa que vende comida mexicana, la Gordis. Qué rica la güey. ¿Quién está rica, la comida? ¿O la gorda?
2: Las dos.
1: ¿Pero dónde lo vende? Vale. Póngalo, sí. Luis, me dice, mi esposa vende comida en tal esquina, en tal lugar. En
0: lunes
1: tal...
0: a viernes, sí, a las 6 hombre, de la tarde.
1: Da bien. Saludos para mi querida Alma desde Nueva York.
0: Iván
1: cántese la de Panzón by Four. Perdón si estoy mal este mes, pero tenés que ir fast, que se me de respiración.
2: Ay, no manches.
4: Iván Cortés, mándame saludos, hoy es mi cumpleaños. Saludos, Iván Cortés.
1: Órale. Uy, lo dices con unas ganas.
4: Pues si nomás me dijo, pues no hay más.
1: Iván Cortés, ahí va.
4: Saludos, tema, dice el chile. ¿Qué es lo más? ¿Qué es lo
1: le pega?
4: Pues así dice. Lo dice ahí, mira.
1: Si chupapá te pega.
2: Es la segunda, Chino. Es la segunda que te avientas.
4: No, ¿sí o no? ¿Qué dice ahí? Pues, ¿cómo se llama?
1: Pues,
4: el así el chile, ¿no?
2: Ay, a mí eso no me la sabía. ¿Cómo? Chichupapá.
1: Chupapá le pega. Si chupapá le pega, ¿qué? A ver, tú, pues, mendiga narices de chile cuaresmeño, ¿vas a hablar o no, vale?
4: Pues usted deje de decir chupapá.
1: Adelante.
4: Tema, ¿qué es lo más extremo que has hecho por dinero?
1: Vender mi cuerpo.
4: Ah, se llama Adán, dijo ya. Soy Adán.
1: Pues, por dinero,
0: chile, güey. Salúdeme a mi novio y dígale que el anillo pa' cuándo. Llevamos 4 años de novios, ya tengo 30 años, por ya, favor. Ya.
1: ¿Y él cuánto
0: que se ponga las pilas?
1: No, ya el anillo, hijo, dando y dando, dile.
2: Dando.
1: ¿Qué era? Dices, Don Cheto, saludos en cabina desde Santa Rosa, Califas, puro San Juan de los Lagos, Jalisco, viejón. Como quiera que sea, saludos a mi copa Juan Reyes y arriba Santa Rosa, California. Nos vemos pronto por allí. Dice, Don Cheto, quiero que me motive. Cántame un pedacito de del títere de los Johnnies y motívame a chambear con ganas. Motívame a hacer los dientes bonitos.
0: Motívame.
1: A ver, primero vamos con Carlos Alberto y te va. En tus manos, juntitirid, juntitirid, juntitirid. Dedicada a tu antojo, a tu capricho. Ok, hazte los dientes porque estás bien pirañota y échale ganas a chambear, si no te van a correr porque así como al chino que ya lo traen, ya lo traen.
0: ¿Es que trae?
1: ¿No le has dicho?
2: ¿Qué?
1: ¿No?
4: Ah, okay. Ah, pues que me corran.
1: No, no te van a correr, nomás estoy diciendo ya te traen.
4: Ah, pues si me toca, me toca, viejo.
2: Sí, además, chino.
1: No es que te toque, es que te lo estás ganando a pulso. No te, o sea, nadie te estaba tocando, nomás que tú como que traes unas ganas de que te corran, hijo.
4: Ay, viejo.
1: Bueno.
4: A lo que ganamos en esta compañía.
1: Sí, pues, mejor eso. Exacto, es lo que mira, dicen chiquibomón, ellos.
0: Mira, chiquibomón.
1: Es lo que dicen los gays. Dicen, ¿cómo que le estamos pagando? ¿Nos podemos ahorrar esa feria? Bueno, adelante.
4: Dice, saludos, Don Cheto. Le puedo mandar un saludo a Belén Hernández y a sus hijos Abimael y Vania. Los escuchan en Alijojuca. ¿Ah? Alijojuca, Puebla. Es de parte de Vianey, la cuñada del Venom. Ahí está, saludos.
1: ¡Oh, de Vianey! ¡Salud, Vianey! ¡Saludos a todo Puebla, Vianey! ¡Te amo, baby! Ahí vamos a karaokear o qué, para dedicarte unas rolonas allá para aquel ingrato que no sirve para nada.
4: Y la bella, vaya, la bella, no, bella. Primero, que mande saludos para Gardena Tamales. ¿Y los tamales qué?
1: ¿Gardena Tamales?
4: ¿Y los tamales de Gardena Tamales?
1: No, pues aquí no se va a mandar saludos a ninguna cosa que tenga que ver con comida sin antes prebala.
2: Ya escuchaste.
1: ¿Estamos de acuerdo?
0: Probarla.
1: Sin antes prebala. Yo no puedo decir, uy, qué rico tamal, Giselle, si no le hemos probado. No puedo decir qué rico pozole de Saí si no le hemos probado. No puedo decir qué ricos tacos del chino si no lo hemos probado. No podemos decir qué rico fruta de la Ferrari si no le hemos probado. Ajá. Primero, ¿verdad? Como que era.
2: Allá me dio una idea millonaria de mi próximo negocio.
1: ¿Cómo se llama?
2: El rico tamalón.
4: Me encanta. ¿Cuándo la prueba gratis?
1: Bien. ¿Cuándo la prueba gratis? Tamalón.
2: ¿De
0: qué van a hacer los tamales?
1: ¿De qué van a hacer?
2: Va a ser de rajas. Pechuga de pollo. De pechuga de pollo.
1: Sí, de cebrado verde. Sí, en verde.
2: Ajá, verde.
1: De puerco chicharrón, rojo. Chicharrón. Uy. ¿Sabes qué? Te voy a dar uno. Va a ser un chamal, el tamal Don Cheto.
2: Okay.
1: Que va a ser de frijolis.
4: Sacualco
1: de Torres.
2: Sacudió el pico y se echó a volar.
1: De frijoles. Okay. Que nosotros estamos pobres y mi jefa hacía tamales con la pobreza, ¿vale?
4: ¿Y por qué te dijiste?
3: Pero they're good. They taste good.
4: ¿Por qué? Yeah. Los de filet miñón, no sé, usted ya.
1: No, es que era, hacía de tamal, de frijoles agrios. Cuando ya estaban agrios los frijoles, mi jefa hacía como una pasta de frijoles y la embarraba y la doblaba y la embarraba y le doblaba en masa y hacía era de
2: entonces,
1: frijoles.
2: Entonces a cada uno agrios. Le voy a hacer un tamal.
1: Ey, se va a llamar, quiero el Don Cheto, el de frijoles.
2: De frijoles.
1: El de frijoles. ¿Tú de qué va a ser? ¡Ay, quiero uno de acelgas!
2: Rajas, el de rajas.
1: Uno de acelgas
4: sin, por favor, que no tenga manteca.
1: Y sin manteca, de acelgas con espinacas y corn, ¿cómo se dice corn?
2: El
1: maíz.
4: Ay, ahora.
1: Que la masa sea orgánica, ahora. Que el maíz sea orgánico, que venga desde Morelos, que lo plantó un señor cieguito de 90 años que le cantaba las plantas mientras crecían. ¡Estúpida! ¡Eres una pretenciosa!
4: Me está criticando.
1: Tienes un color que no está para ser pretenciosa. Looking you, coloring you the skin.
4: Me está criticando de pretenciosa un señor que no sabe cómo se dice corn en español.
2: Sí, señor.
4: O sea, ahí está.
1: Yeah.
4: ¿Tiene cara de que no de querer. Debería de hablar sardana para iguamuchi y no inglés.
1: Let me tell you why. Gracias. Let me tell you why. Half of my life living in the country, half of my life.
4: Ya.
1: You know, I should be speaking half Spanish, half in English.
4: Sí, no, right
2: now. Y el chino se han aventado unas. ¿Cuál fue lo que dijiste la otra vez, güey? Que dijimos, no manches, chino.
4: Tiene cara que debería de hablar totonaca, ¿sí? Olmeca y huichol.
1: Chus, señor. Chus, puta, tachines, güey.
2: Ustedes no se han aventado una.
4: No, pues es que uno que ya vive aquí se le ya no casi no.
1: Pero fue.
2: ¿Cómo
1: se dice? Más.
4: Te voy a decir como de cuando llegué aquí, mi primo Carlos, que en paz descanse, decía: es que llevo muchos años en Estados Unidos, ya casi no hablo español.
1: Te vas a quedar mudo, güeyón. Saludos a los de Toluca, Estado de México. Saludos a mi compa Junior Novia.
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0: pertenece al Club Bilderberg, sí. Son los que se juntan cara y dicen, ¿qué onda? ¿Qué hay que hacer? No, pues, ¿qué hay que hacer aquí? Que la población esto, que hay que sacar esto. Y son los que deciden el mundo. ¿Tú crees en ese?
1: Yo
0: ¿en
1: sí
0: el
1: creo.
0: New World Order?
1: Sí, completamente.
0: Wow. ¿Tú no, Chinel?
2: Nada.
0: ¿Por qué tú cómo crees que el que se rige el mundo? ¿Quién rige el mundo? ¿Aleatoriamente o
2: what you take?
0: ¿Sí?
2: Sí.
0: ¿Pero qué crees? Tú dime una teoría de conspiración que tú sí creas, Chinampa.
2: Los extraterrestres.
0: Que sí.
2: Que ya los, que ya tuvimos...
0: Ya contactamos con ellos.
2: Y que nada más no han sacado. Porque la tecnología avanzó muy rápido. De cierto
0: tiempo. No. La tecnología del 2000.
2: Del 2000.
0: Al 2026 avanzó lo que no avanzó en
2: toda la vida.
0: Todos los años.
2: O sea, si tú te pones a ver un poco de la historia de tus padres, de tus abuelos. O sea, todavía estamos hablando que en los 1945, 40, 50, no había nada de tecnología que hay ahora. Cero.
0: Pero dice mucha gente que se vio muchos especialistas dicen que la detenida que tuvimos tecnológica fue por la era que se le llamó el oscurantismo, ¿verdad? Que era donde la iglesia limitaba, prohibía, impedía que llegara conocimiento a la gente. Entonces había oscurantismo porque la raza se escondía en prácticamente en cuevas o sótanos oscuros a poder hablar de sus de inventos o de cosas que querían hacer cambios. Entonces, que según esto, la iglesia prohibió mucho, por mucho tiempo, las tecnologías, porque entre más tecnología había o cosas nuevas, menos tenía...
2: ¿El poder?
0: La palabra de Dios, que... ¿Me explico?
2: Claro.
0: Entonces, porque por eso fue que históricamente, pues, allá en la Edad Media, cuando el oscurantismo... ¿Teoría de conspiración qué crees tú, Giselle?
3: Creo que lo de Osama Bin Laden y lo de Hussein Viejo.
0: ¿Que no están muertos o qué?
3: No. Siento de que hay algo más, un trasfondo más ahí en cuestión de que si tuvieron que ver con lo del 9-11, creo que es cosas más allá de intereses que tenía tanto Estados Unidos con cosas de ellos. Y que a lo mejor hay ciertas cosas que sí hicieron, pero otras cosas que también les trataron de adjudicar a ellos, porque era más conveniente. No digo que no fueran malos, pero siento que también era más fácil como, let's get rid of them, y ya.
2: O sea, por ejemplo, que lo de las torres fue a propósito.
3: Sí.
2: No tanto, y le más pusieron.
3: Y le ponemos un 4 de que fueron estos güeyes para ya tener un pretexto de atacar.
0: O en el caso tuyo, ¿crees que el ataque el 9-11 fue
2: planeado?
0: Inside Job.
3: Sí.
0: Fue un trabajo gabacho.
3: Sí, yo no creo que fuera tanto de allá.
0: Ok.
3: De que a lo mejor tenían amenazas, podría ser, pero de tanta perfección en cuestión de para burlar a Estados
0: Unidos.
3: Estoy
0: tratando de acordarme si había conflicto cuando sucedió el 11 de septiembre.
3: ¿Hoy o no?
0: Había un conflicto. O sea, creo que ha tenido conflicto.
3: Era cuando estaba Bush. Después, ¿no? It was cuando estaba Bush.
0: Ok. Entonces, yo también un poco sí creo que fue un trabajo aquí mismo. De
3: sí,
0: aquí.
3: Yo no.
0: Tú, Aquarius, teoría de conspiración, ¿qué creas?
4: No, de que no, hay en los bosques portales dimensionales.
0: ¡Ay, la madre! A ver.
3: Malditas
0: dudas. You are so amazing, man.
2: A ver, ¿dónde, perras?
0: ¿Cómo se dice? Can you...
3: Elaborate.
4: Sí, de verdad, yo pienso que en los bosques hay mucho de esto, porque mire, como donde hay como cascadas, así fuentes, o si ven las piedras, como de los... en las mountains, muchas veces tienen hasta como figuras.
0: Sí, sí, sí.
4: Sí, y tienen figuras que naturalmente se ven como que si fuera un animal, como un...
0: Ah, como la Eagle Rock, aquí la piedra de águila, aquí, luego, en el sí. 2-10. Oye, pero ¿a dónde crees que den esas portales
4: dimensionales? A otro mundo. Otro mundo.
0: ¿Como otra dimensión?
4: Sí, don Chet, yo sí pienso que eso...
0: Está bien, hija, no estén criticando cada quien sus cosas, sus cada...
2: A ver, usted, es de seguro que crees en duendes, ¿va?
4: Sí.
0: ¿Crees en duendes?
4: Sí, en sirenas, en unicornios.
0: ¡Ay, no! ¿También crees en unicornio?
4: Sí.
0: ¿A quien yo elaboré?
2: Sí, es un caballo con un cuernito.
4: Yo no siento que...
0: ¿Dónde están los animales esos, los animales?
4: En la otra dimensión, en el otro portal.
0: Oh, y que cuando los ha visto la gente es porque se salieron un ratito.
1: O sea, ¿tú crees en los multiversos?
4: Sí.
2: Uy, y en las hadas.
4: Yo no creo que son bonitos como pintan las sirenas, como bien bonitas.
0: ¿Cómo crees que son, Acuario? Como las sirenas pueden ser como un pescado, literalmente, un ser marino.
4: Sí.
0: O sea, no son así la sirenita con aquel pechotis.
4: No.
0: Y el cabello ondulante y pelirrojas, no.
4: Son como tipo monstruos, pues, que nos pueden asustar si se los vemos.
0: ¿Tú crees en el Big Foo?
3: ¿Eh?
0: ¿En el pie grande?
4: Sí, creo en el, sí. Y también en los chiquitos.
0: ¿Cuáles son los chiquitos? A ver, ¿cuáles son los chiquitos?
4: Porque dicen que hay Bigfoots así grandes, giants,
0: sí,
4: en gigantes. El mundo, y también hay tinies, hay chiquitos también. Sí, don Cheto.
0: No, yo no estoy... Am I laughing? I'm not laughing. This fool's laughing.
4: Hay tinies también.
2: ¿Tinies qué? Ay,
0: como enanito, como...
2: ¿Duendes?
0: Como Lilliput, como los Lilliputensis. Sí.
3: ¿Los qué?
0: Los Lilliputensis.
2: ¡Desde ahí no va a hablar!
0: ni de Giselle. No, Lilliput. En el libro Los viajes de Gulliver, Gulliver llega a una isla que se llama Lilliput. Sí. Y los Lilliputensis son personitas en miniatura. Sí. Like mini people.
1: Bueno, enanitos, pues.
0: Él está en la playa y lo amarran con lilos y el vato despierta y pues, ah, cabrón, ¿esto qué? O sea, son pequeños. Little people, ¿huh?
4: Sí, little people.
0: Little people.
2: Dios mío.
0: Ok. Bueno, sí. Entonces vamos a ver qué dice la raza, amazing, ¿vale? A ver si. What's amazing? Sí. ¿Tú fumas marihuana?
4: No.
0: ¿No, verdad? No, ok, chato, sí, ¿ves? Fumado. Es natural.
3: Natural.
2: natural.
4: Nunca he fumado.
2: ¿No?
4: Nunca.
2: Deberías.
4: Nunca he fumado, de
0: verdad. ¿Nunca has fumado?
4: No, de veras, Don Cheto, por mi abuelita, que está en el cielo.
0: ¿Quién sabe está en el cielo tu abuelita? No sé.
4: Nunca he fumado, de veras, Don
0: Cheto. No, qué bueno, ni fumes, hija, no. Si así estás bien...
1: Pirata.
0: Si, o sea, si así dices tú, bajo, ahora ya marihuanona. El marihuano es muy conspiranoico. Sí. El marihuano es demasiado conspiranoico. Ah, pero dile al marihuano que es conspiranoico y se enojan. No. El marihuano empieza a ver monos con tranchetis. Sooner or later empieza a ver monos con tranchetti. Yeah. Ya ve que lo siguen y esto y lo otro. Vamos a ver.
1: Dice por acá Anaí Hurtado: la Tierra es plana porque los fusiles y los aviones, todos sus coordenadas las manejan directas y no redondas.
0: No, o sea, pero ya se comprobó bien hartas veces que no es plana.
2: Pues va a ser plana.
0: A ver, explico. Nomás está bien. No. Es que yo entiendo una teoría de conspiración que tiene que ver con ocultar algo. La teoría de conspiración es ocultar algo del público. ¿Por qué ocultaríamos que la Tierra es plana?
2: Uh-huh. O sea, ¿para qué?
0: O sea, ¿qué? ¿Cuál sería? No, es pregunta no,
2: sí,
0: seria.
2: Sí, la entiendo.
0: ¿Para qué? O sea, ¿por qué ocultar que la Tierra es plana? ¿Qué nos quita que sea plana o sea redonda la güey o que sea? En realidad ni es redonda, es como una papa, como la cabeza del chino, así como deforme la güey.
2: Otro está bien.
1: Dice, muy bien, yo chico. Creo que desde el 2012 entramos a una era donde todo transcurre más rápido. En esa era pierdes los recuerdos rápido y todo transcurre más rápido.
0: ¿La era? ¿Y cómo le llamamos a la era?
1: Pues no sé, dice que la nueva era desde el 2012.
3: Oiga, ¿qué tal? Sí, es cierto, la teoría de conspiración de que nos pusieron microchips en las vacunas.
0: Ah, esa jala.
3: Las del COVID.
0: ¿A qué? Si ya saben todo de nosotros.
3: Sí, ya sé, pero ¿se acuerdan?
0: Todos, mira, además tú nomás di en voz alta. Quiero una lavadora y métete al Instagram para ver qué te sale.
3: Una lavadora.
0: Ay, ya te saben todo de nosotros. Ahí ya saben todo, dónde vive, dónde se mete, qué páginas agarra. El chino saben todas las páginas que agarra, que busca el muchacha cerca de tu lugar y todo eso saben ellos.
2: ¿Cómo saben de eso? A ver, la pasó un amigo.
0: Híjole.
2: Y cobran 100.
3: ¿Cierto, chino?
1: Teoría de conspiración. Sí, los 500. Terremotos actuales los está generando alguien.
0: Esa, vale. El HARP.
1: ¿Cuál HARP?
0: Es una máquina, pues, que tienen los gabachos.
1: Ajá.
0: Que ellos nomás la ahí anda arriba, en un satélite, y ya nomás la apuntan ahí. Allá apuntan y a ver ahí que haga un terremoto, güey.
3: ¿Pero con qué propósito?
2: Otro.
0: Pero no, eso es lo que digo yo. Porque si hay que ver antes una teoría de conspiración, ¿con qué propósito?
3: Sí, porque sí. A ver, si fuera eso, entonces cualquier país que fuera enemigo les estuvieran aventando terremotos. Claro,
2: Irán estaría en terremoto.
0: Bueno, si ha existido en las guerras, por ejemplo, está prohibido por las guerras. Por ejemplo, las armas biológicas están prohibidas en un conflicto armado.
2: Dígale, ya nuestros.
1: Mi teoría de conspiración es que el presidente actual de los Estados Unidos tiene una máquina del tiempo. Hay un libro del siglo pasado que actualmente, casualmente se llama El Barón Trump, y Trump le puso a su hijo Barón. Entonces creo que sí tiene una máquina del tiempo.
0: Ya hubiera de haber hecho más joven.
2: Sí, la neta.
0: A ese más joven.
2: Dice, mi teoría de conspiración es que los artistas más exitosos tienen pactos.
0: ¿Con el diablo?
2: Que sirven a fuerzas oscuras.
3: Yo digo que sí.
0: ¡Ay, no! Contigo. Es como se hablaba, pues, que hacer el...
3: Pues decían que Jay-Z y Beyoncé son de los top, así, de los más top que la gente...
1: De los Illuminati.
3: Ajá, ¿no? Que hoy en día, en cuestión de los que rigen la música, que son de los más top, obviamente. Esas son las teorías de conspiración que han dicho que son parte de ese
1: yo sí, del... Yo sí creo que en todos lados hay mafias más que cultos, pero sí, mafias sí hay.
0: Mafias.
1: O sea, para llegar a una cierta élite y un cierto nivel, sí hay que pasar cosas. Mira, y hasta pagar.
0: Pero, a ver, vamos a volver a lo de los artistas. A ver, no voy a ponerme esto en la boca porque va a pensar que es un vape, ¿verdad? Y es un pitito. No contento con uno, traigo otro, ¿verdad? ¿Qué te iba a decir? Que yo sí creo que haya como cosas ocultas, así como, ¿cómo se dice? Sociedades secretas.
1: Ajá.
0: Que cuando ya tú acapas acaparas a las masas, sí te tratan de convencer y a cambio de secretos te tratan de convencer a ellos.
3: Miren, hay una teoría,
0: a ver, ¿qué teoría?
3: Que se ha manejado ya por años, que dicen que, por ejemplo, cuando hay una premiación y si dicho artista le gana a Beyoncé, que a fuerza le tiene que decir como que, ay, no, pues gracias por este premio, pero y, gracias a Beyoncé, que tienen que agradecerle a Beyoncé.
0: Ay, no, man.
3: No, neta, si te pones a ver todos los videos donde le ha ganado otro artista a Beyoncé, le dan gracias a Beyoncé y dice que si no la toman en cuenta, lo que sea, que les empieza a ir mal en su carrera, como que hay un veto o una cosa que les empieza a pasar en su carrera. Es lo que ha habido en el internet, man, por años. Maldita. Y por eso dicen que
0: tienen impacto ahí,
3: a que tienen un pactillo o que tienen muy una vara muy alta.
2: Esta está de locos. Dice, yo creo en esta es mi teoría, conspiración que se llama Crisis Actors. Es una conspiración, básicamente habla de ataques terroristas o los tiroteos en la escuela, que es un show, y que los Crisis Actors son gente que contratan o actores que finjan ser víctimas o testigos para ese tipo de tragedias, para exagerar los acontecimientos.
0: Pues se ha visto, pues, que en muchos tiroteos sale la misma persona, ¿no vieron eso?
3: O como el de Charlie Kirk.
0: A ver, así como.
3: Pues el de Charlie Kirk, que las imágenes no daban match con la persona que agarraron. Y hasta el día de hoy ya nadie está hablando de lo de Charlie Kirk.
0: A ver, Don Cheto, teoría de conspiración, donde hay quemazones grandes, las queman a propósito para luego construir otras cosas allí. Eso no lo dudaría ni tantito.
2: Puede ser, pero se queman los cerros y yo no he visto que construyan nada.
0: No, ¿verdad?
3: A lo mejor en ciertas áreas, como con lo de Malibu.
0: Oiga, Don Cheto, ¿la reencarnación sería teoría de conspiración? No.
3: No, esa es una creencia, ¿no?
0: Creencia.
3: Más como...
0: No, ¿para qué hay que reencarnar?
1: Hasta la Biblia habla de la reencarnación.
0: Sí.
1: Claro, pues si Jesús reencarnó al tercer día.
0: No, resucitó.
2: Resucitó,
0: estúpida. Uy, vale.
2: Y fuiste por aguillo.
0: Disfú. Estibate. Dice Don Cheto, la tecnología, mi teoría, hay tecnología mucho más avanzada de lo que nos van sacando ahorita poco a poco.
3: Ay, pues no he visto los videos de China.
1: Eso sí creo. Eso sí creo.
3: Los de China están más adelantados que uno en todo. O sea, hasta las cosas prácticas de tu casa ya lo tienen allá.
2: Yo ya quiero contratar mi robotcito, que ya lo saque Tesla.
0: ¿Para que venga temprano a trabajar o para qué?
2: No, para que limpie la casa.
0: Para que limpie la casa. Ok.
2: Sí.
0: Mejor sí, que yo coopero para que te despierte. Ya vete a trabajar, chino, huevón. Fase 2, si no despierta, cachetealo. Despierta y vete a trabajar.
1: Estúpida.
0: Fase 3, si no despierta, dile todo lo que es negativo. De por sí no aportas nada, Dati de Santos, que allí sigues despierta, Betty. ¿Estaría bien, no?
2: Ay, de paso que me cambie, que me traiga.
0: Y que te traiga.
1: No,
0: traiga,
1: es que yo como programaría ese robot, le diría, si a tal hora no se despierta el chino, desbloquea sus celulares y llévaselos a la güera.
0: Ey, empotero. Sí, no, nomás diría, de los 4 dedos que tienes, usa el más grande. Para despertarlo. Y el chino no me va a despertar,
3: Bien perjudicado.
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0: Oiga, si quiere opinar de lo que estamos hablando,
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0: A ver, en francés.
4: Ay, no se habla francés.
0: A ver,

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1: Que me ama. He estado, vale.
2: Y les tengo otra buena noticia.
3: ¿Cuál? Hubiera fe con un granito de mostaza.
1: Tuvieras fe con un granito de
2: mostaza. Y les tengo la otra buena noticia. ¿Cuál? El lunes tampoco viene.
1: A la marea, a la marea. Dios está aquí.
4: Qué hermoso es.
1: Va a venir Josabela ya a ver si ya se levantó, pero en un ratito va a venir. Como quiera que sea, le da la bienvenida a la querida Giselle Bravo, que le compré su ropa de halo y yo la viene usando.
3: Ay, sí, ¿cuándo perras me ha comprado algo de halo, señor?
1: No, ¡aló, presidente!
5: ¿You are wearing halo?
3: Yeah.
1: Quiero comprarte una de esas Ferrari.
3: Mira, Ferrari, para que veas.
1: Quiero comprarte una de esas, ¿cómo te vería?
5: Ay, señor, sí.
1: ¿No?
5: No,
1: si no queréis, no. Si no queréis, no.
5: No. No, es que estoy pensando, si habrá de mis.
1: Sí hay, sí hay, hija, sí hay.
2: Cómprate un rompevientos.
1: Sí hay, gorras.
2: Tenis.
1: ¡En los controles, la chica Ferrari!
5: ¡Good morning! Sí, se acepto. ¡Se acepto!
1: ¡Acepto! Ok, va Ferrari. Y también nos acompaña el niño radio, el locutor más famoso de su casa, el chino al aire.
2: La juventud. Aquí estamos, señores.
1: Señores, un hombre que el talento lo persigue, pero él es más rápido, el chino al aire.
2: Yeah. Pues, ¿para qué digo que no? Sí.
1: Tiene más ángel que una lechuga, el chino al aire.
2: No, ese no me gustó, ese no.
1: ¿No?
2: No, ese no.
1: Más ángel que una lechuga, ¿no?
2: No, las lechugas son bonitas, vea.
1: Por eso, tú tienes más ángel que una lechuga.
3: Radiante.
1: Bueno, ¿sabes qué? Mejor que un rábano.
3: Frescas.
1: Más ángel que un rábano.
2: Los rábanos los ves y ni se te antojan.
3: Están medio secones, ¿no?
5: Sí.
2: Nada más ve los ramitos ahí que los venden.
3: Los rábanos, ¿no?
1: Sí, ¿verdad?
3: Me gustan, pues, pero están ogones.
1: Tiene más sangre liviana que un tronco ya caído allí en el piso, allí de un árbol que lo tumbó la tormenta.
3: Todo caído.
1: Tiene más sangre liviana ese tronco que está allí, vale, inmóvil, güey, que el chino.
2: Nomás estorbo, hijo.
1: Ahí nomás está, vale, ahí está, como quiera que sea.
3: No manches.
1: Bueno, bienvenidos, chicos, que hoy es viernes de...
3: Sexo.
1: No, pues.
2: Espérate.
1: Peliculero, tú también.
2: Ya eres peliculero.
3: Ah, también, señor. Solamente le estaba adelantando que también es sexo. Hoy es viernes de...
1: Sexo. Sexo loco. Yorcarrucas. Yorcarrucas.
3: Hoy es viernes de despelucar la cotorra.
1: Yorcarrucas.
2: Usar el látigo. El látex.
1: ¿Quién dice yorcarrucas? Así es la raza.
3: Ajá.
1: Yorcarrucas. Viernes de yorcarrucas.
3: No, hoy es viernes peliculero, Don Cheto. Vamos a comenzar esta hora para que se preparen con su recomendación, ya sea una serie, una película, lo que le dé
4: su bomba.
3: No sé si sirvan las líneas telefónicas todavía, Ferra. Todavía
1: ¿ah, no?
3: Pero para eso tenemos redes sociales, viejo. Para eso tenemos redes sociales.
1: Ya, mejor me río yo, Ali.
3: Sí, ya sé.
1: Ya,
3: no se preocupe.
1: Ya, mejor me río.
3: Tenemos redes sociales que lo pueden entonces enviar su recomendación a través de @doncheto_al_aire, el chino al aire, la chica Ferrari con K o Bravo Gisela.
1: Oye, sacó una película nueva este Jason Statham que se llama Mutiny, que va a pasar como arriba de un barco. No la voy a ver.
5: ¿Por qué?
1: Oye, es que ya me enfadé de Jason Statham. Siempre la misma película.
3: Déjelo.
1: Siempre la misma película. Ya basta, ya pónganlo a hacer otro papel, güey, o me saquen lo de payasito allí o algo, mi.
3: Sí, creo que se ha hecho de comedia, ¿no? Pero obviamente todavía como que tiene su personaje así medio seriezón. Pero creo que sí, según tengo entendido, ha salido en películas donde no todo es de acción.
1: Oigan, salió, les voy a contar una cosa, salió la película el aniversario de 10 aniversario de la película Train to Busan. ¿La han visto?
3: No, viejo. La neta, viejo. No.
1: Hay un género de películas que a mí no me gusta. Es, a ver cuál es, chicos. A ver qué tanto conocen a su compañero.
2: Ah, de zombies.
1: De zombies, chino. Muy bien, chino.
2: ¿Qué le ha gustado a los de zombies?
3: Sí.
1: Esa película es de zombies y no me gustó. Me fascinó, dijo Chalino Sánchez.
3: Luego,
1: me fascinan las mujeres. Entonces ya se cumplieron 10 años de la película coreana Train to Busan. Véanla, por favor. Aquí sí le voy a pedir a mi amigo el chino. ¿Qué digo, mi amigo? El hijo que siempre quiso.

0: Sí, tener.
1: Pero sí tiene hijos.
0: Para darle una chinga todos los días. ¿En qué plataforma pueden ver Train to Busan? Estaba en Netflix por mucho tiempo.
2: Pero ahorita la buscamos.
0: La buscamos. ¿De qué va? Señores, es muy entretenida, llena de acción, llena de... ¡Ay! De momentos de... ¡Córrele, córrele, inmenso! Que te agarre el zombie. Ajá. El zombie coreano. ¡Ay, ay, ay! ¡Qué bonita piel tiene!
1: ¡Ay, qué lisita!
0: ¡Qué lisita piel!
2: Me dice que está en Pluto y Roku TV.
0: Ok, ok. ¿No está ya en Amazon? No,
2: Apple TV. Apple TV.
0: Amazon. A ver. Es que iba a decir Amazon, iba a decir Apple TV y Amazon. Entonces dije Amazon.
1: Ay, con eso dije los
0: en Amazon. Ok, está bien. Es divertida, inteligente y bonita.
2: Oh, aquí está en Apple TV.
0: Apple TV. Train to Busan, 10 años. Véanla, por favor. Yo que no me gustan los zombies. No.
2: Pluto, sí, Pluto.
0: Véanla. Train to Busan, el tren a Busan. Esto es de una epidemia, pues así tipo... Como una pandemia, y una epidemia, pues era como tipo el COVID, pero se hacen así, medio. Se hacen zombizones, güeyes. Pues. Y este morro anda ahí con su morrilla. Este vato anda salvando a su morrilla. Ajá. Está chida, véanla. Lo estoy viendo porque.
1: ¿Dijo? ¿Amazon?
0: No sé, ¿qué dijiste?
2: No, Pluto TV.
1: Pluto. Yo no tengo Pluto TV.
2: Pues bájala, es gratis.
0: Apísela,
1: pero tiene, Miguel. Pero tiene comerciales, ¿no? Pluto TV.
2: No sé.
1: ¿O cuál es el que tiene? Sí, se me hace que tiene comerciales, ¿no?
0: Hay unos que tienen. Según aquí me sale Netflix.
2: No.
0: Train to Busan. Sí, homeboy. Train to Busan, aquí está.
1: ¿Tiene la aplicación de Netflix?
0: Tren a Busan, aquí me sale Netflix.
2: Sí, Netflix. Aquí tengo en el teléfono Netflix.
0: Ah, dice, oh no, this title is currently available in your country.
1: No.
0: Why not? Why are you discriminating? Ok, sí, gratis en Pluto TV con comerciales. O réntila. ¿Cuánto cuesta en Apple TV? ¿4 bolas? ¿5 bolas?
2: No, está gratis, nada más que te conecta con Pluto TV.
0: Órale, pues, Train to Busan. ¿Cuál vas a recomendar, Giselle Bravo?
1: Don Cheto, les tengo un documental muy, muy perro basado en un caso que pasó hace unos buenos años. Creo que fue más o menos en los early 2000s. Tiene 81% en Rotten Tomatoes y se llama A Child of My Own. Y esto sucedió en la Ciudad de México con una pareja que básicamente se llama la morra se llama Alejandra. Y esta pareja pues se casan estaban morrillos, 17, 18 años. Pero la presión tradicional de esos tiempos, Don Cheto, de que te vas a casar y ¿cuándo los hijos? ¿Y cuándo los hijos? Entonces esta morra recién casada pues nomás no se embarazaba, señor. Entonces en una de esas, como ella trabajaba en el sistema de salud, pues se encontró con una morra, a ella le dijeron que había Alejandra, que es el character principal, le dijeron que había perdido un bebé, pues pierde su bebé después de múltiples más bien, y conoce a esta morrita que ella no quería su bebé, y le dice, bueno, pues si tú no quieres tu bebé y yo sí quiero un bebé, le dice la morra, pues te lo doy, y le dice, ah, pues está bien, pues aquí yo me mantengo al tanto de tu embarazo, y vienes aquí a tus citas o lo que sea, bla, bla, bla. Entonces pasa el tiempo, Don Cheto, nace el bebé. Y supuestamente la versión que da Alejandra es de que la morra pues nomás se fue y se lo dio. Pues no, las cámaras de en la vida real te muestran obviamente la ficción para que veas más o menos cómo estuvo la historia, pero también están las personas reales de este caso. Fue un caso muy conocido en México de esta señora que después a ella y a su esposo lo meten a la cárcel por secuestrar, por robarse un niño prácticamente.
0: Válgame los dulces nombres.
1: Y sí, esto se pasó en la Ciudad de México, de hecho.
0: Ok. ¿Es donde la podemos guachar?
1: En Netflix, Don Cheto, está muy, muy buena, la verdad. 81% de Rotten Tomatoes. Y la neta, está muy, muy perra ese documental.
0: Estamos en redes sociales, señores. Bravo, Giselle, el chino al aire. Don Cheto al aire, no va a venirse ahí. Al rato llega Dios Fabel aquí con nosotros para cotorrear todo el programa. Y ahí puede usted mandar su recomendación. No se le olvide nomás poner el nombre de las películas, serie o lo que sea, y en qué plataforma la vemos.
1: ¿De qué trata?
0: Y si quiere poner un poco de qué trata, así como película de zombies, una pandemia que convierte en zombies a la gente y un vato trata de correr, de salvar a su hija. Así,
2: así sí. De fácil.
0: Simón.
2: Pues yo les tengo una serie perra, viejo. Le va a gustar. Les va a gustar, se la recomiendo. Es cómo me gusta mi novia, ¿cómo se llama? Anya Taylor.
0: Anya Taylor-Joy. Cuidado, porque tengo un amigo que esté en la tienda hasta de...
2: ¿Sí?
0: La tiene, nuestro amigo el Venom la tiene de screensaver.
2: No. Mi reino es bebé.
0: La tiene de screensaver, aquí a calavera.
2: ¿Anya Taylor-Joy?
0: ¿Anya Taylor-Joy?
2: No.
0: ¿De verdad, Dios? ¿La tiene de screensaver?
2: La güera me hizo burla. Dije, oye, me gusta.
0: A mí, no, a mí ¿sabes qué? Anna Taylor y hoy, ¿vale? Se me afigura como la...
2: El monito este de...
1: ¡Ay, ya, ey, sí, ya
0: el sabes. Monito de Ice Age. De Ice Age. Así tienen los ojos
2: muy separados. Ah, sí, la güera me lo dijo.
0: Pero me carre bien. Porque bien. Actúa muy bien.
2: Muy
0: aparte
2: bien.
0: Tiene una película en Amazon, ¿no? En Apple TV, ¿no?
2: Sí, es esta la que le...
0: A
2: no,
0: ver,
2: no, bueno, es miniserie.
0: Estás en vivo, chino.
1: Sí. Como que tiene una belleza... Ah, sí. Ajá, particular. Yeah.
0: A mí me gusta mucho en una que se llama de... Está en Amazon TV también, que son como dos que cuide.
2: Sí.
1: Está bien perra esa película.
0: ¿De Pit se llama?
1: Algo así,
0: algo
1: pero
0: así como
1: sí,
0: la,
1: ellos se comunican de una...
0: La barranca, algo así.
2: Es André.
0: Es un güey americano que está de un lado cuidando, sí. Que porque esa barranca algo pasa allí, son sí. Como un monstruo.
2: Que les pagan porque no...
0: Y por... se enamoran y de ahí de allá, ¿no?
1: The Gorge.
0: The Gorge. The Gorge. The Gorge. Yeah. ¿Qué quiere decir así como el barranco o el pozo?
1: Está
0: el...
1: muy perra esa película.
2: Sí.
0: A ver, ¿pero cuál vas a recomendar, Chinampa?
2: Loki.
0: Así. ¿Loki?
2: Loki. Así se llama ella... todo comienza donde todo es perfecto con su esposo. Roban, hacen una, digamos, como un atraco. Ella fue ratera desde niña, raterilla.
0: No agraviando aquí al presente.
1: Por razón le gustó al chino.
2: El papá la enseña a robar. Después se casa y le roban pues, a un narco 10 millones de dólares.
0: Fíjate lo que gana el chino aquí
2: entonces,
0: al año.
2: Vale. Entonces ya estaban listos para hacer una vida, pues ahora sí que con ese dinero. Y de repente la morra despierta. Y su marido se fue y se fue con el dinero.
1: ¡Oh!
2: Y van a llegar por ella el FBI y dice que uno, que mi marido y el dinero. No, no, no me abandonó. ¿Cómo puede ser que me abandonó?
0: Y seamos bien compas.
2: Dicen, pues señor, ahí empieza la trama de cómo el FBI la busca, lo perra que es para poderse escapar. Y la neta es que son 7 capítulos. Y los 7, viejo, están perros, perros.
0: La voy a guachar, chino, ahora que tenga quebrada, homeboys.
2: Chéquela, le va a gustar. Se llama Loki.
1: ¿Dónde?
2: Loki.
1: Apple TV.
2: En Apple TV.
0: Loki es con Anna Taylor Joy.
1: Ha hecho muchas películas perra de ella, ¿verdad?
0: Sí. Oye, salió en la de
1: The Northman.
0: La de Furiosa.
1: Split, una muy buena.
0: Sí, Furiosa. Norman también.
1: Yeah, The Queen's Gambit.
0: El Gambito de Damas, fue la que la catapultó.
1: Peaky Blinders.
0: Salió un poco en Peaky Blinders. Nomás de una así como de pasón rosón.
1: Yeah, Dune, sí. También dice.
0: Dune va a ser, Dune salió y creo
1: ajá,
0: que... Creo
1: en part 3.
0: En la parte 3 va a salir, es lo que te iba a decir, ajá. Que en la parte 3 va a salir ella allí. Ok, está bien, a ver qué dice la raza en la Ferrari. Le preguntamos, ¿está viendo todavía las...
3: Guardián de mi ay, vida? Ya se va a acabar.
1: Bendito sea mi padre Dios para tener nuevas recomendaciones.
2: ¿Qué estás viendo, Ferrari?
3: Guardián de mi vida.
2: Guardián de mi vida.
0: ¿De qué trata?
3: Son de una familia rica que pues necesita su security porque secuestraron a la esposa del rico. Entonces ahí they hire a un security y pues ella tiene problemas en el matrimonio y se enamora de su security.
1: De su guardaespaldas. Oiga, va a salir una más o menos así con historia similar con esta, con la novia de este...
3: ¿Con quién?
1: Con la güerita, la española, la que todos se morían por ella. La que salió en la de la película con en la serie de Dana Paola.
3: ¿Esposito?
2: Ajá. ¿Esposito?
0: ¡Recargas!
1: Va a salir una con una historia similar de que Esther se enamora
0: Esposito?
1: De...
3: Ah, ay, sí, ay, cierto.
0: Esposito, ¿en Netflix? Dejando Laguna y Pats por like Esther Esposito.
1: O en, chino. Está en Netflix.
2: ¿Sí?
3: Sí.
2: Dígale Mbappé. ¿Quién es el que anda?
1: Mbappé, sí. ¡Ay! ¡Ay, no!
0: Esther Esposito, yo sí dejo Laguna y Pats por Esther Esposito.
1: Usted tiene la realidad bien alterada,
0: ¿por
1: viejo?
0: ¿Qué, viejona?
1: Porque usted, ¿cómo? ¿Usted cree que la Esposito va a dejar a Mbappé? Que la lleva de shopping a no sé dónde.
0: No, cuando
1: todos los vatos que se le han de arrastrar a la
0: futbolista.
1: Morra todo el tiempo.
0: Es un atleta que aguanta.
1: De alto rendimiento.
0: Disfruta.
1: Que le va a aguantar
0: para
1: todo.
0: Este viejo panzón, hijo de la tiznada.
1: Que le gusta viajar. Usted no quiere salir de aquí nada.
0: No, yo no voy a estar en sus brazos yo de ella. Ok, güey, salgo más en sus brazos de ella nomás. Sí, ¿verdad? Hey, si tengo que, you know what? Nomás dime algo, Giselle. Nomás, por favor, dime. Know your place, Holmes.
1: Know your place, Holmes.
0: Thank you. Es lo que necesito. Sabe tu lugar. Dice, acá nos mandaron una buenera a nuestra amiga Abigail. Dice, Don Cheto, fui al cine a ver End of Oak Street. Oh, ya sé cuál, la de que es como una... Como que llegan los dinosaurios a un vecindario, ¿no? Dice, como diría el crítico de cine, está Padomeda. Trata de un vecindario que... Cada día ven cosas diferentes en su vecindario, plantas que no estaban y excremento grande en sus patios. Pero una vez una luz muy fuerte ven una luz muy fuerte y entran a un vecindario lleno de animales prehistóricos como dinosaurios y boas grandísimas. El vecindario entró como en un agujero de gusano y no puede salir nadie de esa calle. O sea, como que se trata de esta calle que se llama Oak Street, donde pues de alguna, por alguna razón, que no sé, vea la película, regresan o los animales prehistóricos llegan al vecindario.
1: ¿Sale esta Anne Hathaway?
0: Sí. ¿Qué no trata de...? ¿Qué no es este como entre comedia y acción?
1: Pues mire, tiene 86% Rotten Tomatoes, dice, un evento cósmico misterioso destroza Oak Street de un suburbio y transporta a un a una comunidad a un lugar de la nada.
0: La familia
1: descubre que tiene que sobrevivir y dependen de uno al otro para poder sobrevivir.
0: No, sí, se me quedó bien, claro. Perro. Clarito.
1: Bueno, ciencia ficción, thriller, mystery.
2: Pero acá, no sé si la vaya a ver, pero bueno.
0: ¿Quién te la está? Si no la vas a ver tú, somebody else is gonna watch.
1: Yo pienso que nos esperamos a que salga en plataformas.
2: En plataformas.
0: Ajá. End of Oak Street.
1: End of Oak Street.
2: Luigi dice: les recomiendo El Accidente en Netflix.
1: Me suena.
2: Se trata de unos mexicanos que van a hacer un trato con unos americanos y van a cerrar el trato el mismo día de la fiesta. Hay un hijo de... No, yo creo que esa no es, porque aquí me estoy metiendo en internet. Dice, es una serie mexicana de drama y suspenso creada por Leonardo Padrón. La trama arranca cuando en una fiesta de cumpleaños infantil...
3: De los jumpers.
2: Termina la tragedia levantándose un fuerte viento y llevándose un jumper o un inflable con niños adentro.
3: No.
2: ¿No?
3: No. Esa ya la La vio Said y habló de esa serie y
1: sale Alberto Guerra.
3: Y dice que no, que...
2: ¿No está chida?
3: No está chida.
1: 33%.
2: Luigi, no está chida, güey.
3: No está chida.
2: Ya dijo acá la Ferrari.
1: Pero que... él sí le gustó.
2: Dice, que ya va a salir la Season 2.
0: A ver, Chino, ya me hice bolas con tu palabra. ¿De qué estás hablando?
2: No, de...
1: Una serie que se llama
2: El Accidente. Accident. Está en Netflix. Pero dice la Ferrari que ya habló de ella, Said,
0: ok. Hoy se estrena la del Chapo Guzmán, tú. La de que agarran a Chapo Guzmán con este de RBD.
1: Poncho Herrera.
0: Poncho Herrera.
3: RBD.
0: O sea, yo no sabía que esos vatos agarraron al Chapo y tú estás así, lo tenían en un motelillo y así como, ¿a quién le decimos? Ajá. ¿Verdad? Ok.
1: ¿Cómo de se que va? No podían confiar en
0: la
1: nadie.
0: ¿La captura se llama? ¿Cómo se llama?
1: Capture, algo así.
2: ¿En dónde está?
0: En Netflix. ¿Estar en Netflix?
2: ¿Cuándo
0: está? ¿Captura?
1: Algo así, ¿no?
0: Ey. Poncho Herrera, algo así se llama, ¿la captura?
1: Dice, ahorita, Alfonso. Sí, la captura, Facing el Chapo.
0: Uh-huh. Ok, entonces para que la watchen ahí, para ver, yo sí tengo ganas
2: de
0: ver.
2: Ya está.
0: Sí, está así como que la, ¿cómo se llama? La portada ahí sí parece así como que está como la de End of Days.
1: Sí, tiene una similitud.
0: End of Days así como de David Ayer.
1: Ajá.
0: Facing el Chapo, sale Noé Hernández, que a mí me gusta mucho cómo trabaja Noé Hernández. Creo que hasta el hecho hasta del Chapo también Noé Hernández, no me hagan mucho caso. Uh-huh. Pero son los oficiales que agarraron al Chapo después de que lo sacaron del drenaje. Uh-huh. Y así o sí que en esa onda de que el cinturón de seguridad del Chapo, pues buscando al patrón, y estos vatos encuevados en un motel. ¿Te acuerdas la famosa foto del Chapo con el cholo vago que está así, que le toman el carro, que el Chapo está así como volteando para arriba, uh-huh, así como pensativo? Uh-huh. O la otra foto donde está sentado en una cama de hotel, se las tomaron ellos para mandarla a las dependencias de ¿qué hago con este vato? Uh-huh. ¿Qué hacemos? ¿Traigo aquí al Chapo Guzmán? O sea, de eso trata la película. De lo que pasaron los policías cuando lo que capturaron al Chapo Guzmán. Bueno, ahorita regresamos con más 24 después de la hora. Estamos en vivo, oiga. Don Cheto.
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0: ¡En vivo, señores! ¡Y de regreso!
1: Andamos en el viernes peliculero para que me dé lo que se le dé su bomba gana. Pero desafortunadamente nuestros números de teléfono no están funcionando. Así que lo haremos a través de las redes sociales. ¿Algún día funcionarán? No lo sabemos. Sigue escuchando Don Cheto al aire para próximos.
0: Oye, saludos a mi amigo Sergio GP. Dice Don Cheto, a veces pasamos malos ratos por cuestiones de salud o personales, pero cuando escuchamos es muy buena terapia para mí. Escuchándolo decidí ir a terapia y me está ayudando mucho. Ay, gracias, viejón. Qué toda madre, carnal.
1: Sí, manda una tarjetita, por lo menos. Estamos en viernes peliculero, compadre. Si no vas a recomendar nada, no te preocupes.
0: No, pues que estoy leyendo las recomendaciones y con mensajes muy bonitos, chino. De eso que a ti nunca te han llegado en tu vida, vale. De eso de que te has cambiado la vida a las personas, nunca te ha llegado ni uno ni te llegará.
2: ¿Sí te llegan, chino?
1: A mí me llegan morras. Buenos días, bebé.
0: Son eso está mejor, ¿verdad? Pero
2: buenos
0: como
2: días, era. Sexy papi lover
1: sexy
2: boy.
1: Sexy papi lover boy. Aquí te va mi pack. Para que te animes.
2: Haz tu nombre de Instagram sexy papi lover boy, aunque sea un día, güey.
0: No, luego no lo puedes quitar.
2: No, que diga el chino al aire, pero abajo puedes poner tu nombre.
1: Sexy papi lover boy.
2: Sexy papi lover o en tu bio, un
0: sexy
2: día nomás.
0: Papi lover boy.
2: Sí, por favor.
0: Chavo ruco, eso yo soy.
2: Sí, papi lover boy.
0: ¿Qué dice la raza? ¿Qué recomienda?
1: Pues aquí quieren recomendar Pedro Páramo en Netflix, pero pues ya hablamos de ella, ¿no?
0: Ya hablamos.
1: Oh, ya, Juan. Buena, estás perdido, Juan, para, desde que salió.
0: Está buena. Dice por acá, Don Cheto, yo no quiero recomendar nada, nomás quiero decir que wow, pensé que el programa era grabado porque el chino llegó temprano, ese señor llegó temprano, y qué bueno que llegó temprano, vieran qué bonito empezamos, ¿viste cómo se empieza bien perrón?
2: ¿Cómo fluyó?
1: Normal.
0: No. ¿O tú crees que se empieza normal?
1: No, o sea, cuando llego yo ya cambia. Obviamente.
0: No, se empieza bien el programa, fluye bonito, hijo.
1: Ah, tienes razón. No, pero sí, debo llegar temprano.
0: Tienes razón.
1: La Giselle se enoja para empezar. Y tienes razón. Tienes porque razón. No
2: es que te lo digo por tu bien, güey. Porque porque no suena chido el. O sea, no fluye, chido, pues.
0: No fluye.
1: Está bien.
2: No hay quien aquí venga a fregar.
0: Qué importante eres en el programa chino. Como quiera. Vamos a ver qué más dice la raza. Ah, yo tengo que recomendar.
2: A ver.
0: Miré la de Robin Hood. ¿Cómo se llama esa de Robin Hood?
1: No sé.
0: Él no era un héroe, creo que se llama. Él no era un héroe. No era un héroe. La película de Robin Hood con este y con el que lasi de Wolverine. ¿Cómo se llama?
2: Sí. He was
0: not a hero. Tengo
2: muchas. Oiga, pero hay muchas de Robin Hood, ¿no?
0: No, la última. He was not a hero. Él no era un héroe.
2: Pero es basada de Robin Hood.
0: Sí, es de la Robin Hood. Bueno, esa película es con... He was never a hero. ¿Cómo se llama, Vale?
2: He was no hero.
0: He was no hero.
2: The death of Robin Hood.
0: La muerte de Robin Hood. La muerte de Robin Hood.
1: Yo nada más de una de muerte. Es esa. Sí,
0: la muerte de Robin Hood.
2: Yeah.
1: Okay.
0: The death of Robin Hood. Hey. La vi. Andaba bien, pero andaba desesperado porque no la podía encontrar en ningún lugar hasta que la renté la güey.
2: Hugh Jackman.
0: Hugh Jackman. ¿Sí es Hugh Jackman?
2: Hugh Jackman,
0: el Wolverine. Ajá. El Wolverine. Ahí te va. ¿Qué van a ver ustedes? Porque les quiero yo adelantar. Si ustedes quieren ver una película de Robin Hood, donde el vato Andy, matando gente con el arco y robándole a los pobres, se va a topar en una pared. Y se va a hacer un chipote. Porque es una película muy solitaria, donde Robin Hood es un viejo ya, que ni siquiera está arrepentido de todas las maldades que hizo. Él nomás está buscando morir con dignidad. Porque el vato dice, la primera escena es una niña que despierta así muerta de frío. Entonces él la agarra y le da una patadilla y le dice, ya levántate tú, y quítate la capucha, no eres niño, ya sé que eres niña, eres vieja. ¿Qué andas buscando? No, nada, es que me perdí. Ándale, pues. Y ya se duerme y la morrilla llega a matarlo. Y él la agarra y la tumba y le dice, ¿qué? No estoy espoleándole nada. No más para que vean de qué se van. Le dice, ¿de qué familia eres? No, pues que tú mataste a mi papá y a mi novio y no sé a quién. Mataste a mucha raza. Pero antes de eso, cuando estaban medio comiendo, ella le dice, no, yo no tengo miedo de andar aquí porque dicen que aquí anda Robin Hood y él ayuda a los pobres. Y dice, no, es una historia que no es cierto, hombre. Ese cabrón es bien mal, es un asesino sin... le dice. Ya cuando la niña ya la agarra, bueno, la joven lo quiere matar, él la voltea y le dice...
1: Y bolas, don.
0: Te hubieras bañado. Te hubieras bañado. Aquí hay mucho viento y tu olor corporal te delató. Y le encaja el cuchillo en la sien. Así nomás quedó, chavalones.
2: No manches.
0: Entonces te das cuenta que Robin Hood... Dice, el vato dice, yo no fui el que le robaba a los pobres y le robaba a los ricos, nada, pues, nah. Yo era un asesino, un ladrón. Yo llegaba ahí había que robar y yo robaba, y si me tenía que matar, a quien matara yo mataba. Yo me fui creando yo mismo esa historia de que acá. Pero andaba, no sé si ustedes saben la historia de Robin Hood, pero él tenía un amigo que se llamaba Little John. Entonces un día Little John lo encuentra allá. Lo encuentra y entonces le Robin Hood le dice, Little John, y él le dice, ¡guau!
2: ¡Ok!
0: Lo encuentra y le dice, ¡ey, ¿sabes qué? Maté un vato. Entonces este güey tiene familia y tiene granja. Entonces yo me hice pasar por él. Y yo llegué ahí, y yo soy fulano. ¡Ay, bienvenido, hijo, te estábamos esperando! Pues no lo conocían. Entonces resulta que unos güeyes ahí de una familia de allí, como que tenía pedos con ese vato, y llegaron, me quitaron todo, quiero que me hagas un paro. Le dice, no, qué paro, te voy a hacer yo lo que quiero, morir con dignidad. Ahí te pueden matar con dignidad. A ver, vamos pues. Y llega, esto es el vato que se está haciendo pasar por el otro. Haz cuenta que tú te vas de niño o de joven.
1: Sí, sí,
0: y ya cuando regresas ya no sí, te conocen en realidad. Y tú nomás dices que él eres y que tú eres él. Tú matas a ese vato, le robas su identidad y llegas a su granja. Yo soy, ya llegué. De seguro tú eres fulana. Y entonces allí, Robin Hood tiene oportunidad de morir con dignidad. No les voy a hacer el spoiler alert, pero no muere con dignidad. Aparece en una isla curado por una mujer. Entonces es un Robin Hood que solo busca morir con dignidad. Un viejo ya muy golpeado, sin escrúpulos, sin empatía. Y de eso se trata la película. Hay poca acción, la poca que hay es demasiado cruda, pero sí está, o sea, no la vean como la película de Robin Hood de acción y que las flechas y que brinca y se echa una maroma y agarra cuatro flechas y mata cuatro en el viento y no, una película solitaria.
2: Pero está perra pues, en cuestión de la trama.
0: Aguanta, porque te presento un Robin Hood que nunca habías visto.
2: ¿Tiene 67% on Drive?
0: Sí, está dividida la clientela. Muchos dicen que les gustó porque querían ver un Robin Hood diferente y más humano. Y otros dicen que no les gustó mucho.
2: Los que a lo mejor tienen la visión de Robin Hood de cierta manera y no les gustó. Uh-huh. Ese twist, pues.
0: Bueno.
2: Ok, esa la podemos ver en... ¿Qué aplicación?
1: No, dijo que renta.
0: Renta, todavía creo que está rentada. Ah, yo la renté en Apple TV.
2: Dice que YouTube por $9.99.
0: Ándale, mira, ya está más barata, ¿está?
2: ¿Sí?
0: ¿Eh?
1: Dice...
0: Creo que 12.
1: 12.
2: 14. 15.
0: Mira, vale, en vez de que estén leyendo cosas, sigan haciendo las michoacanadas, ¿eh?
2: Yo sí puedo, tengo parte michoacana en mí.
0: Bueno, pues.
1: Dice, buenos días, recomiendo mucho la serie... de Nacido para Ser Narco. Cuenta la historia del Señor de los Cielos, cómo era de niño. Saludos a Don Cheto. Sí, güey, pero ¿dónde la vemos?
0: ¿Yo qué?
1: Pues, ¿a mí qué?
0: Como es que dijo, ¿cómo ser narco? Saludos a Don Cheto. O sea, ¿yo qué, güey? Y así se hacen los chismes, ¿vale?
2: Don Cheto, sí es cierto.
0: ¿Verdad?
1: Está...
0: ¿Cómo ser narco? Saludos a Don Cheto. ¿Yo qué, güey?
2: Don Cheto comiéndose su donita bien a gusto con su cafecito. ¿En qué plataforma?
1: No sé, la estoy buscando. Está en Prime. Hay temporada 1. Oh, es una season. Oh, Peacock. Está en Peacock.
2: No tengo Peacock.
1: Natural Born Narco.
0: Natural Born Narco. Ok, yeah. suena un churrumais con limoncito, ¿eh?
2: Es que...
0: Suena churrumais con limoncito.
1: ¿A poco sí cree?
0: Sí. ¿Quién es el intérprete? El actor.
1: Director, pues, reparto. Luis Felipe Tobar, ¿no?
0: A mí me suena un... ¡Churrumais
1: con limoncito!
0: ¡Churrumais con limoncito!
1: ¡Pruébalo ya!
0: Suena churrumais con limoncito.
2: Oye, sale Aranza Ruiz, la que está ahorita en la casa de los famosos.
0: ¡Tres, dos! ¡Churrumais
1: con limoncito!
0: ¡Churrumais con limoncito!
1: ¡Pruébalo ya!
0: Suena churrumais con limoncito, ¿eh? Pero bueno, vamos
1: a ver. ¿Alguien ya ha visto Nacido para Ser Narco?
0: A ver que nos digan si es churrumais con limoncito o Nel.
1: Porque sí se ve medio acá.
2: Estoy tratando de ver Rotten Tomatoes, pero ni siquiera sale el review de Rotten Tomatoes.
0: Dice Don Cheto, hablando de Robin Hood, ¿cuál está mejor, la de Kevin Costner o la de Russell Crowe?
1: Oh, yo no he visto ninguna de las dos. ¿Y usted las vio?
2: Pues Russell Crowe hace películas perras, viejo.
0: A mí me gusta la de... porque la de Kevin Costner salió en los 90s, pues como que le tengo más cariño, ¿verdad? A la de Kevin Costner. Pero hay otra de Robin Hood con el que se parece al Canelo Álvarez. ¿Cómo se llama? Con Taron Egerton, que le dieron muy mala reseña, pero esa es más acción. Ninguna de Robin Hood ha tenido buena...
2: Reviews.
0: Ninguna ha tenido buenas reviews. La otra, la última fue con... Bueno, no, la última fue esta que les platiqué. Pero luego fue una con Jamie Foxx y el Aaron Targeton, el que se parece al Canelo Álvarez. Taron Egerton y Jamie Foxx. Pero ha habido de Robin Hood con Russell Crowe del 2010... La del 2018 con Taron Egerton y Jamie Foxx, y la del 2026 con Hugh Jackman. Y obviamente la de Robin Hood, el príncipe de los ladrones, en el 91 con Kevin Costner. Ninguna ha tenido buenas reseñas. La que mejor reseñas tuvo fue la de la muerte de Robin Hood. Okay. Pero la que es más disfrutable, según yo, es la del príncipe de los ladrones con Kevin Costner. También sale la ingratota esta de... No, no sé quién sale de mujeres. Pero sale Kevin Costner y sale Morgan Freeman allí.
1: Bueno. Ahora, iba a recomendar eso, pero no dicen nada. Chino, la de Night Sleepover con Sarah Blum. Está chida. No, no dijiste nada.
3: Entonces, ¿para qué la lees?
0: Pues, ¿para qué la lees, güey? No. Tú estás ahí para...
1: regañarlo.
0: Y tú estás ahí para también quitarle la paja.
2: ¿Cómo se llama?
0: Night for the Blonde.
1: Night Sleepover.
0: Night Sleepover.
1: Night. Está chida. No, pues wow.
0: Me gusta chino porque tú no hablas bien inglés, pero te vale madre. Ahí no habla bien inglés y le da ansiedad.
1: Ah, no, pero Zahid.
0: No habla bien inglés.
1: Zahid con todas sus clases y se fue a estudiar a Londres. Y yo hablo mejor inglés que
3: él. Oh my God.
1: No, yo hablo mejor que Zahid.
0: ¿Sí? Sí. A ver, manda en inglés a los comerciales chino. Let's go with you. Oh,
1: thank you very much for being with us here. Thank you very much for staying with us in Don Cheto al aire. We come back in 5 minutes. So, corte. ¿Eh? Because we have a commercial.
2: Pero tenemos Notichet.
1: Ah, pero don't go anywhere because we come back with Notichet.
2: ¡Ah, perro!
0: I'm sorry for you, Kateme. ¡Regresamos!
2: Thank you very much.
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0: Oiga, si quiere opinar de lo que estamos hablando,
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0: A ver, en francés.
4: Ay, no se habla francés.
0: A ver, en chino.
4: Menos.

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1: ¡Y Copechugón!
2: Correcto.
1: Ahí vendía ya pollo. Antes vendía fruta en el rico papayón. Y es el Bravo, bienvenida.
2: Presente, señor.
3: Me hace que era clandestino. Nomás decía el rico pechugón, pero entraba y se oía.
1: El rico
3: pechugón. No, número 3.
1: No, no, era pollería. Estábamos... ahí en el mercado de San Juan, allí en Guadalajara. Allí la vi y yo, el rico pechugón.
2: Estábamos pruebas de pechugas.
1: Atendidas por sus propietarias.
2: Sí.
1: A él. Era valet parking. Y un día me estacionó la camioneta y me dijo, yo estoy locutor, brother. Y dije, bueno, deja llevarme este, a ver si hay que me ayude, a que sea que me ponga, porque me dijo que era productor, locutor, comunicador y todo lo que acababa en or.
3: Menos mamá, eso no.
1: Y resulta que era un mentiroso nada más, que no sabía hacer absolutamente nada. Que en 10 años trabajando en este programa nunca he hecho nada. El chino al aire, señores.
3: Pero aquí estoy. Ah, yo aquí yo estoy.
2: Sobreviviendo.
3: Yo soy como el mo. No, hombre, por más que me quiera eliminar, aquí sí.
1: Como el mojo.
3: Aferrao.
1: En los controles. La conocí en el Subway. Me estaba haciendo por ahí una, un onion chicken.
3: El de tuna.
2: La sweet onion chicken.
1: Sweet onion chicken. Ahí estaba la Ferrari. Ella es mi muñequita que la saqué de atrás de un aparador. El aparador era el Subway.
2: Good morning.
1: Hoy no vino Saí García Solís. En Dios gracias, señor.
4: Dios, mirando a los ojos.
1: Gracias,
2: Dios. Sonriendo.
1: Pero como cada programa tiene que tener un toque distintivo. Mandamos traer a un niño que creció en San Pedro de los Guajolotes Tuertos. ¿Cómo?
5: Lagunilla de Mogotes.
1: En Lagunilla de Mogotes, Guanajuato. Ya lo corrieron de allá.
2: Lo pedraron.
1: Corrieron a pedradas. Y cayó acá a Estados Unidos el mono Miguel.
5: Buenos días, señores. Buenos días, señor. Gracias.
3: ¿Es aquí? El programa tiene que haber. Sí, tiene razón.
5: No, chino, vine porque se tenía que hacer este segmento de espectáculos. Como debería de ser.
1: Debería de ser.
5: Con periodista.
2: Me encanta tu seguridad.
1: Mono Miguel, bienvenido, mono Miguel.
5: Gracias, señor.
1: Y empecemos a la noticia del día de hoy. Así que, ¡oye, notiche! Voy a declarar la guerra a los socios de Irán para que ni se metan, dijo Donald Trump, güeyones. ¡También!
2: Agárrense que el condado de Los Ángeles confirma primera muerte del virus del Nilo Occidental y está más cerca que nada. Les tengo todos los detalles. ¿También?
3: ¡Aguas con los arándanos! Para nosotros los gabachos, las blueberries, para que me entiendan.
1: ¿Blueberries?
3: Sí. ¡Contaminadas con E. coli! ¿Cuáles? Ahorita le tengo los detalles también.
1: En otras noticias, señores, también oye notiche. La ventaja de los demócratas para las elecciones de noviembre preocupa a los republicanos. ¡También! Los deportes con Tito, me equivoco en todos los nombres, Padilla. Y en los espectáculos de Lagunilla de Mogotes para el mundo. Permítanme, están hablándome la gente de Lagunilla de Mogotes. Bueno... ¡Sí!
6: Mire, no queremos que diga que el Mon Miguel es de por acá.
1: Primero que nada, ¿con quién hablo?
6: Mire, estamos hablando aquí del rancho y somos varias personas que no andan diciendo que ese muchacho, que Miguel Parra es de acá. Nosotros ya lo corrimos. Ya no lo queremos, que nunca más mencione el nombre de este güey o pueblo.
5: ¿Quién es, señor?
1: Ok, señor, pero ¿cuál es su nombre?
6: Él me conoce por mi voz.
1: Ok, ¿lo conoce esta voz?
5: ¡Apá!
6: ¡Mira, mono!
5: ¡Apá, qué estás haciendo llamando, apá!
6: No digas que eres de allá, me metes en problemas con los ejidatarios.
1: Bueno, voy a tener que colgarle, señor, porque vamos a ir a un programa de radio.
5: ¡Ay, apá!
6: Sí, es que es bien triste. Ya me metí en problemas yo con los del rancho por culpa de este. Ya no sé ni.
3: ¡No llore!
1: ¿Está llorando, señor?
6: Ya no sé ni.

0: Apá, no hagas eso, apá. Apá.
1: Oiga, pregúntele.
0: Apá.
2: Yo pensaba que era...
1: ¿Cómo se llama tu papá?
0: Don Celestino.
3: Don Celi, Don Celi. No cry. No cry tonight.
2: Nos cae bien feo que...
3: ¿Quién es eso? Lo voy a colgar, señor, ya, Don Celestino.
1: Don Celi, ¿y usted sabe, usted sabe si sí es o no?
3: Y en los espectáculos, el hijo de Don Celestino.
4: El caso de Paco Stanley da un giro. Hay testigo de protegido por la DEA que revela quién habría ejecutado el asesinato. ¡No! Así como lo escuchan. Señores, Alessandra Rosaldo le responde a Victoria Rufo por hablar del debut de Aitana. Y señores, atención porque les tengo...
3: ¿Quién es Aitana?
4: La niña de Eugenio Derbez.
3: Ok.
4: Señores, y les tengo una posibilidad para que usted gane un viaje redondo a Los Ángeles con viaje, con vuelo y a hotel, este señor, con hotel.
3: ¿Pagado?
4: Pagado, señor. Así que, señores, así comenzamos esto.
5: ¿Qué güey hablas? No dijiste nada.
3: Sí.
4: Si hubieras puesto atención, chino, hubieras entendido que lo que dije.
3: ¿Tienes una muletilla que te puedo corregir?
4: A ver, señor.
3: Dices muchos señores.
4: Es que me encantan los señores. Señor, no lo puedo evitar. Tengo los señores en la boca.
1: Son bebés, estúpida.
3: Esto es Notiche. Señores, nos vamos a las políticas estadounidenses de los United States of America. A ventaja demócratas, elecciones de noviembre en Estados Unidos. Los demócratas mantienen la ventaja de casi 8 puntos sobre los republicanos en la intención de voto para las elecciones legislativas del mes de noviembre. La mayoría desaprueba la gestión del presidente Donald Trump, de acuerdo con una nueva encuesta nacional. Emerson College Point, ¿quién sabe qué güeyes? Pero mejor vamos a decir como decimos nosotros, lo leí en el Watch Is For. Claro. El sondeo levantado entre el 16 y el 17 de agosto, entre varios votantes, coloca a los candidatos demócratas un 51% de las preferencias en el Congreso frente a un 43% de republicanos y un 6% que todavía está así como que entre azul y buenas noches. La ventaja demócrata, aunque amplia, se redujo respecto a julio cuando alcanzaba 11 puntos. O sea que aquí, para los que son republicanos, no digan que nosotros somos demócratas. Sí, la noticia es que sigue la ventaja demócrata para las elecciones de noviembre, pero también estaba en 11 puntos y ya bajó a 8. O sea que está ganando terreno, está ganando terreno los candidatos también republicanos. Así está la cosa. Entonces, pues así está la situación. Nada más, esa era la noticia del día de hoy. Aventajan demócratas para las elecciones de noviembre de Estados Unidos. Adelante, dice el Bravo.
6: Don Cheto, pues les cuento que el condado de Los Ángeles confirma primera muerte del virus del Nilo Occidental. Esto sucedió el día de ayer jueves, donde el primer fallecimiento local por el virus del Nilo Occidental de la temporada de mosquitos del 2026 oficialmente lo anunciaron. Un residente del Valle de San Fernando, o sea, aquí a la vuelta de la esquina, fue hospitalizado y murió a causa de esta enfermedad neurológica provocada por una infección grave relacionada con este virus.
3: ¿Con el ¿Sí?
6: Sí, viejo. ¿Cuántos?
3: ¿Qué virus es?
6: El virus del Nilo Occidental. Entre las medidas recomendadas por los especialistas se incluye
3: No me asustes, es que yo soy hipocondriaco, ¿vale?
6: Ya sé, viejo, pero hay que tener precauciones. Dicen que entre las medidas recomendadas por los especialistas, dicen que se incluye el uso de repelente de insectos, eliminar el agua estancada donde se reproducen los mosquitos y asegurarse de que las ventanas y puertas tengan mosquiteras bien ajustadas, sin agujeros ni rasgaduras. O sea,
3: yo tengo un tap bien balaseada, las mosquiteras. Ah, no, ya me los arregló mi compa el Rooster. ¡Saludos a mi compa el Rooster! ¡Gracias por las screens, hijo!
6: O sea que ustedes...
3: ¡Ocupo que me cambies un screen, Rooster! ¡Ira! El de enfrente y de la cocina lo quiero clarito, porque a Carmela le gusta ver para afuera y está muy oscuro.
6: O sea que usted lo tenía agujerado.
3: Lo sé.
6: Mire.
3: No, tenía agujerado, pero compré unos parches en la Home Depot. Sí venden parches.
1: ¿Pero están chidos?
6: ¿Parches?
3: O sea...
1: ¿No se ve piratón?
3: No, sí se ve piratón ese, pero pues como que era para que no se meta un mosquito en Sicao. En Sicao, como no sabía uno, ¿vale? No sabía uno.
6: Bueno, dice que estas pequeñas acciones como esa pueden marcar la gran diferencia en la prevención de estas enfermedades. Cabe mencionar que esta enfermedad es transmitida por mosquitos más común y que está afectando a los residentes del condado de Los Ángeles.
3: ¡Válgame! Los dulces nombres. En otras noticias, señores, Donald Trump declara la guerra a los socios de Irán. Declaro la guerra en nombre de... El presidente Donald Trump advirtió que habrá consecuencias económicas para cualquier país que proporcione ayuda vital a Irán. En tanto, el secretario del Tesoro, Scott Baker, ¿quién sabe cómo? Dijo que Estados Unidos impondrá duras sanciones a iraníes y le dijo a China, ¡ey! ¿Qué onda, pues? Haga paro acá con nosotros, no ande ya con aquellos. Es un doble golpe, que tenemos un bloqueo de Irán y vamos a aplicar sanciones más duras en la historia del país. O sea que Estados Unidos está declarando la guerra a los socios de Irán, que o sea, se le está sentenciando de, hey, si tú te vas del lado de Irán, nomás al rato no estés diciendo ese. ¿Eh? Eso fue lo que dijo Donald Trump. Si se van para el lado de Irán, nomás al rato no estén dando látese. Eso fue lo que dijo.
1: Ya está.
3: Bueno, vamos con...
6: No, ya soy el chino.
1: Oiga, pero no, pero está su pupilo, ya llegó.
3: Llegó, señores, ya está aquí, Josh Favela.
7: Buenos días. Buenas noches.
6: Buenas noches.
3: Porque esa silla, ta, esa silla.
1: Está salada.
3: Que se sienta allí, vale, 11.
8: Ay, ¿por qué?
3: No. Hijo de...
1: Pero tiene que dar noticia. Ten noticia.
3: Tú da la tuya, ahorita le busco una.
7: Simón.
1: Tiene que dar noticia. Y es más.
7: Mire, chino, no porque llegué yo, no quieras trabajar tú, ándale, güey.
3: No, Favela ya los acompaña.
1: No, yo le voy a decir una cosa. O sea, tú estás en el lugar de Zahid, tú tienes que ir a los espectáculos.
3: No, es que la actriz no puede hablar de otros artistas.
1: Ah, ¿cómo no?
3: ¿Por qué creen que yo no doy espectáculos? Artista no puede hablar de otros artistas.
1: ¡Estás
6: güey! Tengo de intereses, sí.
1: Señores, vamos a hablar de los arándanos contaminados con E. coli. Para nosotros los gabachos, las famosas blueberries.
3: ¿La blueberry?
1: La blueberry.
3: ¿Cómo se llama en español?
1: Arándanos.
7: No, lo que hay es en la lechuga, güey.
1: Oh, también.
3: Macizo. Yo por eso no la consumo.
7: No, se nota.
3: No la consumo por miedo, hijo. Por miedo. Ahora, ¿qué pasó con los arándanos?
1: Pues la Administración de Alimentos y Medicamentos de Estados Unidos, la FDA, elevó su nivel, la semana nivel 1, el retiro de berries congeladas de la marca Greenwise. Es comercializada por la cadena Publix debido a que tiene un foco de brote de E. coli.
3: E. coli.
1: La FDA clasifica esta acción como la mayor gravedad al existir una probabilidad razonable de que si consumes estas blueberries, podrías incluso perder la vida, la muerte. El retiro abarca varias variedades específicas de los productos orgánicos Greenwise. Se estuvieron en Alabama, en la Florida, en Georgia, Kentucky, Carolina del Norte, Carolina del Sur, Tennessee y Virginia. Así que si usted compró blueberries congeladas de la marca Greenwise, tírelas a la basura o regréselas a su tienda para que le den un reembolso.
3: Bueno, muchas gracias, Chinampa. Todas las blueberries. Señores, tenemos nuestro reportero estrella. Él se encuentra por allá en la mañanera con la presidenta Claudia Sheinbaum, que tenemos ahí noticias. Mandamos a nuestro reportero estrella, Josh Favela, que la presidenta amaneció enferma. Josh Favela, estás en vivo desde allá, desde Palacio Nacional. ¿Qué pasa con la presidenta, la doctora Sheinbaum?
9: Bueno.
3: Bueno, sí.
9: Sí, te escucho.
3: Sí.
9: Adelante. Ah, claro que sí, claro que sí.
3: Adelante.
9: Está enferma, trae una gripa muy fuerte. Tos y fiebre, don Cheto.
3: ¿Sí?
9: Sí, yo pienso que pues han de haber estado muy heladas.
1: Pues no pienses, está dando la noticia.
9: La presidenta Claudia Sheinbaum informó que amaneció con una gripe muy fuerte, tos y fiebre, y que médicos le recomendaron descansar, por lo que la conferencia mañanera será encabezada por Rosa Isela Rodríguez, titular de la Secretaría de Gobernación.
3: ¿Más? Ok, no, sí,
9: ahí está.
3: Entonces no fue hoy, Claudia.
9: Pues es lo que entiendo, okay, que no.
3: ¿Algún otro detalle ahí que se nos...?
9: Dice que no es nada grave, que eso va a pasar y pues es una gripilla que le pegó ahí.
3: Una gripilla que le pegó.
9: Un aire colado, pues dejó la ventana abierta.
3: Sí, pues sabía uno. Bueno, reportando desde Palacio Nacional, Josh Favela para...
9: Palacio Nacional, para exclusivamente para Don Cheto al aire.
3: Gracias.
1: ¡Regáñelo!
9: ¿Por qué? ¿Qué dice?
6: Porque entendimos todo.
10: Why are you hating, bro?
1: A mí me regaña por otras cosas.
6: Cuando el chino no venga, ¿no quieres venir a reemplazarlo?
9: Sí, me gustaría.
3: Lo agarré a la descuidada y sacó la puerca al agua.
1: ¿Cuál puerca al agua?
3: ¿Cómo no? Tú das unas vueltotas, vale, para una noticia.
6: Conciso y al punto.
3: Es conciso, de preciso, tanda malona. Se las echó muy frillona la presidenta.
9: Aire colado.
3: Aire colado. Andaba ahí pisando el suelo descalza. ¿Verdad?
9: Las anginas no
3: perdonan. Te
9: dejan esperar.
3: Pero yo las pude tronar aquí, haciendo unos masajes aquí en el antebrazo. Te tronan las anginas de macizo.
6: ¿Sí, neta?
3: Sí. ¿Nunca te han tronado las anginas?
1: De otra forma.
8: No en el brazo.
3: Como dicen en el rancho, anginas, no quedarás.
6: Nunca he sufrido de anginas, oiga.
3: Sí, te las truenan aquí, en el brazo, sí, las anginas. Ah. A Miguel se las han tronado, ¿verdad?
8: Ay, y cuando no te hay anginas.
6: ¿Te han tronado las anginas, hermana?
11: Eso y mucho más, señor.
3: Eso y mucho más. Al regresar, señor. Eso y mucho más al regresar. Con los deportes con Tito Padilla. Y ahora sí, ya llegó Jos Favela, nos va a acompañar todo el programa. Ay, todo.
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7: ¿Qué pasa? What's happening in the sports world, in the mundo deportivo? Señores, los tenemos a lo mejor de lo mejor. Lo mejor de lo mejor. Hoy no está con nosotros, pero sí está Tito Padilla. Así que, ¿cómo estamos, Tito?
8: Muy buenos días, buenas tardes, buenas noches. Donde quiera que se encuentren, feliz inicio de fin de semana. Aquí está lo que hay, don Cheto. Es lo que hay. No pida vaya, don Cheto, por favor, ¿ok?
7: ¿Con qué arrancamos, Agapito?
8: Arranca la jornada del fútbol mexicano el día de hoy, don Cheto, con buenos partidos. Hoy, 6:00 p.m, León se medirá a Monterrey. Buen agarrón, ¿eh? Buen agarrón, León-Monterrey. También hoy, por su cadena Estrella TV o su aplicación, si él la bajó Estrella TV, Tigres se medirá al Atlante. Y también, Bravos ya Juárez se medirá a las Águilas del América para que estén pendientes de Estrella TV o baje su aplicación de Estrella TV. Buenos partidos porque somos la casa oficial de Tigres y de Bravos también. Hoy, ya para terminar la fecha del viernes, Querétaro se medirá a los Diablos Rojos del Toluca. El día de mañana, sábado, Chivas Rayadas de Guadalajara. ¡Oh! Se medirá a los Cholos Pinkles de Tijuana, también Puebla. Le dan los honores a los Santos. Cruz Azul, que viene de alicaído, se medirá con un peligroso Atlas. Zorros del Atlas están teniendo buen arranque. Sí, buen arranque y buen partido también, ¿eh? Ahí está Don Cheto para mañana. Y el día domingo, más tranquilo, a Atlético San Luis, los Tuneros recibirán a los Tuzos del Pachuca y el equipo de Chino, Pumas de la UNAM, 6:00 p.m, el domingo recibirá a los Rayos del Necaxa. ¿Qué le parece este arrancón, Don Cheto?
7: Arranca de bien a bien, Tito Padilla. Jos Favela, ¿te gusta el fútbol?
9: Más que nada, me gusta cómo lo disfruta la gente.
7: ¿Sí?
9: Sí.
7: Pero no eres fanático. ¿Eres fanático de algún deporte? ¿El base?
9: Pues sí, un poquito el base, sí.
7: Ok, o sea, lo disfruta más el base que el fútbol soccer.
9: Sí, no lo sigo, pues el soccer. Pero si voy cambiando la tele y veo un partido y me quedo, como todo va.
7: Pero no es así de que vea mi equipo.
9: No, no, no.
7: Y, ok, no te desgarra.
9: Me gusta el deporte, pues me gusta el deporte como tal, pero no le voy a.
7: A ningún equipo. Tito, te tengo dos. Una que tiene que ver con la selección mexicana y eso nos va a dar pie a mi segunda noticia que quiero platicarla contigo. La primera. Acaba de firmar la selección mexicana que un acuerdo con Prime Video para que los juegos de la selección se pasen en Prime Video, Tito Padilla.
8: No hay dinero, que caiga dinero. Verdes, cueros de rana. ¿Qué más, don Cheto? Porque yo también le tengo algo de la selección mexicana.
7: Ah, sigue tú con esa de la selección mexicana porque la otra ya va a ser de Europa.
8: Bueno, señoras y señores, el debut del Márquez de Zamora, o sea, de Rafa Márquez como director técnico de la selección, que será este próximo 26 de septiembre, que enfrentará a Colombia. Se están vendiendo los boletos como pan caliente, Don Cheto, como pan caliente, 50,000 se han vendido, y dicen que están ya casi a nada de abrir ahora sí todo el estadio de los Cuervos de Baltimore para que sean los 70,000 que no, ahora sí, dijeron en mi pueblo Cipimeo, que no quepa ni un alfiler. ¿Qué le parece el debut de Rafa Márquez este próximo 26 de septiembre allá en el estadio de los Cuervos de Baltimore, eh?
7: Contra Colombia, parce. Oye, Tito Padilla, me acaba de llegar ahorita un fat que el Atlético de Madrid dijo sí a la venta de Julián Álvarez, que llegaría al Arsenal. Tito Padilla, échate ese trompa luña, güey.
10: Pues ya no lo quería,
8: no, Julián. Al ahí. Barcelona, no, al Barcelona sería mucho dinero. Y usted, ya como un buen financiero deportista, nos explicó, Don Cheto, que estaría otra vez en problemas el Barcelona si es que llegase a fichar a la araña. Pero para que vaya al Arsenal va a ser para mi punto de vista, un gran fichaje para el Arsenal, Don Cheto. La verdad.
7: La mera verdad, el Arsenal nos hace falta un nuevezote, y porque yo le voy al Arsenal, usted debe de saber, que pensamos que íbamos a encontrar en el güerote este que se vino de, ¿cómo se llama, Tito Padilla? El Jóqueres.
8: ¿De Portugal?
7: Con Víctor Jóqueres. No sacó un chivo de un garbanzal, Jóqueres. Entonces ahorita ocupamos a la araña Álvarez, que es el que nos meta los goles, por así levantar la orejona.
8: Rapidísimo, definidor, puede jalarse un poco más hacia atrás para entrar como enganche, puede abrir a la derecha y cerrar a la izquierda para poder pegarle de media y de larga distancia. Tiene bastante, pero bastante que darle el araña al Arsenal. De verdad, sería un extraordinario fichaje. ¿Por qué? Porque tiene un excelente medio campo y tiene muchísima visión. Jokeris no ha sido, más bien también no le han dado mucho continuidad, pero sí no ha demostrado lo que ya había venido haciendo en su equipo anterior. Así que sería la mejor noticia para usted como seguidor del Arsenal, Don Cheto, la verdad.
7: Tito Padilla, cerramos con boxeo porque hay madrazos el sábado, señor. Querido Ralph Ortiz, ahí te veo, Ralfiño. Ralph, prepárate la casa porque te va a caer. Aquí, somebody.
11: Yo lo iba a invitar a usted.
7: Siempre no voy a ir. Voy a ir con la Giselle. ¿Quién va a estar contigo?
11: Pues yo solo, mis papás se van a México.
7: ¡Ah, sí! No, mejor si voy contigo, esta se quiere aprovechar de mí. ¿Sí? ¿A qué dijitis? ¡Ay, ya te tengo allí! ¡Ay, tengo miedo! ¡Ay, qué feo se pega!
11: Usted es como mi abuelito, ¿cómo cree? Yo le tengo respeto, güey.
10: Se me está cayendo el pedestal, viejo.
7: Güey, es que dijitis, aquí lo agarro solito.
11: ¿Cómo crees?
7: ¡Oh, chiquilla! Yo ya he caído varias veces en esas.
11: ¿A poco?
12: Yo no tengo un problema.
7: ¿Problema? ¿Para qué? ¿Para ir conmigo, con mi amigo?
12: No, para ir a la casa de Giselle.
7: ¿A qué vas a ir tú, Tandy?
11: ¿Podemos hacer un barbecue? Porque,
12: no, puede ser que...
11: Sí.
7: ¿Cuál foco? ¿Cuál foco? Bueno, si vas tú, yo voy.
8: No, Don Cheto.
12: Pues si vas tú, yo no voy.
7: Permítame. Ve lo malo que eres. Si vas tú, yo voy. Y tú dijiste, si voy yo, tú no vas.
12: Pues no
10: se peleen, yo voy si quieren, hombre, su representación.
7: ¿Quién pelea, Giselle Bravo?
11: Don Cheto, la estelar va a ser Rolly Romero contra Teófimo López. Va a ser este sábado en Las Vegas, Nevada. Tito, quiero saber tu opinión sobre Rolly, porque ha tenido, pues, mucha controversia.
7: Altibajos.
11: Lo mismo Teófimo López también ha tenido sus momentos. ¿Tú qué opinas? ¿Cómo va a estar esta pelea?
8: Yo no le veo, y perdónenme, yo no le veo ninguna oportunidad a Rolly, de verdad. Teófimo es un golpeador, va hacia adelante. Pienso que lo termina Teófimo en 5 o 6 rounds por knockout.
7: Es que, mira, cuando Rolly Romero esperas que haga algo, no hace nada. Y cuando dices tú, Rolly Romero no tiene quijada, luego lo van a tumbar. Sí. Es cuando el vato se la superrifa.
8: Pues, Don Cheto, discúlpeme, pero ahora usted comprométase usted también, a ver, dígame.
12: Mira, con un cienón.
7: No, yo comprometo, por supuesto. Mira, perdió con Yarbonta, ¿y qué decían? No la arma. Después peleó con Barroso, ganó. Luego perdió con el Pitbull, ¿no? ¿Qué les dije? Que no la arma. Pero luego le ganó a Manuel Jaime, luego le ganó a Ryan García.
8: Exactamente.
7: El Rolly Romero. Sí. Ah, entonces se va a aventar
11: con... Estaba muy inesperada la victoria contra Ryan García.
7: Y Teófimo López viene de perder con Shakur Stevenson.
8: Exactamente.
11: Va a ser pareja, pero entonces, ¿usted cree?
8: Hay niveles, Don Chet, la verdad. Pero yo a Teófimo lo veo, no sé qué piense Giselle, pero yo a Teófimo lo veo muy, muy bien hecho, bien cuadradito, o sea, sabe y tiene una potencia bárbara en las manos. Yo por eso me estoy arriesgando a pensar que si sale bien, si hace las cosas como las ha venido o como las empezó haciendo Teófimo, para mí no creo que Rolly le aguante.
11: Sí, yo voy a Teófimo, la neta. Siento
7: también,
11: que tiene más potencial. El Rolly sí ha salido de una para entrar a otra y como que siento que no toma el deporte tan en serio como a lo mejor podríamos decir que Teófimo.
7: Oye, Tito Padilla, ¿cómo te puede la gente seguir o dejar de seguir en redes sociales?
8: No, permítame que me sigan. Pero antes iba a criticar a Josh, pero no sabe qué, pues es que cuando dijeron que iban a ver la pelea con Giselle, pues según no le gusta ningún deporte, pero ahí ya iba bien apuntado.
11: Sí, él dijo.
7: Bueno, para que no estuviera sola la desgracia.
12: No, es que es peligroso estar solo.
7: Ah, solo, no sé. Por eso vamos a ir yo a Favela ahí con ella.
12: No, si va usted ya dije que no voy.
7: ¡Ah! ¡Qué diantre de muchacho este! Tito Padilla, tus redes sociales, ¿cuáles son, hijo?
8: Tito Padilla 74, todo en espacio. Tito Padilla Deportes en Facebook, Instagram, Twitter. También andamos dando lata en TikTok. Es todo los deportes, síganme, señores. Yo me voy, me borro, me esfumo, me desaparezco. ¿Quién digo? ¡Fuga deportes!
11: Tito Padilla.
7: Muchas gracias, querido Tito Padilla. Estaba viendo de dónde va, de quién más va a estar en la cartelera.
11: ¿En el undercard? Pues va, de hecho van a haber peleas desde el viernes, ¿eh? Va a haber pelea de morras el hoy viernes. Ahorita le digo el undercard de Rolando Romero y Teófimo López.
7: A ver, yo te lo estoy viendo ahorita.
11: Dice John Lenny Hernández contra Francisco Daniel Verón. ¿Qué más me sale? No me salen más.
7: ¿En serio? Ahorita yo también estoy viendo aquí quién está en el undercard. Creo que ya lo encontré. Víctor Santillán contra Gary Ruazo.
11: Ah, ok.
7: Esa va a estar buena. Joenny Hernández contra Francisco Daniel del Verón.
11: Carlos Utria contra Israel Mercado.
7: Bueno, ahí vamos a ver algunas. Pero la otra, la undercard está buena, la de Santillán contra Gay Russell.
11: Sí, estamos con la pica, hermano.
7: Está bien. Regresamos con los espectáculos, señor. Nos acompaña. Es Favela, está comiendo ahorita que le traje de comer de la casa y nos va a acompañar todo el programa y no tenemos temas, así que ahorita a ver qué nos inventamos. Regresamos.
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8: ¡Estamos!

0: Después de la hora nos acompaña compositor, cantador.
1: Cantante.
0: Cantautor.
2: Pero yo...
0: Ya se machaca.
2: ¿Qué pasó, güey? Pero yo hoy no vengo como cantante.
0: No viene de mis...
2: Yo vengo...
1: De compas.
2: Sí. No, vengo...
0: De compas.
2: Bueno, vengo a quitar el trabajo al chino.
0: Es... ¡No, pero así de facilito!
3: ¡Que se lo lleve, señor! ¡Que se lo lleve!
0: ¡Qué chiste! ¡Qué chiste! Valera, trae una perra lechuga y ponla allí y ya le quita el trabajo al chino, ¿vale?
2: Ah, pero pues...
0: Trae una lechuga allí, hombre.
2: Tampoco sean tan gachos. Yo sí lo veo que...
1: Tiene potencial.
0: Tiene potencial.
4: Vamos para los espectáculos. A ver, venga,
2: el vato le echa ganas, pues.
0: El vato le echa ganas.
1: Sí.
0: Para los espectáculos trajimos a alguien que le gusta hablar de la gente y que sus secretos no se sepan, como todos los que dicen espectáculos, el Mono Miguel.
3: Señoría, me puse nervioso.
1: ¿Por qué?
3: Es que tenemos un invitado aquí en casa y como que me pone nervioso. Porque usted sabe cómo...
0: Pero yo ya me conozco.
3: Usted sabe cómo me gustan, señor.
4: ¿Y por qué te pones la ropa, güey?
3: Usted sabe cómo me goofy.
1: Vamos a darle contexto a Joss. Lo que pasa es que mi amigo es muy, a él le gustan los hombres como, pues, con tejana, campirano, a caballo. Entonces, como que...
2: Tenga la mano que ayuda, viejo.
1: Sí,
3: que... ¿cómo le digo que me gusta que me den mala vida?
1: Entonces, tú serías su prototipo así de hombre. Entonces, por eso está nervioso, mi amigo.
2: Pues sí, pero el tuyo también.
0: ¡Bien, señor! No esperaba menos.
4: ¡Bien, bajó ese balón!
0: ¡Ese balón!
2: Ahí pónganse de acuerdo, la neta.
0: ¡Ay, love!
3: Lo que él no sabe es que nos gusta compartir.
0: Bueno, Miguel, desquita los $450 que cobras por tu segmento, hijo.
3: Así es, señor. Pues les cuento que el caso del asesinato de Paco Stanley vuelve a dar...
0: Todavía.
3: Sí, señor. Pues después de 27 años, George Godoy, que es el exagente judicial y quien había sido identificado como testigo protegido de la DEA, aseguró conocer que él estuvo detrás del crimen ocurrido en el 1999. Pues según su testimonio y el presentado en el documental Testigos de la Verdad que Tienen Voz, Juan José Esparragosa Moreno, el azul.
0: A ver, ¿qué está diciendo del azul? ¿Qué?
3: Él habría sido quien dio la orden de asesinar al
0: Paco
3: conductor. Así, señor. Pues mientras que Carlos Acevedo, alias El Pato, un ex agente de la antigua Dirección Federal de la Seguridad, habría sido quien ejecutó el ataque. El supuesto motivo, pues Godoy asegura que todavía ha comenzado por $4 millones que presuntamente se le entregaron a Stanley por llevar dinero y que no fueron regresados. Por lo que se habría tratado de...
0: Pero ya estamos hablando de palabras mayores, ya pues, decir que el azul lo mandó matar.
2: ¿Y por qué?
3: Pues Godoy dice que durante años no pudo hablar porque estaba amenazado, pero ahora anunció que se presentará ante la fiscalía para entregar la información que asegura tener. Ojo, hasta el momento de esta versión de los testigos y del documental no existe una resolución oficial que confirme quién ordenó o ejecutó al asesinado, pero es lo que está diciendo Jorge Godoy, que es el exagente judicial que estaba protegido por la DEA, señor.
2: Pues eso, o sea, sí cae en tu segmento, pero también podría caer en un segmento ya más policíaca, güey.
0: Sí, sí, sí. Como, o sea, estás... El otro ya estaba viendo que apenas también se anda resolviendo lo de la muerte de este y de del rapero Tupac.
1: Tupac.
3: Ay, señor, me he espantado. Dije, su padre dejó Joss
0: como... No, de Tupac, de Tupac, del rapero Tupac.
3: Tupac, señor, hay una C al final. Tupac, señor.
0: Tupac.
3: Sí, espanta, señor.
0: Hablando de Tupac, Mono Miguel, me habló tu papá, vale.
3: ¿Qué dijo, señor?
0: Me dijo, ay, le encargo a Mono. Le dije, pues, ¿de qué me lo encarga? Pues, ay, que no se le va a pegar una enfermedad. Le dije, yo qué sé.
3: ¿Por qué?
0: Yo creo que oyó las noticias del chino de que si comías arándanos.
3: Yo creo que por eso.
0: Bueno, adelante.
4: Vamos con el écoli.
3: Yo creo que por eso, señor, porque más allá de eso, no creo que se me vaya a pegar.
0: No te va a pegar écoli, pero sí una enfermedad por la coli. Adelante, Mono Miguel.
3: Señor, téngame respeto, señor, que estamos en, no estamos aquí en confianza.
0: Tiene razón, me voy a callar.
3: ¿Qué va a pensar Dios de mí, señor?
0: Nada, que no sepa ya.
3: Señores, pues Alessandra Rosaldo responde a Victoria Rufo después de que se armó la polémica, después del debut de Aitana, la hija de Eugenio Derbez, con Alessandra Rosaldo. Ya ve que salió ahí al escenario a cantar en el concierto de Sentidos Opuestos en el Auditorio Nacional. Pues le preguntaron a Victoria Rufo que si qué pensaba de ese debut, y pues ella como que trató de defender la situación, pero como que quedó peor. ¿Por qué? Porque respondió, es que se da, los niños están re feos. Así respondió Victoria Rufo, así.
0: Pero Victoria Rufo también en veces dice puras, no agraviando aquí al chino presente, pero dice puras andesis, vale. En vez también veo, siento que se le van las cabras, está muy aigrosa. ¿Ya que está medio aigrosa?
1: Es aigrosa.
0: Aigrosa, aigrosa, una gente aigrosa. Dile que es una gente aigrosa, yo, Fabel.
2: Pues así, creidona, ¿no?
0: No. Aigrosa es como gente que no piensa lo que dice y que nomás está aigroso.
2: No, en mi rancho, cuando alguien está airado, Es que trae lo, o sea, que se la tira.
0: Como iris de grandeza.
2: Iris de granada.
0: No, en el rancho mío hay grosso, es como la raza que...
3: Atarantado, señor.
0: No, hay grosso, es como
1: piratón,
0: que alguien...
1: ¿Piratón?
0: Sí, que está como en el espectro.
2: Afrontoso, ah, quiere decir airoso.
0: Afrontoso. Que dices tú, no, pues eso dice cosas sin pensarlas.
3: Yo creo que tanta lloradera ahí en la novela, yo creo que ya la dejó mal, señor.
0: Ay, grosso.
3: Pues este, Alessandra Rosaldo respondió que, pues, no se quería meter en pleito, pero sí dijo que, pues, no va a opinar de Victoria, pero sí dice que ella mucho menos opinaría de los hijos de otras personas, aventándole la pedita diciendo que pues no debería estar hablando ni siquiera de los hijos ajenos.
0: Ok.
2: Ahora, yo no conozco a los muchachos, ¿no? A los niños, yo no sé, no, nunca los he visto, pues no puedo decir, pero pues mentiras no dijo, esa es la neta, que feos estamos, güey.
0: Tú estás bien bonito,
3: señor.
0: Estás bien bonito.
2: De chiquitos somos bonitos. Hasta los perritos, los burritos de años son bien bonitos. Y luego ya como que a medios chiles, cuando se está transformando uno.
0: ¿Tú te sentías federal? Por ejemplo, los 6 años. ¿Tú
2: Federico Jiménez más?
0: ¿Sí?
2: ¿Qué hizo, viejo?
3: No, yo creo que nunca estuvo feo, señor.
0: No. Siempre me has encantado.
3: Yo creo que siempre tuvo esa carita que siempre ha tenido, señor.
0: No, yo te miraba re bonito en las fotos. Mal, yo sí parecía. No, yo sí estaba, Bali. ¿Has visto las portadas a los Gerbils? Ese soy yo.
3: Ay, no me empieces, ay, señor.
0: Es verdad, Dios. A mi jefa, nomás que...
2: El frasco, güey.
0: No, pues la foto del morro. El niño del Gerbil. Yo, mi jefa me rentó. Fueron a la Sauceda y dijeron, ay, este niño. Porque a mí ya me rentaban para niño Dios.
1: Ah, wow.
0: Pero fueron los del Gerbil y dijeron, hey, we want the little boy. Y ya mi jefa ahí le dieron unos botes.
3: Pero ese del Gerbil está güerito, señor.
1: Y con ojos de colores.
0: Ajá. Eso yo, es lo que digo yo, ¿vale?
3: Pues, ¿qué le pasó?
0: Y mi jefa dijo, ok, está bien, pero con la condición de que a mi mamá, o sea, mi mamá les dijo a los del Gerber, la saquen el chocolate, abuelita. Entonces, la de chocolate, abuelita.
3: ¿Es su mamá?
0: Es mi abuela.
3: ¡No! Oh, wow.
0: Yo soy el bebé Gerber.
1: ¡Wow!
2: ¿Eh? Pero el niño Gerber sí tiene cuello, güey.
0: ¡No! Sí, pues, vale, pues yo nací con cuello, nomás que, pues, maldito Norti.
3: Señor, no mienta, tampoco no mienta por convivir. Ya sé que tenemos invitado, pero no mienta por convivir.
0: Ok, pues, ya no mienta.
3: Por favor, señor. Señores, Chuy Lizárraga rompe el silencio por primera vez después de lo que sucedió ahí con el Coyote y Julio Preciado. Pues dice que todo ocurrió durante unos conciertos donde sabemos que supuestamente hubo pleito porque no dejaron subir aquí a tal persona, que alguien se fijó y así. Pues ahora Chuy decidió contar su versión y explicar cómo vio ese momento, revelando algunos detalles. Y es que durante las imágenes juntas dice que realmente no está como lo están pintando el resto del equipo, que no hubo problema. Sí.
0: Cámara, está apretando. ¿Cuál es la Gilbertona, Bali? ¿Luego qué más? No, es cámara, está apretando.
3: Señor, no. La gente va a pensar que si hablo así.
0: No, pues no hablas así.
3: Recuerde que todo esto es un personaje.
0: A ver, nomás quiero hacer una pregunta.
1: ¿Personaje?
0: ¿Estará peleado el Coyo con Chuy?
3: Pues no aclaró si sí ni no, dejando como la duda ahí, pero realmente yo creo que quiso como nomás apaciguar las aguas, porque yo creo que para que no le tiraran ni a él ni a la gente, yo creo que dijo que nomás quería apaciguar las aguas.
0: Okay.
3: Oigan, al regresar les tengo un viaje aquí a Los Ángeles. Entérese cómo se lo puede ganar regresando. Ya sabe, una pausa de 60 segundos. Ya sabe que tenemos invitado en cabina y obviamente los mejores espectáculos con Mono Miguel.
1: ¿Podrías decir que es tu
0: espectáculos?
1: ¿Podrías decir que es tu invitado favorito?
3: Yo lo invité personalmente. Lo viajé.
1: Lo viajé.
4: Y los pedé.
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1: Señores, estamos de regreso. Vamos a los espectáculos con el Mono Miguel. Adelante, tú, pariente de la Gilbertona.
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2: favorito.
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2: La siguiente semana, el miércoles.
3: Pero pues, güey, el evento es el domingo, de este domingo al otro.
2: ¿Y qué es, chino? ¿El 30?
3: O sea, ¿y el miércoles prepare maletas y vámonos?
2: Sí, así de espontáneo nos gusta la vida.
1: Viaje de ida y vuelta, pues que no voy a ir a Japón una semana.
2: Tú eres naco que no viajas, no sabes.
4: Además, ya es de ruquitos que digan, ay, no manches, no puedo salir de un día a otro.
5: Y no me gusta esa gente a mí.
4: ¿Verdad?
1: ¿Cuál?
5: La gente que, ay, oye, vamos a tal lugar. No, es que no me programé, fíjate.
1: A mí no va a estar hablando, no me las tires tan altas, que no soy sopiloti. No,
4: digo. Con tres.
1: No me las tires tan altas.
2: Lo que quiso decir yo, Suabela, chino, es que te largues, básicamente.
3: No, yo digo para que la gente que se va a suscribir, lo sacas el miércoles y se preparen porque el domingo es el evento.
4: La gente que se va a suscribir ya tiene mentalizado que probablemente puede ganar. Exacto, entonces ya se va a mentalizar de que va a ser el viaje.
5: Por ende, me acaba de ocurrir una frase. La vida es eso que se pasa mientras tú haces planes.
2: Señor, ¿por qué me vio a los ojos cuando me dijo eso?
1: O sea, yo te digo él.
2: No, él.
1: Él.
2: Dígale algo, señor. Él no entiende.
1: ¿Qué te hizo sentir?
2: Él no sabe lo con las armas se está poniendo ahorita en este momento.
1: A ver, Fer, te voy a hacer una pregunta, Miguel. ¿Qué sintitis cuando lo oyitis, timpatatis?
2: Pues, señor, hay una presa aquí abajo. Un charco.
4: ¿Puedes repetir esa frase, ellos?
2: Pero no me mires a los ojos.
5: La vida es eso que se pasa mientras tú haces planes.
1: ¿Qué traes, pues, tu cara?
2: Lo bueno que nomás estoy en este segmento, porque si no, no aguanto todo el show.
1: ¿Te puedes quedar todo el show?
2: Es que no me dieron permiso.
1: Ay, Akira, aquí hay el Papas Fries. Ey. No sé si sabías, pero el mero Papas Fries de esa puerta a esta puerta.
2: ¿Quién es?
1: It's gotta be me.
2: Ay, ¿a poco?
1: Como
2: usted
1: dijo,
2: me da permiso de entrar aquí, está el resto del show.
1: Sí, yo. Y
2: seguro.
1: Si y el que te la legue.
2: ¿Y si me corren de aquí a mañana?
1: Que te corran ese.
4: Dice,
1: te corran.
4: Te manda a decir mi mamá.
1: Vale,
4: dice.
1: Madre, a mí que te corran. Te corran, no vale, padre. Que te
2: corran. Ah, no, sí.
1: De esa puerta para acá, yo soy el Papas Fries, compa.
2: Pero de la puerta para allá tengo más chamba, me van a correr de las puertas
1: madre,
2: para allá.
1: Madre, tú quédate aquí.
2: Ah, bueno.
4: O es orden ejecutiva.
1: Nomás no hables. Bueno, gracias por tus espectáculos, vale.
2: A usted, señor. Mono Miguel en las redes sociales. Mono Miguel en las redes sociales.
1: Tenemos a Delmira Cárdenas, nuestra sexóloga. Vamos a hacer tema abierto. Si usted tiene alguna pregunta sobre...
2: El sepso.
1: Cosas de sepso. Que la haga en nuestras redes sociales. Bravo Giselle, si soy. Bravo Giselle, chino al aire. Mon Miguel, Jos Favela está con nosotros. Preguntas abiertas a la mejor sexóloga de México, Delmira Cárdenas.
2: Que pregunte.
1: Al regreso, pregunten lo que quieran.
2: Y especial.
1: Eyaculación precoz. Existe el alargamiento. ¿Qué hay de cierto del engrosamiento del tilinguilín?
5: Yo tengo una pregunta.
1: ¿A cuál es?
5: No, pues a ella, güey.
1: ¿Sabes qué me ganaste ahí? Bueno, acepto mi derrota, sé feliz, dijo el Buki. Regresamos.
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1: Crisis que el bien. 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
1: Oiga, si quiere opinar de lo que estamos hablando.
4: 818-563-1055.
1: A ver, en francés.
4: Ay, no se habla francés.
1: A ver, en chino.
4: Menos.

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0: programa y le damos la bienvenida a nuestro invitado el día de hoy, que viene no como el artista compositor que es, sino como el amigo que es, ¡Jos Favela!
1: ¿Contento?
0: Viejón, hoy tenemos un segmento que no sé si lo va a incomodar, porque no cualquier persona está, es de mente abierta, open mind, para hablar de sexo.
1: No, yo, yo no soy de mente abierta.
0: ¿No?
1: No, yo soy de rancho.
0: ¿De rancho? Sí, ok, está bien, tú sí eres de rancho, de botas y a caballo, vale. Bueno, tenemos un segmento de sexo con la mejor sexóloga de México, ella es Edelmira Cárdenas. Ahorita, espera, ya la tenemos en la línea telefónica, pero antes quiero decirle al público que hoy va a haber preguntas abiertas del público. ¿Quiere preguntarle algo a Edelmira con anonimato? Estamos en Giselle Bravo. No, Bravo Giselle, el Chino al aire, Jos Favela, Don Cheto al aire y hasta este naqueveriento de Mono Miguel.
2: Mono Miguel.
0: Para si tienen ustedes dudas genuinas sobre cosas que tengan que ver con la sexualidad.
3: Sexualidad.
0: La sexualidad. Se dejen caer de bien a bien. Como quiera que sea. ¿Está bien?
1: Qué rico, buenos días.
0: Qué rico, bueno, sí. yo digo que el sexo está sobrevalorado.
1: ¿Sí? Estás deprimido, cabrón.
0: Eso fue lo que me dijo Edelmira Cárdenas, quien le damos la bienvenida. ¡Edel, cómo estamos, Edel!
4: Hola, ¿qué tal? ¿Cómo están? Buenos días y a todos los radioescuchas. Aquí estamos transmitiendo desde Mérida, Yucatán.
0: De Mérida, Yucatán. ¿Cómo se vive en Mérida, Yucatán, Edelmira Cárdenas?
4: Ay, con harto y mucho calor, pero pues también es parte de la condición humana. Ya saben que me encantan los calores.
0: Es todo, los calores, bueno, los calores, como quiera que sea. Edelmira Cárdenas, hoy te cambiamos el tema, pero sé que no perjudica porque pues tú eres la más perrona de todas, ¿eh? Tú al viento las compones, porque hoy tenemos preguntas abiertas del público y vamos a empezar con una de nuestro invitado de hoy, Jos Favela.
1: Pero yo oiga, mucho gusto.
4: Hola, ¿cómo? Yo te conozco, has ido al programa de hoy y ahí te he visto.
1: ¿No? Ah, no, sí,
4: abrazado,
1: sí,
4: claro. Claro.
1: Claro que yes. No, claro que sí. No, digo, mucho gusto saludarla. Oiga.
2: Sí, no me
1: clava. No los mande.
4: Suéltala.
1: No, es que yo me quiero esperar poquito, agarrar confianza, oiga.
0: ¿Sí?
1: Sí.
0: Va, tú ya empiezo yo.

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1: O el que satisfaga sus expectativas, porque lo que otra vez vamos siempre es lo que vemos. ¿Y dónde te dice que el tamaño y el grosor es importante? Pues en las películas porno, en la presunción entre ellos, entre el chino y sus cuates en la regadera del gimnasio, donde presumen, pero no va por ahí, porque les recuerdo de nuevo, más del 75% de las mujeres no tenemos orgasmos cuando nos penetran. Entonces, ¿para qué quiero una cosa grande y gruesa si lo más importante es el grueso de los mestibules antecito en los clítoris para poder disfrutar mejor?
2: O sea que al viejón que está preguntando, uh-huh, es mejor que agarren las clases de guitarra el vato.
3: ¿Para?
2: Se aprende una de los hijos de Barrón.
3: Edelmira Cárdenas, ¿cómo está? Tengo 12 años de casada y nunca me había pasado hacer un squeer. Llegaba al clímax, pero hasta ahí, y ya van dos veces que me pasa. ¿Eso es normal? No me incomoda porque nunca me había pasado, pregunta una chica.
1: No, hombre, mi reina chula preciosa, usted ya casi se está graduando en los placeres de la vida y de la sexualidad. Cuando uno le sale un chisguetito, disfruta, palpita y siente que sale una humedad que hasta puedes cambiar hasta las sábanas, mi reina, significa que está fluyendo, que se está relajando, que está disfrutando y que la persona con la cual comparte, pues están graduando en las artes amatorias. Si usted lo consiguió solita, pues más merece mi reconocimiento. Siempre hay que
3: oye, simular, Eden,
1: hay que disfrutar, dígame.
3: ¿Y qué es eso del el square? ¿Qué es? ¿Así en serio? Así,
4: ¿es una bebida?
3: Paloma. No, pero es orinis, es agua, ¿qué güey es?
1: No, lo que pasa, sí, se dice, es un líquido que sale del conducto urinario, o sea, de donde hacemos pipí, pero eso no es pipí, está demostrado, ¿qué? Porque sacan el laboratorio y dice, solamente son unas pequeñas gotas de orina y lo demás es un líquido con la lubricación de la mujer, se queda alojado porque tenemos unas glándulas, se llaman glándulas de Skene. Entonces, esas son esponjas y si la mujer está tremendamente excitada, fascinada, bien llevada, pues esas glándulas se van llenando y cuando viene el orgasmo, se contrae y se exprime el squash. Pues ahí sí se sale el líquido. Se asusta porque sale del conducto urinario, pero no se preocupen. Y yo también digo, don Cheto y amigos queridos, si es orina, ¿qué te importa? Porque se siente bien rico.
4: Y aunque fuera. Macho, que se queja de eso, una chicotota más.
3: ¿De qué se va a quejar el vato?
4: Ay, no hagas eso porque...
3: ¿Qué guasal? ¿Quién agüetao?
2: Ahora, si no es pipí, pues sabe a lo mismo, ¿no?
3: No sé, valió. ¿Te estás quemando ahí?
2: ¿Por qué?
3: O sea, te estás proyectando.
2: No, pregunté.
3: Ah, bueno, está bien. A ver, ¿qué dice la raza?
4: Dice, a ver, Edel, explícale a la gente qué opinas del anzuelo alfa.
2: ¿Qué es eso?
3: ¿El anzuelo alfa?
4: Pues así me dijo.
1: ¿El anzuelo alfa?
3: A ver, no, que te explique. Di, manda foto. Oye.
4: ¿Qué es el anzuelo alfa, güey?
3: Manda foto con el...
5: Bueno, mientras...
3: El anzuelo alfa suena como que te engancha solo, ¿no?
2: No, suena como que cuando salen a cazar y el alfa, pues.
4: Es un término de cultura popular en redes sociales utilizado para dinámicas sociales y relaciones para descubrir tácticas de
3: acá atracción. Queremos porque es...
4: ¡Ah, no!
3: ¡Acá queremos cocinero!
5: ¡Puercaros,
3: compa! Pregunta una chica, Edelmira... ok, pregunta para Edelmira sin decir mi nombre. Dice, mi novio insiste queriéndolo hacer por atrás y yo no quiero, a mí se me hace que es gay. Estoy mal por pensar que es gay, que un hombre lo quiera hacer por atrás. Fíjate, sí, que eso ya lo habían preguntado, Edelmira. Muchas mujeres tienden a pensar que si el hombre insiste mucho en la puerta, que da al patio, que es gay. A ver, Edelmira, ¿qué tienes tú que decir a esto?
4: Soy súper gay.
1: Es muy importante lo que ella dice. Es que no sé si estoy mal. No, el que las ideas a la mente no está mal. El asunto es cómo interpretas el que tu pareja te

0: proponga disfrutar de otro tipo de actividad sexual. Entonces, el hecho de que tú has acuerdo, se disfrute, estamos del otro lado porque respetamos, comunicamos, disfrutamos y vamos con que yo le llamo el buffet sexual. O sea, tenemos otra actividad más que le agregamos a nuestro placer. El asunto es la orientación sexual, y lo volvemos a repetir y lo hemos hablado por lo claro. El que a ti te guste una práctica sexual no cambia tu orientación sexual. No se le va a voltear el chirrión. Ah, no, así empezó Juan Gabriel. No. Disfruten, pásensela bien. Aquí el asunto es que vienen muchos de los tabúes y de los prejuicios con los que fuimos educados en nuestra cultura latina.
1: Ok, tengo una muy buena de una chica. ¿Tiene ustedes alguna?
2: Sí, yo también.
1: ¿La leíste? Acá. ¿Pasó el filtro?
2: Sí, pasó.
1: Porque el luego viene así, vale.
2: Ah, sí pasó el filtro. Edel, soy hombre. Pero la neta, me gustan los trans o las trans.
1: Esa te la escribiste tú solo. Señor, con razón dijo,
3: ¿sí, no? Señor, dice mis notas.
1: Mis notas. ¿Por qué las sacaste de tus notas? A ver, adelante.
2: A mí me gustan las trans, pero no los hombres. ¿Eso me hace gay?
4: Yes.
1: No, pues, I don't know.
0: No, eso no te hace. A ver, muy importante. La orientación sexual es de quien me enamoro, ¿ok? Eso es un fetiche. Es algo que él quiere practicar, que le llama la atención, que le gustaría experimentar, pero solo como una parte sexual. Si él dice, me enamoro de una persona trans, eso es otra
3: cosa. O sea que
0: cosa.
3: Mientras no cierre los ojos no pasa nada. Es lo que me está tratando de decir aquí.
2: Sí. Y acuérdate, ¿cómo? Ya lo dijo Don Cheto, te iba a estar con un trans para que no haya bronca. Primero desármalo. Y así.
1: No. Es una pregunta muy genuina. Mira, entonces, ¿qué es? Si al chaval le gustan los trans.
0: No, lo que le puede gustar es la práctica sexual con una persona trans.
4: Oye, sí, Edel, pero sería contradictorio porque, a ver, me supongo que obviamente él sabe que es un hombre. Entonces uno, no sé si...
3: No, pero no es hombre, porque no, es una chica
4: trans. Pero biológicamente tú sabes que es un hombre, aunque se identifique como mujer, que es súper respetable, lo que sea. Pero tú sabes que es un hombre y muchos de ellos tienen también su miembro, lo que sea. Entonces, ¿de qué manera uno puede decir, ay, no le gustan los hombres si está enterado, pues, que tiene eso? O sea, ¿tú consideras que es solamente como que un, no fetiche, pero una atracción así? Y mientras no se enamore, entonces no es.
0: No. El que le atraigan, acuérdense una cosa, son mujeres trans, no son hombres.
1: Ah,
0: son
1: okay.
0: Mujeres trans. Eso no lo hace gay. ¿Por qué? Porque cuando me atraigo a la mujer es por cómo percibo la actividad con ellas, cómo disfruto y cómo soy compatible, aún siendo heterosexual, con esa persona. ¿Cuál es el asunto? Que eso me confunde mucho, pero una persona trans no equivale a ser hombre o ser mujer a medias. Una mujer trans es una mujer y un hombre trans es un hombre. Y si eres hombre o si eres una mujer y exactamente es lo que te atrae de esas personas, la fantasía, cómo fluyen, porque al final de cuentas, la mayoría que sabemos y conocemos a las mujeres trans, pues se van transformando y van adquiriendo la personalidad que me gusta, que me erotiza, que es la fantasía, es lo prohibido, es algo que, ay, ahí está, como un fetiche. Ese es el asunto. ¿Por qué dudas de tu orientación sexual? Te gusta, practicas y te llama la atención la persona trans, pero eso no te hace gay.
1: ¿Ves, chino?
2: ¿Ves? Pero yo tengo miedo que me diga, te toca, perro. No.
1: Chino, vato, compa. Así, yo no soy especialista ni nada y a lo mejor Delmira no va a estar aquí de acuerdo conmigo, ¿verdad? Qué bueno que no esté. En el caso tuyo específicamente, chino, si tú te metes con un trans... Vas a acabar prebando,
4: sí, chino,
1: chavalo. Eres muy curiosito.
3: La última vez estuviste a punto, chino.
1: Eres muy curioso. Edelmira, esto es muy interesante, dice por acá. Hola, Edelmira, ¿cómo estás? Yo tenía 10 orgasmos seguidos con estimulación clitoriana. Es una mujer. Mire, viejón, esto estoy leyendo preguntas reales.
2: A ver la foto.
1: Tenía estimulación clitoriana, 10 orgasmos seguidos con estimulación clitoriana. Recurrí a los vibradores y ahora cuando quiero hacerlo manualmente ya perdí sensibilidad. Ya dejé de usar los vibradores. ¿Cómo puedo recuperar mi sensibilidad? ¿Se pierde la sensibilidad usando juguetes sexuales, Edelmira?
0: dirían por ahí, en veces sí y en veces no. Recordemos que los genitales son zonas receptivas, placer, pero son susceptibles. ¿Eso qué significa? Que si le metió la doña, en lugar de poner un vibrador, se puso una taladora, ¿verdad? O esos masajeadores para músculos, para deportistas, que sí se los ponen, que sí los venden, el nivel de vibración fuertísima sí hace que baje en la sensación de placer. Pero yo creo que ella está más en su mente que en su cuerpo. Yo le diría, relájate, disfruta, ve probando de lo poquito a lo muchito. O sea, pone un tipo de vibración suave que hace que se enriquezca con lo que yo estoy haciendo manualmente. Me pueden estar besando y pongo el vibrador, me pueden estar haciendo cosquillita o masaje en la espalda y me pongo vibrador y luego utilizo mi mano. O sea, intercambie, o como decimos, cálale con diferentes técnicas a la vez y vas a ir recuperando, porque mucho es el miedo a pensar que ya no me es suficiente, que ya por pervertida, por usar el juguete, porque eso te dice el subconsciente. Ojo, el subconsciente te puede traicionar y te mete culpa, te mete vergüenza, te mete miedo. Entonces el cerebro le dice allá abajo, no, mijita, aquí se acabó, ya, ciérrele, porque no vas a sentir nada. Entonces, tengan cuidado con el diálogo que ustedes mismos se dan. Yo lo que les sugiero a las chicas, empieza, intercambia diferentes tácticas y vas a ver qué rico y bonito recuperas todo.
2: ¿Cuál juguete recomiendas? ¿El de la florecita?
0: El de la florecita es bueno, un succionador también es bueno. No se vayan a lo grande, algo que tenga como 10 diferentes tipos de vibración. Recuerden que sea de un material que sea silicón de uso médico para que no haya porosidad, no haya contagio de nada, que puedan disfrutar y de esta manera pueden ir experimentando. No compren lo primero algo grandotote acá, como para presumir que son el chino, eso compraría.
1: Chino, parece que estás en el sexto de primaria. Ay, chino, qué vergüenza, 47 años y parece que estás en cuarto de primaria. Otro, grandote, doble cabeza. Ya, hombre, crece, cabrón.
2: Como diría el gran maestro que tenemos presente, pues si no que tome clases de guitarra, pues si luego.
1: Edelmira, última, esta está bien interesante. Porque es una chica muy joven y dice, hola Don Cheto, por favor pregúntele a Edelmira por mí sin decir mi nombre. Disfruto mucho mis orgasmos y suelo sentirme fascinada, muy excitada. Yo siempre he querido hacer square y nunca he podido. ¿Es posible, Edelmira, que tenga capacidad de hacerlo? ¿Se puede aprender o si no, no?
0: Sí, cómo no, claro que sí. Diga, por favor, que me a mi Instagram arroba sexualmente Edel o Facebook edelmira.mastersex y van a ver, claro que se entrena soltando el cuerpecito. Yo lo que le recomiendo es no busques encontrar o tener un square. Es como cuando quieres salir embarazada y pues nomás no, porque hay mucho estrés. Entonces, yo lo que le sugiero a esa chica, libérate, disfruta, no pienses, pon musiquita, caca, chondona, romántica, tócate tantito, estimula, y hay unos vibradores fantásticos que también son para el punto G, son más profundos, son como un poquito curviaditos, entonces eso nos ayuda a estimular la zona del punto G y al mismo tiempo podemos estimular el clítoris y la combinación de ambos es tanto nivel de excitación que va a salir porque va a salir, pero tampoco es una obsesión y tampoco significa que sea lo mejor de lo mejor, son parte del menú sexual que podemos tener para disfrutar.
1: O sea que no se detenga, chavalón.
2: Si no, sígueme como chino al aire, baby. Te ayudo.
1: Se ve bien joven la muchacha. ¿Qué te digo? Que pareces de cuarto de primaria. No, le voy a enseñar el
2: perfil. Y vamos a terminar con la pregunta de Dios.
1: No, ya no tenemos, ya tiempo lo tenemos encima. Y yo quiero que Edelmira nos diga y nos recuerde que tiene terapia en línea para parejas o individual, que con Edelmira Cárdenas, cualquier que sea su problema, su pregunta. Recuerde que Edelmira, aparte de ser sexóloga, pues es también psicóloga, es terapeuta, con maestría y toda la cosa. Edelmira, ¿cómo te pueden mandar un mensajito ahí para ti?
0: Claro que sí, soy en Twitter e Instagram, arroba sexualmente Edel, y Facebook, si vamos a recordar, fluyen, disfruten, aquí el asunto es que se la pasen re bien, disfruten más, les agradezco mucho, les mando besos también al invitado en cabina.
1: Claro que sí, este ahí se los da, Giselle se los da y Miguel se los da, y Osfabela, que ahorita regresamos con más. Vamos a corte comercial y regresamos. Osfabela está en cabina. ¡Ánimo!
4: Paga, Miguel, paga.
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0: gratis porque llegas a las 7 y vale.
1: No, yo llegué antes, no me abrían la puerta.
2: Ay,
1: ahí estaba right. Afuera, viejo.
0: Hasta Chino llegó temprano, ahora vale.
1: Ahí estaba afuera. Oye, y me quedé pensando algo. ¿Qué te imagínate que te agarre una señora como Edelmira?
0: ¿Como Edelmira Cárdenas? Te ha de dar las amarras. ¿Sabes qué? Yo creo que tenemos el concepto que uno cree que hasta puede ser tema. O sea, uno escucha a Edelmira Cárdenas y yo creo que todos los vatos pensamos.
1: Pues ni modo que no sé.
0: Ni modo que no, que ha de ser bien brava para la hora de la...
1: Sí, o sea, te está enseñando a jugar fútbol.
0: No, pues sí, pues es que
1: tiene que saber jugar, ¿no?
0: Sí, sí, dices tú, pues oye, pues así como habla y lo que sabe, ha de saber, como dijo este Arjona, el punto donde desplotas a la mar.
1: Ahora, ¿habrá vato que le aguante a Edelmira?
0: Híjole, ¿quién sabe? Debe haber bats bravotes. Ahí yo, o sea, yo no.
1: Tú no juegas.
0: Yo no. Yo nomás aquí soy un comunicador. Debe haber bats que son bravísimos. Yo, el Chino, yo lo tengo por lo que él me ha contado, que es un bravísimo él para la...
2: Ah, soy tágano, pero no es, señor. No, no es. No,
0: Dice Miguelito.
2: Así que diga usted tágano. No.
0: Tengo mejores y no trapeadores.
2: No, señor.
0: Y sí.
2: Y se quedó dormido. Hijo. Pues no hubo motivación.
0: A lo mejor, ¿qué te dijeras? Debe haber vatos que son bravísimos para la intimidad, ¿no? Pero sí, uno tiende a pensar que...
1: Pero yo si no quisiera hablar con una sexóloga.
0: Por ejemplo,
1: porque
0: tú
1: me enamoro, güey.
0: ¿Te enamoras?
1: Imagínate.
0: ¿Pero tú te puedes enamorar de la forma del amor? ¿De hacer el amor?
1: No, pues, o sea, te...
0: O te en pelotas, dijo mi abuela.
1: Digamos.
0: En pelotas.
1: Por decirlo de una manera... O sea, no quieres dejar de... O sea, ¿sí me explico?
0: Ok, este es un tema bueno.
1: O sea, yo no quisiera... Si me agarra Edelmira, se me hace que... Ya no puedo salir de ahí. Caigo en un bucle infinito.
3: Un bucle infinito.
1: Donde...
0: Y la rato, Dios, Fabela, qué Dios, qué razón me das. Y luego así, en Caitime, así era. Todo sentado en una silla Ñengo. Con el solecito, así abajo de un guamuchil, güey, así.
1: Chueco.
0: Chueco, así, flaco.
2: Choru, ¿cómo se escucha?
0: Así,
1: churido.
0: Y su mamá dándole un jugote de naranja recién exprimido. Ándale, tómale bien. Y era así, güey, babiando.
1: Con la que hacen las tortillas, pero como los pericos tiernos, así que
0: los pericos de
1: papacita,
0: papilla. Así, así papilla, y luego así que ya, y tu jefe así partiendo dos y huevos una cazolita para que te sientes en ellos.
1: Ah, sí, mo.
0: Que los suervas y vuelvas otra vez a edad, no, sí está.
2: A ver, ese yo no me la sabía.
0: Hay una cosa.
1: Y la del
0: mira, canti
1: chiflando. Haciendo hockey.
0: No, yo agarro la leña. Así te agarro unos pinches terciotis de leña. Así es, con tercios de leña. Y tu jefe así, no, es que voy a ordeñar. Ya ordeñé.
2: Ya limpió la casa. Ya
0: prendió el fogón.
1: Y yo como.
0: Y tú así, una babota así. Flaco.
3: Agua.
0: Así, tu jefe, así, con popote y electrolitos.
1: Leche bronca.
0: Sí, que ya no hay.
1: Para recuperar.
0: Sí.
1: Saludos, Edelmira, con mucho cariño, ¿no? Estamos.
2: ¿Habrá un morro, una morra que lo hayan dejado así, ya traumado como para no regresar al sexo?
0: ¿Ustedes están tercos a hablar de sexo, ¿verdad?
2: Pues ya estamos aquí.
0: Pues es bien, ¿sexo? ¿Están tercos a hablar de sexo? A ver, pues, ¿qué? Okay. Ok, o sea, yo están tercos a hablar de sexo. Es que, pues,
2: o sea, te salió una tágara que te tiro tágaro que dijiste, no, ya de aquí me zafo.
0: ¿Alguien se ha zafado?
3: Pues le mandaron un mensaje el otro día, viejo, cuando estábamos hablando así de que cuál era tu... ¿Qué fue el segmento? ¿Cuál era tu...? Algo que pedías y cuando ya te
0: pasó. Ah, la rifa del tigre.
3: La rifa del tigre.
0: Es que hacía un segmento que se llamaba la rifa del tigre y cosas que pedías y cuando ya las tuviste dijiste que ¿para qué, güey? ¿Quiero yo esto, no? Sacó la rifa del tigre. Ajá. O sea, hay raza que los han dejado o que has dejado tú a alguien porque nomás no le aguantabas el paso sexual. Ya sabemos que hay mucha gente que ha dejado a la otra pareja porque no ha cumplido expectativas, sí. ¿Verdad?
3: Que es lo más sí. Como lo
0: pero
3: más
0: queremos común. Oír a ese vato, a esa mujer o a ese vato que dijo, no, la verdad, yo no le aguantaba a este.
1: O más perro, sí, de que. ¿Sabe que como tiene tanta necesidad y yo sé que lo hace por una necesidad física, pues lo dejo que que cumpla sus necesidades también en otro lado, porque yo no le doy batería, pues.
0: Ah, puede pasar. Mira, te voy a leer el último mensaje que de hecho lo leí, se lo leí a Edelmira, y nomás para como un recordatorio. Esta muchachita me llamó la atención porque es muy joven. Y su pregunta, si ustedes recuerdan, la última pregunta es: disfruto mucho mis orgasmos y suelo sentirme fascinada y excitada. O sea, ella es una mujer joven. De hecho, te enseño si quieres una foto, nomás para que la veas, la foto de
1: perfil. ¿De las que se borran?
0: No, su foto de perfil. Ay, no. Me explico, o sea, su foto de perfil. Y es una chica muy joven, y ella dice que disfruta mucho su sexualidad, pero dice que ella lo que la disfruta tanto que quiere aprender a hacer el square, ese, pues el...
2: El refresco.
0: El Geysir Distlán, ¿verdad? El chorro fue el Geysir Distlán.
2: El chorro.
0: O sea, si hay gente que es muy clavada, todos los vatos diríamos, no, pues yo, mija, porque así es nuestro instinto, yo mero. Pero del yo mero a la hora a cumplir, sí.
1: Es muy engañoso eso, Don Cheto. Mire, yo he estado en relaciones o así, pues, en momentos.
0: Ajá.
1: Que digo, no, o sea, aquí está bien difícil y a veces no es tan difícil. Y a veces agarras o sea, por ejemplo, como esa señorita, muchachita que tiene 21 a 22 años, no sé.
0: No, te convences.
1: Y te hace pedazos, güey. Entonces como que pues te sientes mal porque dices tú, como un Rocky, ¿verdad? Va a ganar un veterano, ¿verdad?
0: Sí.
1: Pero no hay un... No hay una regla en eso.
2: Es como Ben Affleck, claro. Que dicen con J-Lo.
0: Con J-Lo, no lo ves a Ben Affleck. ¿Cómo andaba el viejo? Hasta así me habló el otro día Ben Affleck. Joder, los huevos, viejón. Págame el desi de los huevos en la cazuela. Mira, ahí te va. Dice por acá, Don Cheto, no diga mi nombre. Hace 6 años yo anduve con un güey. O sea, esta es una mujer. Anduve con un güey y salí corriendo. Obviamente ella dice la palabra con la B, ¿verdad? Dice, ese güey nomás me miraba y a todas horas quería estar mirando todo el día. Yo salí corriendo porque no le aguanté.
1: Que corra la vara.
0: El vato quería a Every a todas horas. Y yo tengo, o sea, nuestra amiga Rosa, que fue la que nos mandó el mensaje.
1: Ah, la que no vas a decir el nombre.
0: Ella regularmente, pues, siempre habla que ella es muy, le gusta mucho, pues, el arte amatorio. Sí. Entonces, para que ella le corra a un vato, ha de haber sido es como en el rancho, era una vez una señora que se quedó viuda. Se quedaron viudos. Entonces, una vez le dijo la señora a sus hijos, ay, es que don Fulano, vamos a poner Ramón, ¿eh? Es que don Ramón me anda pues pretendiendo y quiere pues que me vaya a vivir con él. Otro señor viudo del rancho, esta historia real, ¿eh? Y ay, mamá, pero ¿cómo cree? Pues ya están los dos, ya están viejos. Pues por eso, nomás para hacernos compañía. Le dijo, historia real, ¿verdad, Dios? Irá, vale, un día se fue a vivir con el señor allá para arriba. Y un día venía la señora agarrándose de las paderis, ¿vale? Con una pañoleta amarrada en la cabeza. Así, llegó apenas a su casa, así era agarrándose de las paderis de las casas. ¿Y qué pasó, mamá? Se le bajó la presión. No, ya no quiero estar con aquel, con Ramón, ya no. Aquel, el viejito que nomás le iba a hacer compañía.
2: ¡Arremangones!
0: Como la bamba. ¡Ahí arriba, ahí arriba! ¡Ahí arriba, ahí arriba! ¡Ahí arriba iré! ¡Yo no soy marinero! Entonces la señora le sacateó al viejón porque quería estar a todas horas. A ver, vamos a ver qué dice la raza.
2: Dice este vato, yo andaba con una morra dándole y dándole y la morra me dijo... Si te doy el sí, nomás no quiero que te me rajes. Y el vato dijo, jalo. Me la llevé a Las Vegas, viejo. Viejo, desde que íbamos manejando, la morra ya iba prendida, ya sabe cómo. Llegamos a Las Vegas. Desde las 3 de la tarde a las 9 de la noche, sin parar, viejo. Ella nomás fumaba su motita. Yo en ese momento descansaba, pero acabándose el churro, otra vez. Yo le dije, güey, vamos a comer. Me dijo, no, la que te come es esta.
0: Aquí traga, aquí traga.
2: Dice, viejo, no, Dios me libre, yo me rajé de esa madre. Dios me
0: libre. Es que el vato siempre está diciendo, no, que yo apago la lumbre. No, me ha soplidos. Compa, el día que le toque una tágara, no, Gabriando, la presente.
1: No, mira, comer sin hambre es muy...
0: Comer sin hambre es muy feo, ¿verdad, Fabela?
1: Muy
2: feo. No, sale la... No sale.
0: Dice, Don Cheto, yo me creía un leonzazo.
2: Vamos a comer,
0: ¿cómo? Así como el chino, me creía un león y tuve una mujer, los dos de 40 años. Don Cheto, no le aguanté a Don Cheto. Hasta sacaba yo la mano por la ventana pidiendo ayuda. me estaba haciendo desaparecer.
1: Una banderita blanca el vato. Sí,
0: así como ya... Ya,
1: y ni modo a pedir de relevo, pues.
0: No, pues, ella no creo, ella creo que yo sí diría, pues, venga el next one. Ahora esto existe porque en un tiempo, ya no se usa ese término, creo que ya...
1: ¿De mandar suplente? Pues.
0: No, el término este que se llamaba...
3: ¿Qué o qué?
1: Swinger.
0: No, que les gusta mucho el sexo.
2: Infómano.
0: Infómano, ya no se usa el término ninfómano.
3: Ah, no.
0: La ninfómano no se usa ya, le dicen, no, quién sabe cómo.
1: Por la diosa.
0: Antes le llamaban, traga los cubanos
2: tierra.
0: Le llamaban el fuego
2: uterino.
0: Fuego uterino. Órale. Mujeres que tenían fuego uterino, era que eran insaciables a la hora del sexo. Y a él le decían, no, ustedes tienen fuego uterino, pues que a todas horas quería, pues, andar, pues, estimulando.
1: Ahora, no sé si les ha pasado, ¿no? Pero que llegues a tu casa después de chambear. Bueno, a Don Cheto no le ha pasado porque nunca ha trabajado.
0: Voy a llorar, pero dale. Sí. O sea, si lloro, pues, ¿por qué no?
1: O sea, que llegues y estás todo madreado. Llegas de nada y que te pasen al pizarrón, loco. Pero tú sin ganas, pues. ¿Nunca les ha pasado?
0: No.
1: ¿Nunca?
0: O sea, sin ganas. O sea, sin ganas. O sea, ¿hacerlo sin ganas?
1: Sí, güey. Claro.
0: Eso es algo. Pero ¿sabes qué no, le pasa más a la mujer casada no que al hombre?
1: No es de humanos eso.
3: No, pero ¿sabe
1: qué?
0: Sí.
1: Lo que pasa es que nosotros no decimos.
3: Sí, viejo, le puedo decir...
0: Lo que callamos los hombres.
3: Un artículo que leí del Watch is For.
0: El Watch is
3: For. Dice, sí. La mujer siempre tiene ganas. Lo que pasa es el estilo de vida que lleva, por ejemplo, ya cuando están casados, que tienen los hijos, que limpiar, atender la comida. Entonces, ya llega un punto que ella está cansada, pero si la mujer, por ejemplo, tuviera ayuda, dígase que cuando llegue el marido, ay, ¿sabes qué? Yo te ayudo a servir la comida, lo que sea. Dice que la morra cae porque cae. La morra siempre quiere. Es, oh. Es el estilo de vida.
1: Pero que es lleva. Que ustedes asumen que el vato siempre quiere. ¿Y, sí, y por qué? Ajá. Oh,
3: pues sí.
0: ¿Te cuento una? Dice aquí nuestro amigo Juan Francisco, nomás voy a decir su nombre, ¿eh? Dice, Don Cheto, a mis 19 años conocí a una recién divorciada de 28 años. Al principio yo bien contento porque nomás nos veíamos y como dice usted, al puro testerión. Al puro testerión. Dice, Don Cheto, después de 3 meses, yo ya no aguantaba. Yo quería platicar y ella me decía, no vine aquí a platicar contigo.
1: Ay.
0: Y yo queriéndole platicar de mi día a día.
1: ¡Ay,
0: el güey! Vato que le dice, espérate, te quiero platicar de mi día a día. Y ella dice, no. O sea, de hecho, lo dicen hasta en los memes. Te agarra una divorciada herida, cae a ti, no le aguantas. O sea, el camarada aquí, ahora estaba, pues, él tenía 19 del águila y ella ya tenía 28. La morra recién divorciada, herida, cállate, lo que quería era lo que te truje y chencha.
1: Para esas juegas competencias a ver quién es más lejos.
0: Sí, sí, sí.
3: Y, sería como para que el morrillo de 19 sí, si tuviera pues. Energía, ¿no? Es la edad no,
1: pero
3: de la
1: era de, mona. Era de más, ¿verdad? Pues era de más.
0: Dice, Don Cheto, yo me irritó mi parte privada de tanto usarla. Yo tenía 30 y ella tenía 50 años. Yo le decía de cariño el tamal y ella me decía, ¿por qué? Es que nomás quieres tener la carne adentro y nos reíamos. Se llamaba Josefina, dice. Se llamaba Josefina.
2: Ella, educadita.
0: Ella era, se llamaba Josefina.
3: Es un vato
0: que, es un vato que dice que él tenía 30 y ella 50 y que la señora era bravisísima de cola, dijo que.
2: Con fuego uterino, diría usted.
3: That's crazy.
0: Saludos a Josefina, donde quiera que te encuentres, Josefina. Ojalá que te apagues y fuego, hija, porque...
2: Y le dice este vato, mi ruca, la neta, no le doy batería.
0: ¿Sí?
2: Yo, según me creía un tigre. Tigre chicampeano, pero tigre. Dice, llegó el punto donde la neta yo ya no pude, viejo. Pero ¿sabe qué fue la buena noticia? Que mi vieja es bisexual. Se consiguió una novia y la neta, cuando yo no puedo, ¡éntrale!
0: El relevo.
1: ¿Qué? Ese vato vive el sueño, ¿no?
0: Vive el sueño, el sueño, el sueño.
1: Un aplauso para ese campeón. ¡Campeón!
2: ¡Ey! Pero dice, pero sí me agüito, güey, porque la otra vez sí la hace y yo no.
1: No, pues es que con esa, la de hule no se cansa, viejo. Pues no sí. Te agüites, viejo.
2: No, no, tú estás bien, compa.
1: Tú estás bien.
3: No te lo tomes personal.
2: No te lo tomes personal.
0: Dice, Don Cheto, yo quedé en los puritos huesos en mi relación anterior. Estábamos casados y éramos pareja. Es hombre. Pero ella, cuando estaba en su menopausia, me despertaba en la madrugada para tener intimidad.
3: Oiga, es que
1: ¿qué sí? Le decía, cuando acabes, tápame.
0: Cuando acabes, tápame.
3: Dicen que la mujer de 40 en adelante vuelve a agarrar su segundo aire de...
0: ¿Sexual?
3: Sí. Sí.
0: Chale, Dios me libre. Y así, yo Lolo sacándole, Dios me libre.
3: Sí.
0: Dios me libre. Dice... Yo no creo que a mí me aguanten. Promocionenme, dice este güey. Vato, te agarra una de esas tagarona.
2: A ver.
0: Oye, ¿cómo andan en el mundo del que tú te mueves? ¿Qué, Miguel? Ahí sí, también existe eso de hay raza insaciable y que no le aguantas o qué
2: onda. Sí, sí, sí, sucede, señor, pero pues uno que sabe aguantar, pues ni modo, señor, lo que hay.
4: Como un guerrero.
2: Es que allí ya cuando está uno, pues ya, ¿qué más hace, señor? Tenemos que atorarle, literal. Literal.
3: ¿Pero sí son atragantadones en la comunidad?
2: Sí, hay unos que se les llaman los hungry. Ajá.
3: ¿Hungry Hippos?
2: Sí.
0: ¿Hungry Hippos?
2: Que tienen hambre.
3: ¿No se acuerda el juego de Hungry Hippos? Que eran los hipopotamitos.
0: Claro que sí.
3: Ajá.
2: Sí.
3: ¿Neta?
2: Sí.
0: Dice, Don Cheto, ando con una de 45. Cada rato yo bien feliz porque quería cada rato. Ahora pido esquina. Quiero tirar la toalla. Lo bueno es que no vivimos juntos y a veces le digo, tengo que trabajar y no voy a su casa. O sea, el vato ya le estaba riendo.
1: Hay una cosa interesante aquí. Digo, a todos los que estamos en esta mesa de debate tan, tan importante. Puro vato mandó mensaje que no aguantaba. Sí,
0: nomás un año, nomás una morra. Sí. Nomás una morra.
2: Sí, la verdad. Diciendo. A mí por ahí lo estaba viendo.
1: Puro vato. Puro vato. Sí. Sí, hay que hacer un grupo. Hay que meternos a todos ahí. Todos los que no hemos aguantado.
0: Vamos a aguantar.
1: Y pues para empezar a platicar. Y a
0: ver. Quiero ser presidente. Yo pido la presidencia. Yo pido la presidencia, señores. Yo pido la presidencia.
1: ¿Cómo se va a llamar el grupo? Ya con eso cerramos.
0: Yo creo que ¿Cómo será como lo opuesto a ser fogoso?
2: No, como dijo que acabó que todo en el...
1: Como moco de huíjolo.
0: Así que quédate así todos los débiles. Pues se da como grupo de los débiles anónimos. Débiles sexuales anónimos. Débiles sexuales anónimos, SADCB. Y ahí vamos a ir todos y... Hola, mi nombre es...
3: Aniceto
0: y no aguanté vara, no le aguanté a una potrancona y recuerdo a esa mujer, no voy a decir su nombre, pero empieza con G y acaba con Isel. No le aguanté yo, va. No le aguanté vara, es que así está diciendo, a lo mejor está el pollo, no sabemos, puede ser bravo edad, como quiera que sea. Quiero ser presidente yo. De ese grupo, de lo que no aguantó. Tenemos tema al regresar también, señores. Ahorita se los platico. Yo, Fabela nos acompaña durante todo el programa. No va a cantar.
1: Ni modo.
0: O sea, que vino. Regresamos. Regresamos, vale.
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0: que nos regañen.
1: Retando a programación.
0: 53 después de la hora, estamos en vivo. ¡Jos Favela nos acompaña! Tengo harto saludo que tienes que grabar, Vale.
2: Ahorita te los grabo,
0: viejo. Hombre, todo mundo.
3: La bella staff. De cada minuto.
1: Como hacha.
0: Dice que se vaya. Ay, cosa. Este,
2: y a la mamá de Giselle le gustó mi cabello.
0: Sí.
2: Es algo que yo te quería decir.
0: Porque... Tengo un tema para la próxima hora que tiene que ver con algo que platicamos fuera del aire, que es cosas que te gustaría hacer. O sea, que tienes como en el tintero de...
2: En el tintero.
1: Que lo quisieras hacer
0: en, que lo quisiera hacer en algún momento de tu vida. Y todo empezó por esto, que alguien comentó que quería durar un mes sin ver pornografía,
1: Neta, no hay alguien que...
0: Por ende, sin estorbarse, ¿verdad? O sea, un vato dijo, yo tengo en mi... de cosas que quiero hacer, pero todavía no.
1: Como un reto.
0: Un reto de durar un mes. Ojo, no soy yo, porque yo no veo. ¿Verdad?
3: Usted ya lleva 40 años.
0: No tengo muchos años.
2: Lo que sí estaría difícil es que con esos dedotes gordos le picara el celular.
0: Al celular.
2: Y le pudiera ponerlo ahí algo.
0: A ver, dije. Ok. Entonces, el tema de la próxima hora va a ser ese. Cosas que tienes en tu tintero hacer. Un momento.
3: Cosas por
0: Porque
3: hacer.
0: Yo digo, bueno, si el vato dice que quiere durar un mes sin ver pornografía y tocarse. Y no. ¿Cómo es que tocarse soy feo en un
3: Astemia. Vida?
1: Autoexplorarse.
0: O estorbarse, pues, estorbarse. No estorbarse en un mes. ¿Qué sucede cuando eso pasa? Dicen que la mente del vato, que la mente de los hombres puede
1: expandirse.
0: Expandirse. Yo suave las
3: ¿Te reseteas?
2: Pues yo pienso que todo es un proceso. Es como cuando dejas de tomar, pues se te sigue antojando la pistea el primer mes. Pero ya después de o sea, es un día a la vez, Y llega un día donde no se te antoja pistear. Y ya estás feliz con otras cosas. Es real.
0: Por ejemplo, tú ahorita no estás pisteando. No, ¿cuánto tienes ya?
2: 1 año 7 meses.
0: ¿Neta?
2: Simón.
0: Pero ayer me contaste...
2: El 3 de septiembre cumpliré 1 año 8 meses si Dios me presta vida.
0: Primeramente, Dios.
3: ¿No se te antoja, güey?
0: Pero espérate, Josabela. Ahorita, cuando llegaste y me contaste que ayer fuiste a cenar a un restaurante que creo que su fama es que tiene muchas botellas de vino.
2: Sí.
0: ¿Te daban ganas?
2: Nada.
0: ¿Nada? ¿Cuánto duraste postergando el... ¿Sabes qué? Voy a dejar de tomar, pero para el otro mes.
2: No, pues como todo mexicano, toda la vida nomás. O sea, yo dejé de tomar porque juré por la salud de una persona. Me empujó algo fuerte, ¿no? Y la fe a Dios. Y ¿sabes qué? Voy a dejar de tomar 1 año. Pero cuando cumplí el año, haz de cuenta, a los 9 meses se me seguía antojando. De los 10 meses todavía. Al año ya como que diferente. Y cuando cumplí un año y un día dije, ah, cabrón. Espérame, la neta, este día, pues... le voy a calar. A ver si puedo. O sea, y no quiero perder el año. ¿Sí me explico? Como que sentía que ya perdía todo el esfuerzo que había tenido. Y entonces un año, un día. Un año, 2 días. Y de repente un año, una semana. Un año, un mes. Un año, 2 meses. Dije, no, de aquí soy, apa. De aquí para adelante.
0: ¿Qué pasó físicamente y mentalmente y de dejar de pistear? ¿Qué hubo una cosa notoria?
2: No, fíjate, sí. Pero el rollo no es que la gente... Digo, tampoco yo estoy aquí para... No soy ni el ejemplo de una persona, ni nada.
0: Pero tú estás diciendo
2: yo nomás estoy diciendo lo que me pasó. Entonces, uno piensa que, dejé de tomar, pum, ya. Pero no, güey. Haz cuenta, dejas de tomar y empiezas a verte en el espejo y dices, la ando regando aquí, por ejemplo. Yo me di cuenta de que estaba... pues ya no me quedaban los pantalones. Que andaba gordito, pues.
0: ¿Sí?
2: Cachetón y todo el rollo. Mm. Entonces dije, pues voy a aprovechar, no estoy tomando. Voy a aprovechar para comer un poco mejor. Y empecé a comer mejor. Oye, pues estás comiendo mejor, pues voy a aprovechar para hacer ejercicio. O sea, como que una cosa lleva a la otra, viejo, y te empiezas a enfocar en varios aspectos de tu vida.
0: Ok.
2: O sea, si te duermes, si yo soy un cabrón que todas las noches se duerme rezando. Pero cuando llegaba pedo, pues no me dormía rezando. ¿Cómo? Entonces, ahora...
0: Hasta los cosas espirituales.
2: Entonces, ahora... Pues como no estoy borracho, pues tengo ese tiempo de hablar con Dios. Entonces empieza en... ¿Cómo te digo? Empieza...
3: Una cadenita.
2: Es una cadena de cosas, güey. Pero tiene que detonarla algo.
0: Ok, pues de eso va a tratar el tema de próxima hora, de cosas que tú traes ganas de hacer, pero estás postergando por cualquier cosa, como dijo yo, porque somos mexicanos, dijo Guillermo del Toro, y es como palunes, ¿verdad? ¿Verdad? Como a Miguel le encanta... Pa lunes.
3: Para el martes y para el miércoles.
0: Le encanta postergar, es lo que estoy diciendo.
4: Dos veces los lunes, tres veces el martes, señor.
0: No, que te encanta, pues, postergar, ¿no? Entonces, yo la verdad sí tengo ganas de no tocar el celular, o sea, de cierta hora, uh-huh. Eso estoy postergando. Y yo no mirar redes sociales en la noche, en la tarde.
2: Okay.
0: Decir, ¿sabes qué? Después del jale ya no voy a tocar esta madre a menos de que suene y que vea yo quién es. Yo soy Vela, nah. Y así pues se da. ya ver quién es y solamente llamadas, pero para distracción, el teléfono como aparato de distracción, no tocarlo. Eso es lo que yo estoy postergando. Sí, ¿cuándo voy a empezar? Sepa.
2: Es que el rollo también, viejo. Bueno, yo siento que hay diferentes tipos de dopamina, como hay diferentes tipos de comida. O sea, no es lo mismo, no te nutre igual un hot dog que un pedazón de carne. Entonces yo siento que hay dopamina barata y en el celular encontramos esa, que no tienes que pensar.
0: Dopamina barata.
2: Es dopamina barata. Y esa madre, güey, te priva de que hayas visto un peliculón perro que también te iba a dar dopamina, pero tenías que echarle porque, o sea, dopamina no tan barata, pues. Que hayas ido al cine o leer un libro o escuchar música o no sé.
0: Fíjate que tengo ganas de escuchar música, pero
2: escuchar música. Música. O sea, está bien difícil.
0: O sentarme. Pero yo no creo qué película estaba viendo y era un vato que estaba sentado, tenía como un cuartito especial con bocinas perras y el vato se sentaba y oía sus discos. Y yo digo, ese arte de sentarte a escuchar música, no, ya no hay. No,
2: inviértelo en la lana.
0: ¿Sí era?
2: Inviértelo en la lana que digas, ¿sabes por qué escuchábamos los discos? Porque los comprábamos, güey. Entonces, como comprabas el disco, tú ibas por una rola, pero decías, ¿cómo? Si yo pagué 120 pesos por el disco, ¿cómo no voy a escuchar las 7? O la 8, o la 9. Y escuchabas todo el disco y descubrías que te gustaban otras rolas. Si tú le inviertes una lana, un equipito de audio, tu casa, te pones un sillonzón perro, lo vas a escuchar, güey. Pero si lo quieres escuchar ahí en el celular, pues no.
0: Bueno, vamos a poner la identificación de la estación. Dios Favela está de invitado y toda la cosa. Cosas que tienes ganas de hacer y ya estás postergando. Platícalas con nosotros. El Chino al Aire, Bravo Giselle, Dios Favela, Don Cheto al Aire. Regresamos. Don Cheto.
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0: Oiga, si quiere opinar de lo que estamos hablando.
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0: A ver, en francés.
1: Ay, no se habla francés.
0: A ver, en chino.

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0: Neta, señores, estamos en vivo. Josh Favela nos acompaña en cabina todo el programa. El tema del día de hoy, cosas que traes ganas de hacer, pero estás postergando, ya sea ¿cómo se llama? Algún actividad, algún reto, algo, something ahí que tú dices, traigo ganas de hacer esto, pero luego lo voy a hacer.
1: Tengo tres, viejo.
0: Vamos contigo, nomás que no hables de carros, no hables de carros, que tengo ganas de comprar un GTC 5043-D, esquina con Chapultepec.
1: No,
0: a ver, jálate.
1: Son tres, pero una ya empecé.
0: A ver.
1: Y espero poder seguir y no quebrarla.
2: Entonces, no participa, chino. Si ya la empezaste, el punto es que no lo hemos hecho.
1: Bueno, adelante. Es que empecé hoy, güey.
0: A ver.
1: Llegar temprano al trabajo.
0: Ok, va. Apenas llevas un día. Dos.
3: Gracias.
1: Mi segunda, ir al gimnasio. Dejé de ir al gimnasio, no tengo nada de músculo. Ya me inscribí, les voy a decir una cosa, aquí al 24, porque quiero que saliéndome de la radio, pasarme al gimnasio.
4: Ese es el gimnasio al que se inscriben los que no van a ir. Adelante.
0: Adelante.
1: Tres. Pero ese sí ya está muy lejos.

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1: Ay, no sé si quisiera dedicarme todo el día en eso, saliendo del trabajo, dedicarle todo mi tiempo libre a eso. Entonces, a lo mejor empezar un negocio.
2: Pero... ya sé una que puedes, te voy a ayudar con una. ¿Qué tal te parece que con que en tus metas esté, por ejemplo, dejar de estoquear a tu ex, por ejemplo, pues?
3: ¡Oh! No está así, Alex. ¡Chisme local! ¡Chisme local!
2: No sé.
1: Mis exes, ya cuando se deja, ya se deja.
2: ¿Entonces los bloqueas?
1: Sí, los bloqueo.
2: Dicen que si hay bloqueo, hubo amor.
1: ¿Sí?
2: Si no hay bloqueo, te valió.
3: Y... a ver.
2: No, le faltan dos.
1: ¿Qué? ¿Vamos a decir tres?
3: No, el chino nomás por juzgo. Una alarma, uno.
1: No, sí, yo tener mi propio negocio, la verdad sí quisiera. Me quiero proponer de este año al otro ya tener algo bien conciso.
3: Sí. Ok, va.
4: Para poder decir, coronamos.
2: Pues hay que...
1: yo he visto chaval.
2: Yo he visto que hacer como algo que sea obvio es lo que más jala. ¿Cómo? O sea, o algo que sea, no sé, o sea, si alguien se lo...
4: ¿alcanzable?
2: Sí, no, o sea, por ejemplo, poner uñas encima de las uñas, jala. Poner pestañas encima de las pestañas.
1: Extensiones.
2: Jala. Pelo arriba del pelo.
1: Sí, jala.
2: O sea, nomás, o sea, que se te ocurra algo así y que esa madre jala duro.
3: A ver, Horacio... una cuenta de TikTok y poner cosillas y frases y cosillas chistosas, pero no me anima a poner video. Le digo, luego. No lo hagas. Yo lo hago en la arena. Hay muchos.
4: O sea, ser influencer.
3: Tatuarme un brazo, Don Cheto. Saludos para Dios, Favela. Voy a mi tierra, Zacatecas, y mi plan es en Zacatecas tatuar mi medio brazo.
2: Ay, cabrón.
3: No. ¿Por qué todo el brazo empieza al pasito, hijo?
4: A ver, dice por acá Brian. Yo tengo varias cosas. Una de ellas es bajar de peso. Traigo 40 libras de las que tengo que deshacerme, pero nada más estoy peleando por no subir. ¿Cómo? Pero no he hecho nada por bajar.
2: ¿Cómo se llama mi compa?
4: Brian Montañez.
2: Brian, la neta, ponte una fecha, güey. O sea, una meta sin fecha. O sea, si dices, no, pues si un día.
3: Es un sueño.
2: Pues no. O sea, no hay forma. Ponte una meta, ponle fecha y es el lunes, güey. El lunes no voy a comer tortilla, nomás eso. Y ahí te la llevas. El martes, al otro lunes no voy a tomar refresco. Y ahí te la vas llevando, le vas sumando cosas, güey. Y de que bajas, bajas. No engorda lo que no te comes.
4: Dice, si no te vendo las tircepatides.
3: Don Cheto, yo quiero hacer ejercicio y recuperar mi cuerpo de antes. Pero llega el lunes y digo, mejor para el otro. Ir y manda la foto de cómo estaba ella antes. Pues, pero mándala de hoy. Dice, Don Cheto... No. Pagar un plan alimenticio que me diga qué comer. Dice aquí nuestra amiga Mendis, la Mendis de Nuevo León. Pagar un plan alimenticio, o sea, como pagarle a un, ¿cómo se llama?
2: A un coach.
3: A un
2: nutriólogo, nutriólogo.
1: Oye, pero ¿no estaría mejor, por ejemplo, los que te hacen tus meal preps? Como para empezar, como poco a poquito, te das idea de lo que más o menos te están dando. Y ahí tú ya le empiezas a como agarrar ideas.
2: No, Giselle, los vicios y las mujeres se tienen que quitar de tajo.
4: Ay, no, seas así.
2: No hay forma de que, ay, ahora le voy a hablar poquito. Ay, sí, la voy a besar poquito ahora.
4: O nomás va a ser medio.
2: No se puede, hijo. Tiene que ser de una, dos, tres. Fierro, aviéntate al agua.
3: José Luis, casarme con mi esposa, pero por alguna razón lo seguimos posponiendo y posponiendo. Tenemos 5 años posponiéndolo.
1: Que se agarren un día a las
3: Que aguante.
2: Creo que... ¿cómo se llama mi compa?
3: José Luis.
2: José Luis está haciendo lo mejor que puedes hacer. Al postergar tu boda también estás... O sea, ponte la meta al revés. Que tu meta sea postergar tu boda.
1: ¿Por qué?
3: ¿Por qué?
2: Pues porque así no hay...
4: ¿Y así lo vas a lograr?
2: Sí, así lo vas a lograr. O sea, el problema de las bodas, viejo, es que si no llegan a un acuerdo después, que hay un desmadre. Y así no, mi compa va a agarrar para su lado.
3: Híjole,
2: yo lo felicito.
3: Saqué cosas. ¿Pero tú no crees el matrimonio o qué?
2: No, sí, ¿cómo no?
3: Sí, no me vas a decepcionar.
4: Sí. ¿Quieres encasarte para todo así con una morra y estar feliz para toda la vida con una morra? Nah.
2: Mira, chino. Vamos cambiando de tema. No estamos hablando de mí.

0: Hablando de José Luis.
1: Ahí le va esta. Dice, por favor no digas mi nombre. Dice, yo lo que he postergado es una lipopapada. Dice, parezco perro de esos que le cuelgan los pellejos.
2: No, ¿una lipopapada?
1: Sí. Pues es una coma. Pues sí que se la haga.
3: Ah, sí, tienen papadón.
1: ¿Sí sabes
3: sí cuál que es? Se la haga.
2: A ver, este vato nomás me dice algo. Dice, sí, yo tengo un buen producto, pero siento que falta explotarlo bien. Ok, ¿qué producto?
4: Pues ¿qué producto, güey? Pues.
1: Sí, a lo mejor no quiere hablar del producto.
2: Emanuel,
1: no
2: lo... mira, te voy a decir una cosa. Si a mí me lo dices, yo no te lo voy a copiar, ¿eh? Yo no soy un vato de acción.
1: Pero el chino sí.
2: Probablemente el chino sí, porque el vato sí. De acción.
1: El chino es muy de esos.
4: Emanuel, yo llevo casi un año, bueno, tengo uno y llevo casi 4 años queriéndolo hacer. Tomar clases de bartender y ser gamer. Y no más nada.
1: Ay, yo sí quisiera aprender eso.
3: Con lo de gamer, dile.
2: Miguel, te ayuda con lo de gay. Lo de mer, pues busca al otro lado. Busca otro lado de mer. Como quiera. Dice, Don Cheto, me quiero hacer una tuneada. Tengo 40 años. Pero tengo 5 años queriendo, pero no me animo. ¿Qué le decimos a nuestra amiga
1: que
2: Wendy?
1: Que se anime. Obviamente con las precauciones.
2: ¿Traes dinero, Wendy, o qué, güeyes?
4: Wendy, ya, en estas modernidades.
5: Fugo sí. Para Tijuana, fugo para sí. Tijuana.
4: No, más, está más lejos, porque luego Tijuana también ya está igual de caro que acá.
1: Sí,
2: de a ver, esta
1: está lánzate a Guanatos.
2: Santiago dice, escribir 2 libros.
5: Ah, o sea, uno,
2: me llegaron,
5: uno no le basta.
2: Me llegaron 2 historias por medio de mis sueños, como le sucedió a James Cameron, pero me da hueva. Uy.
4: Yo nada más digo, si unos que no leen, ya tienen libro, que tú no puedas.
2: Sí, pues haz 2 libros, hijo. Un vato ayer, cuando fuimos a Dallas, un amigo me regaló un libro. No lo he leído, compa. Saludos, mi compa. Pero me regaló un libro que escribió él, de un radioescucha. Era así como de una historia de ovnis, de extraterrestres. No lo he leído todavía porque ahorita no he leído mucho, la verdad. Me está haciendo un mecho menso. Postergar regresar a los maratones, Don Cheto. Yo corría de 5 a 10 kilómetros, pero ya, no sé, lo he dejado de correr. O sea, no lo postergues, güeyón.
1: ¿Usted, viejo? ¿No ha dicho cuál?
2: ¿Yo qué?
1: ¿Qué quisiera hacer? Ay, ¿por qué me dice
2: eso? Una rola.
1: A ver, rola.
2: Regáñame.
6: La vida es eso que se te va.
2: Mientras haces planning. Es una rola. O sea, hacer una rola. ¿Y sabes cuál es lo peor? Ya la tengo desde hace... ¿Qué no te la enseñé hace como meses?
4: Ah, ya pasó de moda.
2: Es un perro año. La con la canción y no la hago, ¿vale? Hacer una rola, esa es lo que es mi mero. O sea, lo que he estado yo postergando, pues.
5: Ponte serio, pues, y yo te
2: ponte
5: ayudo.
2: Ponte serio. Es que ya la tengo.
5: No, no, yo no te voy a ayudar a escribirla, pues, es decir, el chiste es hacerla tú.
2: No, no le sentí de...
5: A producirla.
4: No, ya la tiene producida.
2: Ya está la... Nomás está de que yo vaya y me meta al estudio allí y lo haga.
1: Pero acéptele la
5: te voy palabra. A llevar de la mano, entonces.
1: Sí.
2: ¿A dónde?
5: ¿Al estudio?
1: Sí, hazlo.
5: Ni modo que el altar.
2: Tengo dudas, soy muy dudoso.
1: No, hazlo.
4: Así mejor como... llévalo al Hong Kong. Ah, que saque ahí el fuá.
2: A ver, va.
4: Junior.
2: A ver, adelante.
4: Un propósito dale. Mío.
1: Habla, chino. Mete,
4: habla. ¡Habla! ¡Órale!
2: Pues se me hace chido.
4: Pues tú no hablas, güey. Un propósito que no me están dando en la mera
2: pata mala.
4: Terminar mi universidad. Desde el 2021 y apenas he hecho 18 créditos y me la paso tomando breaks y breaks y breaks y no termino la universidad.
2: Mira, vale, está, ¿cómo se dice? Está comprobado que cuando la gente se toma breaks,
1: ya no regresa.
2: Ya la mayoría no regresa.
1: Yeah.
2: O sea, tú sales de la high school, saludos a la Ferrari, y dicen, I'm gonna take a break before going to college. They don't go back to college usually.
1: Yep.
2: Yo no, Ferrari.
1: Correcto, señor.
2: Entonces, dicen que tomar breaks de estudio no funciona. La mayoría de gente no regresa.
5: Lo por mientras es para siempre.
2: Ah, perro, a ver, seguir again.
5: Lo por mientras es posible.
4: Es que qué es bonito habla, pues, señor. Ay, señor, es que ya no sé si yo pueda estar aquí, señor. Señor, algo está pasando dentro de mí.
2: ¿Qué está pasando dentro de ti? Dilo con las palabras que son.
4: Señor, siento un calorcito dentro de mí. ¿Será eso lo que es el amor?
2: ¿Cuál piso siento este que wey? Lo. Cántale la de la mafia. Me estoy enamorando
7: hoy de ti desesperadamente.
4: Nada. Hoy de ti amo cada día más.
2: Qué feo canta,
5: señor.
2: Qué feo canta.
5: Mi pregunta es, ¿cómo puede haber fuego uterino si no hay útero?
2: Puede haber ayale fuego.
1: Tú,
2: pues,
1: sí.
4: Ahí es donde tú vas a entrar a descubrir
2: intestino.
4: Eso.
2: Fuego intestino. A ver, ahí te va.
4: Fuego intestino.
2: A ver, mira. Fuego intestinal.
4: Señor.
2: La mujer tiene fuego uterino, el mono tiene fuego intestinal. Oye, César Mar, se ve bien feo, ¿vale? No, quiero pedirle al público. Quiero pedir disculpas al público.
0: Lo peor es que me lo imaginé, güey. Le quitó todo lo romántico a la situación, señor.
2: Sí, la verdad es que no te supiste la de la mafia.
0: Pues es que yo me aviento más la de los temerarios, señor. La de los bugs, no sé, otras.
4: ¿Cuál es de los temerarios?
2: Ah, te sabe la de... Y me enamoré de ti como nunca en mi vida. ¿Quién es Brindis?
0: Sí, Brindis.
2: Ok, va. Don Cheto, tengo 10 años queriendo hacer un canal de para hablar de perfumes.
1: Ay...
2: Orología y perfumería. ¿Qué es orología? ¿Qué es? No, mi amigo Arturo. Ah. ¿Qué es orología, tú? No, que no hablar de relojes. ¿Orología no es relojes?
1: No, a ver.
2: Halo, tú sí sabes mucho de perfumes, güeyón.
1: Espéreme. ¿Orología?
2: No, orgía no, Miguel.
4: ¿Qué es de relojes?
2: Ah, mira, Don Cheto. Regalar una cachucha que tengo aquí. Ah, güey, ya vas a ver, Sofía, vas a ver.
1: Ahí le va esta.
2: Ayer vi unas fotos que nos tomamos ahí en Texas, hija, cuando fuimos a lo del anuncio de la camioneta. Te la voy a mandar.
1: Dice, yo quisiera algo que he estado postergando y se quisiera abrirle las puertas al amor, pero la verdad me da miedo el fracaso. Hay prospectos, pero no confío en nadie, la verdad.
2: ¿Qué le decimos, Josabela? ¿Estás en vivo?
1: Y más hoy en día.
2: El amor aquí...
5: Nadie sabe lo que trae el hoyo más que el que la menea, ¿no? O sea, ahí sí está difícil como decir.
2: No.
5: Sí, ábrete al amor. Pues, ¿cómo sabes?
2: ¡Ey! El amor ocupa valentía. Como dijo Silvio, los amores cobardes no llegan ni a amores ni a historias. Se quedan ahí.
5: Sí, está bueno. Y sí le creo a don Silvio porque, pues, es ídolo. Pero, ¿tú qué sabes que la otra persona tiene buenos intereses, buenas intenciones? Ese es el problema, pues no le puedo dar un consejo.
4: Pues nomás inténtalo, pues ¿qué va a pasar?
2: Como dijo, como dijeron los poetas de Tribal Monterrey. ¡Inténtalo!
1: ¡Inténtalo!
2: ¡Inténtalo! ¡No me dejes sin amor! ¡Me asusta!
4: ¡Pero me gusta!
2: O sea, pronto, vamos a decirlo al Tribal Monterrey, estamos perros aquí, compa.
5: Muy bien.
2: Dice, mándame la gorra a Sofía, ya la quiero ya.
4: Sergio, ¿sabe que yo he propuesto... Por 9 años, aprender inglés, pospuesto. 9 años sin aprender inglés. Ya tengo 9 años en Estados Unidos y la neta hablo bien poquito. Y según yo, voy a aprender inglés y no más nada. Y sí está.
5: ¿Se han dado cuenta que no hay ningún guariguano que diga, quiero dejar la guariguana?
2: Stop it right there. In this moment, right now, dry.
1: ¿Eh?
2: Párate en seco.
5: Sí, párate en seco.
2: Dice, Don Cheto, yo era bien marihuano. Y iba a entrar en un jale y me iban a hacer el examen de drogas cada mes. Entonces yo andaba bien agüitado porque tenía que dejar la marihuana. Y un vato me dijo que las pastillas Tramadol, no lo hagan esto, por favor, no lo hagan esto, que las pastillas Tramadol te daban el mismo efecto. Y sí, dejé la mota, pero ahora soy adicto a las Tramadol. Y estoy posponiendo dejar las pastillas Tramadol.
5: No, pues,
2: chale. O sea, que debe, ya, regáñenme, por favor. Métanme una regañada, dice Humberto.
5: Una regañiza.
0: Yo la meto, señor, si quiere.
2: La regañada.
5: Epa. Ey, no, es Humberto, es Humberto, anda ahí.
1: Arremangadón.
5: ¿Qué onda, pues?
2: A ver, ahí te va a decir, Don Cheto, moche. Yo un año decidí. No, pero es que ya no lo pospuso, ya lo hizo.
1: Ah, entonces no cuenta.
2: No que un año sin tener sexo, que lleva 7 meses la muchacha.
4: No, pues ya lo
5: empezó. Está bien.
2: Va bien, nomás, ya la librates.
1: Libraste.
2: Ahora, nomás pobrecito del vato que agarres al año.
4: Hombre, ¿verdad? Vas a desquitar todo.
2: Pobrecito del vato que agarres al año, lo vas a dejar.
4: Dice Don Cheto, la mía es simple.
2: Filo.
4: Yo, mi propósito, tengo un storage unit que lo tengo lleno de... Digo, siempre lo voy a limpiar y cada mes no pasa nada.
5: Y pagas y nomás pagando.
4: Vas pagando.
2: ¿Y cuestan caro los storage unit?
1: ¿Los qué?
2: Storage uni.
1: ¿Qué es los storage uni?
2: Como un pequeño, una pequeño cuartito.
5: Una bodeguita.
2: Una bodeguita.
1: Un storage unit.
2: Pues sí, lo que es un storage uni. Terminar la high school, Don Cheto, me faltan 15 créditos. 3 malditas estúpidas clases que no las tomo en serio. Me decepciono de mí mismo. ¡Ah! ¿Para qué escribí? Del billar, el amigo del billar. No, pues sí acaba la high school, hijo. A ver, la mía Bali, Alejandro. Quiero tener un hobby. Veo que gente va a los racers, va a pescar, arregla carros, coleccionan cosas. Yo no tengo ningún hobby que me entretenga. Entonces estoy pensando en agarrar un hobby, pero me da hueva porque no sé qué.
1: Yo también, pues ya no, yo no.
2: ¿Cuál es tu hobby, Josabela? ¿Estás en vivo?
5: No, pues muchos.
2: Los caballos.
5: Los caballos, la música también es hobby, coleccionar acetatos y anisetos.
2: ¿Acetatos coleccionas?
5: Sí, pero de puro regional.
2: ¿Sí?
5: O sea, cadetes, invasores, Palomín, Cornelio Reina, todo, todo... Cachorros de Juan Villarreal, puro así, de ese pelo, de ese pelambre. Pues. Okay. Si me das uno de los Beatles, no lo quiero, pues te lo cambio por uno de Carlos y José.
2: ¿Y sí, me explico? Discos de los de antes, pues, de los grandotes.
5: Original y unos firmados por Cornelio Reina y todo.
2: Cállate.
5: Algo bellaco, hijo. Cuando vayas a mi casa, un día.
2: Hombre, compa, pues está de bien. ¿Tienes buen sistema de sonido?
5: Y también tengo wifi por si quieres ir.
2: Ok.
5: Y agua caliente.
2: Y agua caliente. Okay. ¿Y cuarto donde me quede?
5: Sí, pues en el mismo que yo.
1: ¿Van a dormir juntos?
2: ¿Qué dijitis? No, vale, cállate, soy feo. Negocio de detailer. Ah, Misael tiene. A ver, Dena, quiero que me hagas una pulida, vato, porque. A ver, de camioneta.
0: ¿Qué cree que no?
2: De vaca, porque ya la voy a entregarla. Dice. Ser locutor, brother.
1: ¿Neta?
2: Sí. Acá en Pensilvania, Delaware, Maryland, New Jersey, donde quiera, o sea. Hacer como ya mi show de locutor.
5: No le conviene, oiga, se vuelven como medio locos.
2: ¿Están locos? Todos locos.
5: Todos los locutores locos. Están locos.
2: Todos los locutores o quieren ser artistas o están locos. ¿Tú, Ferrari, cosas que quieres hacer? Te acercas, te pregunto, Isabel.
1: Quiero hacer algo así, stream. Skydiving.
2: ¿Eh?
1: Skydiving.
4: Aventarse del paracaídas.
2: Uh-huh. No lo hagas, vale.
1: ¿Por qué?
2: Se extinguieron los perros dinosaurios, el último. Se extinguieron los dinosaurios, el último. ¡No, qué nuditis! ¿Cómo quedó la tierra? Y tú querías. No abría esa madre y ¡zas! Tronó el.
4: ¡Craterazo!
2: ¡Ay, fue Rusia, fue Trump! ¡No! Cayó la Ferrari en Arizona. ¡No lo hagas!
1: Yes, sí.
3: ¿No te da miedo las alturas?
1: Poco, pero.
3: Hell no, dude.
1: Yo sí.
0: ¿Ves que estamos temiendo el terremoto aquí en California? Con tus
2: bueno, yo creo que en realidad, ¿cuál sería el primer paso? Ya para cerrar el tema, ¿qué consejo le daríamos a la gente que tiene eso allí?
5: Ponerle fecha. Yo digo
2: ponerle fecha. O sea, decir, ¿sabes qué? Yo digo que, como dijo este Luis Fonsi, pasito a pasito, suave y suavecito. Porque así como dices tú, los expertos dicen que ponerle fecha y que no hacer cosas fuera de lo normal. O sea, tú no digas, mañana ya no voy a tomar coca, ni voy a comer pan, ni voy a comer tacos, ni voy a comer sal. ¡Espérate! Lo más probable es que vas a durar 2 días.
5: No, yo no puedo así.
2: A ver,
5: bueno, es que yo tengo una opinión.
2: De tajo.
5: Tengo una opinión de la opinión. Yo opino que no, nadie te va a conocer como tú mismo, viejo. Y a veces siento ahorita que estamos en una época donde sentimos que no sabemos nada nosotros. Y déjame, le pregunto a un vato, ¿cómo le hago para no comer tortillas? ¿Sí me explico? Déjame, le pregunto a otro vato, ¿cómo le hago para no andar triste? Ahora deja veo en TikTok. ¡Ey, vivan, güey! Vivan ustedes, siéntanse, conózcanse. Dicen que no debes dormir más que 4 horas y que la hora correcta para dormir. ¿La de quién, güey? ¿Tú cuándo vas a vivir tu vida, que es la única que tienes? ¿Por qué siempre estás pensando que te la va a resolver alguien más externo? Nadie te lo va a resolver. Dicen los expertos. ¿Cuáles expertos, güey?
1: El Watching Fox.
5: ¿Quién lo hizo experto al vato? Que se ponga las pilas del vato ese y que sea experto en su vida. Yo soy experto en la mía. A mí lo que me funciona es ser tajante. Una decisión es una decisión porque en el no, no hay cabida para el sí. En el no como tortilla es no como tortilla, pues no es una o media, es no. Entonces, de la otra manera, nunca bajé de peso. Ya lo intenté, güey. Ya intenté ser, voy a tomar poquito. No mames, te tomas 3 cervezas, te calienta el hocico y te vas. Pero si no tomas, pues no tomas, güey. Es más fácil el no. Claro que la prudencia y ojalá llegara yo a la mesura y al balance perfecto donde me puedo tomar 3 y no le siga. Pero si no puedo, pues el no siempre va a ser mi amigo.
1: Wow. Qué bonito, la verdad.
4: A ver, ¿escuchaste?
5: Pues sí, no más, ya. Señor, ya no quiero decir nada. Digo.
0: Ya me enamoré, señor.
2: Jamás, ¿qué pasó, Miguel?
0: Jamás. ¿Se acuerda que yo siempre le he dicho que yo nunca he sentido lo que es el amor?
2: Ajá.
0: No, hasta el día de hoy, señor.
1: ¿En serio? No,
2: espérate, güey. Sí, no, lo has sentido. Pensé que ibas a decir algo de la gran plática. Que se aventó no. A ver, un aplauso aquí.
1: Brava.
2: Perdón, que te oyitis, hijo.
0: No, señor. El amor no existe. No, yo no sabía que existía el amor. Ya entiendo por qué las personas sienten lo que sienten cuando hacen tanta tontería por el amor. Y el día de hoy.
2: ¿Estás dispuesto a hacer tontería?
0: Estoy dispuesto a hacer lo que tenga que hacer por conquistar ese amor.
4: No caigas, así le dijo a la de banda, ¿cómo se llama? La Corona del Rey, compa, así andaba.
0: No, claro que no, jamás le he dicho yo eso a alguien, no, es la primera.
1: Mi amiga nunca ha dicho que está enamorada de alguien.
2: Hablas bien bonito, sí. Yo estoy de acuerdo contigo, vale. Es más, yo iba a decir eso, nomás que tú me lo regresamos. ¿Qué iba a decir? ¿Neta? ¿Qué iba a decir?
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11: El tiempo.
12: Son las 9:28 minutos de la mañana. Te informo que la máxima para hoy aparece de 97 grados. Actualmente en la ciudad, 79 grados. 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
3: Saludos para Joel Eduardo González.
17: Don Cheto, sí, lo voy a hacer, pero ¿por qué cambio la voz cuando mando saludos,
3: güey? Pues está bien, güey.
18: Es la voz del locutor.
3: Es que sí tenemos que, yo también. ¿Tú crees que yo hablo cuando voy a conquistar una morra? ¿Tú crees que yo hablo como hablo aquí?
17: ¿Cómo sí. habla? A ver, ¿cómo le?
3: Hola, ¿cómo estás? Mira, qué gusto verte. Estamos aquí, ¿no? Transmitiendo desde EXA 95. Estamos al aire con esto de Alex Inte, que se llama así, besa para darle más así. Más
18: mira, el chino, cuando viene una morra así
17: ¿a
18: guapa?
17: ¿Quién me dijiste el último? Perdón.
18: Cuando viene una morra guapa también cambia su voz.
19: Hola, preciosa.
3: De Hermosillo, Sonora, Viviana.
17: Viviana, Vivianitas, de Hermosillo, Sonora, muchos besos para ti.
3: Eso.
17: Nos está escuchando en Hermosora Sonillo.
3: Sí. ¿Qué dónde te gusta? ¿Cuál es el lugar donde mejor se come?
17: Ahí se come muy rico.
3: ¿Sí? ¿En Sonora?
17: Sí, las tortillonas de harina, paz. Cállate los ojos.
3: Ok, está bien.
17: Algo bellaco.
19: Dice por acá, que le mande saludos a mi esposa, María Paulina Reinaga, de San Cristóbal del Valle Santiago. Bueno, nada más así.
3: María Paulina Reinaga.
17: Para María Paulina Reinaga, con muchísimo cariño. Besos para usted hasta San Cristóbal, creo que escuché por ahí, de parte de su amigo Josué Vela.
3: Rosalía Hernández, la tágara.
20: Hola.
3: Es bien tágara, pa.
17: Rosalina.
3: Rosa Olivia Hernández.
17: Rosa Olivia Hernández. Le mando muchos besos en donde se los quiera poner.
3: ¡Ah! No, qué güeyes.
19: Para Hugo Sánchez, y no es el jugador.
3: ¡Para Hugo Sánchez!
17: Saludo para Hugo Sánchez, ánimo viejo, cuídate mucho, su compa Josué Vela.
18: Gol.
3: Ok. Para Miriam Rico, espérate, para Miriam Rico, se lo voy a grabar. Para Miriam Rico, con todo y beso.
17: Para Miriam Rico, un rico beso.
3: Ah, ah.
17: Para qué es, amigo Josué Vela.
3: Para Miriam Rico.
17: Para Miriam Rico.
3: Ahí está.
19: Briana Mesa y a mi mamá.
3: ¡Briana Mesa! ¡Briana Mesa! ¡Habla bien, pinchín, vale!
19: ¡Pues así Briana hablo! Mesa. Esta es la voz natural que tengo.
18: ¡Qué chilango,
19: es machín! Yo, pues, soy chilango, hello. Para mí, Briana Mesa y mi mamá, Maide.
17: Para la señorita Briana Mesa y su señora madre, Maide, con todo el cariño del mundo, besos, apapachos, cachetada y nalgada de parte de Perdón.
3: A Marta Anaí de Cuernavaca, Morelos.
17: Marta Anaí hasta Cuernavaca, Morelos. Pues un abrazote bien machino. Oye, Cheto, de parte de su amigo Josué Vela. Oye, ¿nos están escuchando más en México que acá o qué? ¿O es más interactiva la gente?
3: No, pues es, por ejemplo, a la familia Rojas de León, Guanajuato.
19: Es que en León nos...
3: Aquí nosotros seamos como Don Francisco.
21: ¡Internacional! ¡Va lo gigante! ¡Jabado gigante!
3: Es el programa que te es lo mejor. ¡Jabado gigante, viejo! Familia Rojas de León, Guanajuato.
17: A la familia Rojas hasta León, Guanajuato. Un placer haber estado en su ciudad grabando el video de Mi Ego con Natalia Jiménez. Ahí lo grabamos.
3: Sí, ahí lo grabaron, ¿eh?
17: Un detallito nomás ahí. De parte de su amigo Josué Vela, muchos besos para la familia.
19: Para Yasmín Rangel.
17: Yasmín Rangel, bendiciones para ti. Gracias por apoyar mi música y mis canciones. De parte de tu amigo Josué Vela.
3: Yolanda Mota.
20: Oh, te los mando ahí.
3: Yolanda Mota.
17: Yolanda Mota, bendiciones para ti. Gracias por quererme y te mando un abrazo bien fuerte, tu amigo Josué Vela.
3: Qué chido, vato. Te quiere mucho la gente a ti, Josué Vela.
18: Dice la Challenger.
19: ¡Otra! ¡Ay, otra!
18: Bueno, dejen a mi amiga la que sea la del amor. Dice, por favor, Josh, salúdame y dime algo romántico, por favor. Soy la que dejó de creer en el amor.
17: ¿Cómo se llama? Challenger.
3: La Challenger. Es que le gusta manejar. Challenger.
19: No, pero que le diga mejor su nombre, ¿no? En lugar de Challenger.
17: Arsi, te mando un abrazo bien fuerte. No andes buscando el amor, que él te va a encontrar. Te quiero, tu amigo Josué Vela.
3: ¿Cómo dijo el poeta? El amor es como las mariposas. Trata de agarrar la una, no la vas a agarrar. En cambio, convierte tu vida en un jardín
0: para que ellas solas lleguen.
17: Ah, don Cheto. Ay, es que me la barajó muy perra, don Cheto. ¿Te puedo
0: decir una cosa? Sí, no, hay que convertir nuestra vida en un algo jardín. Para que di qué caso.
18: Usted acaba de decir algo profundo y yo no escuché a Miguel.
0: ¿Por qué no te enamoraste de mí?
2: Ay, señora, es que también usted dice unas cosas que ni tienen sentido, señor. ¿Qué va a andar usted diciendo cosas bonitas? Al contrario.
0: Mariposas.
2: Dígale a Dios que diga hola y con eso me enamoro.
18: Nomás respira y se enamora Miguel.
2: Ay, Chaco, te acabas.
0: Oye, Osfabela, ¿cómo se da? ¿Cómo últimamente te vemos trabajando harto? Ayer, por ejemplo, le presentamos el disco del Coyote, ahí metiste mano y toda la cosa. Pero sí te da, sí, ¿cómo llegan las ideas, vale? ¿Cómo se trabaja una idea por una rola o qué?
17: Llegan de la nada, viejo. O sea, de verdad que no sé cómo explicarlo. O sea, me gusta mucho escribirlo, disfruto y me dieron la oportunidad, Don Chuy Tirado, el Coyote, de hacerle el disco. Todas son canciones mías y pues me tocó esa fortuna, ¿no? O sea, la verdad es que me siento honrado. Yo, de la primera canción que canté en vivo, cuando tenía 5 o 6 años en primero de primaria, fue la de Sufro. Es una canción del Coyote. Y ahora poder hacer un disco para él, pues es bendición de Dios.
0: ¿Tienes ideas en el tintero? O sea, se me ocurre una frase o una idea y luego la trabajo después.
17: Sí.
0: Sí.
17: O sea, voy recopilando porque a veces te llega un flachazo. Digamos que mientras estamos aquí, me llega un flachazo de que hay que hacer un jardín para que la mariposa se pose. Entonces, es un decir, ¿no? Entonces empiezo a escribirla, pero no la puedo seguir aquí porque estamos en una conversación en vivo, al aire. Entonces, esa me la llevo de tarea, digamos, para la casa.
0: Y, ¿te gusta este? ¿Qué te iba a decir? Como, ¿qué te ríes?
18: Preguntas, ¿quieres? Sígale.
0: No, como escuchar a la gente y de la gente salen frases.
17: Sí,
0: que
17: me
0: luego
17: gusta más eso, porque últimamente estoy pasando por una etapa donde casi no escucho música, viejo.
0: ¿Why de Rito?
17: No sé a qué se deba, pero tengo mucho tiempo que no escucho música. Y entonces, de donde yo me nutro muchas de las conversaciones, de la gente, de la plática, de vivir, de sentir.
2: Yo tengo muchas pláticas, señor.
0: Mira, pero pláticas vacías. Dios, Favela, pláticas chidas, se lo ocupa, vale.
2: Anda buscando inspiración y pues a mí me gusta platicar.
0: ¿Tú crees que...? Te voy a enseñar una rola, que después te voy a enseñar una rola ya, de un vato al que se enamoró. O sea, de este vato se enamoró un gay. Uh-huh. Y él le dice, lo nuestro no puede ser.
17: Sí.
0: O sea, está bien chido.
18: Ay, yo pensé que sí, que le iba a enseñar la rola
19: del... La de Lali, la Lomuda. El video.
18: La de la más perris.
17: Sí, o sea... Es la de Gavilano Paloma.
0: No. Se llama... No recuerdo cosa, pero sí. Pero yo no puedo amarte por un cúmulo de cosas. Pero le dice, no puedo amarte, ¿da? Por
17: un racimo de cosas.
0: Por un par de cosas. Saludos para Sofía Carrillo.
17: Para Sofía Carrillo, 1,000 besos, bendiciones y espero verte pronto en tu ciudad de parte de tu amigo Yos Favela.
0: Sí cambia la voz, perrona.
17: Sí, sí, sí. Le meto producción.
0: Oye, chidote ahí.
17: Oye, Don Cheto, ¿no has analizado nunca la canción de Gavilano Paloma?
0: Pues dicen que tiene su historia, ¿no? Que era pues que le salió con palanca al piso al amigazo, ¿no? ¿O cómo la interpretas tú?
17: Sí, pues.
18: La canción del Chino.
0: O sea que era Gavilano Paloma.
17: No, que él quería, dice, porque fui paloma por querer ser gavilán, pues. Uh-huh. El vato iba a cazar y lo cazaron, pues.
0: No dejabas de mirar, estaba sola, completamente bella y sensual.
19: Loco, te dice, toca, perro.
17: Algo me acercó hacia ti como una ola y fui y te dije, hola, ¿qué tal? Esa noche,
0: entre tus brazos, caí en la trampa, cazaste al aprendiz de seductor. ¿Verdad? Y me diste de comer sobre tu palma, haciéndome...
19: No, ya dejas un mojadero aquí al lado
0: servidor,
19: mío.
0: Servidor, amiga.
17: Hay que ver cómo es el amor que envuelve a quien lo toma. Gavilán, oh paloma, pobre tonto, ingenuo charlatán, que fui paloma por querer ser gavilán. Y luego... ¿Esa noche que sí?
0: Dice, fui bajando lentamente.
17: Tu vestido.
0: Y tú no me dejaste ni hablar. ¿Ah? Solamente suspirabas, te necesito. Abrázame más fuerte y más.
18: O sea, pues sí
0: al mirarte me sentí desengañado.
17: Desengañado, pues.
0: Solo me dio frío
17: tu calor.
0: Lentamente te solté de entre mis brazos y dije, estate quieta, por favor. Le descubrió el
19: poño,
17: Sí, pues le bajó la falda, dice, y solamente sentí frío, me dio frío tu calor, me sentí desengañado. Solamente me dio frío tu calor, lentamente te alejé de entre mis brazos y te dije, estate quieta, por favor. Y luego dice, amiga, hay que ver cómo es el amor, que envuelve a quien lo toma, gavilán o paloma. Pobre tonto, ingenuo charlatán, que fui paloma por querer ser gavilán.
0: Entonces, ¿tú crees que sí lo de,
17: se lo comió el gavilán? Se lo comió el gavilán.
19: Ay, qué historia tan bonita, señor.
0: Ay, tan romántica.
19: Ay, qué loca.
0: Mira, yo descubrí una, acabo ya vamos a irnos a una de Joan Sebastián, en una canción inesperada. Dije yo, se me hace que Joan Sebastián allí nos está... nos está diciendo algo ahí, Joan Sebastián.
17: Un guiño, guiño.
0: Un super guiño que dice, me gusta bailar jalao al ritmo de la tambora. Es el sabor de mi tuba, lo que mi chatita adora. Nos está metiendo gol ahí, Joan Sebastián. Es el sabor de mi tuba, lo que mi chatita adora. ¿No crees tú?
17: Pues...
0: era gusgo.
17: Andas muy, muy, muy cochambroso.
0: Era
17: gusgo. No, en la que sí dice... El general calza grande, si de su huella lo nota.
0: Lo notan, sí, sí.
17: O sea, ya anduve ahí, pues, o sea, esa rola sí dice exactamente de que...
0: Él abrió, pues, surco.
17: Sí, abrió surco, yo ya pisé ahí y van a notar qué rollo ahí.
0: ¿El domingo vas a estar en Pico Urbés por Arena?
17: Sí.
0: ¿Y te vamos a ir a ver?
17: Ah, vas a ir, qué hermoso.
19: ¿Qué va a ir?
17: Ahí nos vemos. ¿Ah? Ahí nos vemos a todos los que nos gusten acompañar. Vamos a estar este domingo en Pico Rivera, Sports Arena. La verdad, nunca he ido, Don Cheto. Es la mi primera vez.
18: ¿Neta?
17: Sí, es mi primera vez, lo prometo. Ahí y también...
0: ¿En Pico Rivera?
17: Sí.
0: Ok.
17: Y también va a estar Edgardo Núñez, va a estar Canales, va a estar...
0: Más muchachos ahí.
17: Muchos amigos, sí, muchos amigos.
0: Bueno, yo sabía, qué gusto que de camaradas viniste aquí, ¿no?
17: Me gustó muchísimo venir a... O sea,
0: ¿no soy más chido allá afuera del programa? ¿No soy más chido
17: afuera? Yo aquí me la pasé rebomba, güey.
0: ¿Sí?
17: ¿Sabes dónde se escucha mejor el programa?
0: ¿Dónde?
17: En otra estación. ¡No, no sé! ¡Ah!
19: ¡Última vez que viene!
17: No, es cotorreo, hermoso. Los amo. Gracias, de verdad.
0: Nos vemos el domingo. Señores, a la gente que vive en Los Ángeles, el domingo va a estar Dios Favela en Pico Rivera Sports Arena con Edgardo Núñez, Canales y muchos artistas más en Pico Rivera Sports Arena. Dios Favela, señores, la joya de Caiteme, Dios Favela. Y les digo algo, es mi amigo.
19: Ahí estaremos presente en primera fila, señor. Señores que no sabe. Señor, el amor existe, señor.
0: ¡Ay! El amor existe. ¿Y cómo se llama?
19: Dios Favela, señor. ¡Ay, ay, ay!
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0: Oiga, si quiere opinar de lo que estamos hablando.
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0: A ver, en francés.
3: Ay, no se habla francés.
0: A ver, en chino.
3: Menos.

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0: Señores, señores, buenos días. Estamos en vivo, yes, 100% live right now from Burbank, California to the world and your French right now, Don Cheto al aire. Fue lo único que se entendió.
1: ¿Y sabe qué es lo mejor de todo?
0: ¿Qué?
1: Que no vienes ahí.
0: Perreando, Giselle, esas no se perrean, hija.
2: No, yo no estoy perreando.
0: Como quiera que sea.
1: Gracias a Dios.
2: ¿No hubo puente musical?
0: ¿Cómo?
2: Pues el puente musical es cuando nos vamos de una rola a otra, okay. Rola.

0: me ama. He estado, vale.
1: Y les tengo otra buena noticia.
2: ¿Cuál? Tuvieras fe con un granito de mostaza.
0: Tuvieras fe con
2: un granito de
1: mostaza. Y les tengo la otra buena noticia. Vale. El lunes tampoco viene.
0: A la marea, a la marea. Dios está aquí,
3: qué hermoso es.
0: Como quiera que sea, le damos la bienvenida a la querida Giselle Bravo, que le compré su ropa de halo y yo la viene usando.
2: Ay, si cuando perras me ha comprado algo de halo, señor. No,
0: aló, presidente.
4: ¿You are wearing halo?
2: Yeah.
4: Oh.
0: Quiero comprarte una de esas Ferrari.
2: Mira, Ferrari, para que veas.
0: Quiero comprarte una de esas. ¿Cómo te verías?
4: Ay, señor, sí.
0: ¿No?
4: No,
0: si no queréis, no. No sé. Si no queréis, no.
4: No. ¿Ah? No, es que estoy pensando, ¿sí habrá de mis size?
0: Sí hay, sí hay, sí. Hija, sí hay.
1: Cómprate
0: sí
1: un rompevientos.
0: Sí hay, gorras. Sí hay, gorras.

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1: Oh. Ah, también, señor, solamente le estaba adelantando que también es sexo. Es viernes de...
2: ¡Sexo! ¡Sexo loco! ¡Yorcar rucas! ¡Yorcar rucas!
1: Hoy es viernes de despercar la cotorra.
2: ¡Yorcar rucas!
3: Usar el látigo, el látex.
2: ¿Quién dice yorcar rucas? Así es la raza. ¡Yorcar rucas! Viernes de yorcar rucas.
1: No, hoy es viernes peliculero, don Cheto. Vamos a comenzar esta hora para que se preparen con su recomendación, ya sea una serie, una película, lo que le dé
3: su bomba gana.
1: No sé si sirvan las líneas telefónicas todavía, Ferra. Todavía no. Pero para eso tenemos redes sociales, viejo. Para eso tenemos
2: ya,
1: redes sociales.
2: Ya, a lo mejor me río yo, Ali.
1: Sí, ya sé. Ya, no se preocupe. Ya, me río. Tenemos redes sociales que lo pueden entonces enviar su recomendación a través de @doncheto_al_aire, el chino al aire, la chica Ferrari con K o Bravo Gisela.
2: Oye, sacó una película nueva este Jason Statham que se llama Mutiny, que va a pasar como arriba de un barco. No la voy a ver.
4: ¿Por qué?
2: Oye, es que ya me falla de Jason Statham. Siempre la misma película.
1: Déjelo.
2: Siempre la misma película. Ya basta, ya póngalo a hacer otro papel, güey. O me saquen lo de payasito allí o algo, mi.
1: Sí, creo que se ha hecho de comedia, ¿no? Pero obviamente todavía como que tiene su personaje así medio seriezón. Pero creo que sí, según tengo entendido, ha salido en películas donde no todo es de acción.
2: Oigan, salió, les voy a contar una cosa. Salió la película, el aniversario de 10 aniversario de la película Train to Busan. ¿La han visto?
1: No, viejo, la neta viejo. No.
2: Hay un género de películas que a mí no me gusta. Es a ver cuál es, chicos, a ver qué tanto conocen a su compañero.
3: Ah, de okay. Zombies.
2: De zombies, chino, muy bien, chino.
3: ¿Qué le ha gustado a los de zombies? Sí.
2: Esa película es de zombies y no me gustó. Me fascinó, dijo Chalino Sánchez.
1: ¿Luego?
2: Me fascinan las mujeres. Entonces ya se cumplieron 10 años de la película coreana Train to Busan. Véanla, por favor. Aquí sí le voy a pedir a mi amigo el chino. ¿Qué digo, mi amigo? El hijo que siempre quise tener.
1: Pero sí tiene hijo.
2: Para darle una chinga todos los días. ¿En qué plataforma pueden ver Train to Busan? Estaba en Netflix por mucho tiempo.
3: Pero ahorita la buscamos.
2: La buscamos. ¿De qué va? Señores, es muy entretenida, llena de acción, llena de... ¡Ay! De momentos de ¡corli, corli! Inmenso que te agarre el zombie. Ajá. El zombie coreano. ¡Ay, ay, ay! ¡Qué bonita piel tiene!
1: ¡Ay, qué lisita!
2: ¡Qué lisita piel!
3: Me dice que está en Pluto y Roku TV.
2: Ok, ok. ¿No está allá en Amazon? No,
3: Apple TV. Apple TV.
2: Amazon. A ver. Es que iba a decir Amazon, iba a decir Apple TV y Amazon. Entonces dije Amazon.
1: Ay, con razón dije los
2: en Amazon. Ok, está bien. Es divertida, inteligente y bonita.
3: Oh, aquí está en Apple TV.
2: Apple TV. Train to Busan, 10 años. Véanla, por favor. Yo que no me gustan los zombies. No.
3: Pluto, sí, Pluto.
2: Véanla. Train to Busan, el tren a Busan. Esto es de una epidemia, pues, así tipo, como una pandemia. Y una epidemia, pues, era como tipo el COVID, pero se hacen así, medio, se hacen zombizones, güeyes. Pues. Y este morro anda ahí con su morrilla. Este vato anda salvando a su morrilla. Ajá. Está chida. Véanla. Lo estoy viendo.
1: ¿Plataforma
2: porque...
1: ¿Amazon?
2: No sé, ¿qué dijiste?
3: No, Pluto TV. Pluto.
1: Yo no tengo Pluto TV.
3: Pues bájala, es gratis.
2: Apísela,
1: pero tiene, Miguel. Pero tiene comerciales, ¿no? ¿Pluto TV?
3: No sé.
1: ¿O cuál es el que tiene? Sí, se me hace que tiene comerciales, ¿no?
2: Hay unos que tienen. Según aquí me sale Netflix.
3: No.
2: Train to Busan. Sí, homeboy. Train to Busan, aquí está.
1: Tiene la aplicación de Netflix.
2: Tren a Busan, aquí me sale Netflix.
3: Sí, Netflix. Aquí tengo en el teléfono Netflix.
2: Ah, dice, oh no, this title is currently available in your country.
1: No.
2: Why not? Why are you discriminating? Ok, sí, gratis en Pluto TV con comerciales. O réntila. ¿Cuánto cuesta en Apple TV? ¿4 bolas? ¿5 bolas?
3: No, está gratis, nada más que te conecta con Pluto TV.
2: Órale, pues, Train to Busan. ¿Cuál vas a recomendar, Giselle Bravo?
1: Don Cheto, les tengo un documental muy, muy perro basado en un caso que pasó hace unos buenos años. Creo que fue más o menos en los early 2000s. Tiene 81% en Rotten Tomatoes y se llama A Child of My Own. Y esto sucedió en la Ciudad de México con una pareja que básicamente se llama la morra se llama Alejandra. Y esta pareja, pues, se casan estaban morrillos, 17, 18 años, pero la presión tradicional de esos tiempos, Don Cheto, de que te vas

0: a casar? ¿Y cuándo los hijos? ¿Y cuándo los hijos? Entonces esta morra recién casada, pues nomás no se embarazaba, señor. Entonces en una de esas, como ella trabajaba en el sistema de salud, pues se encontró con una morra. A ella le dijeron que había a Alejandra, que es el character principal, le dijeron que había perdido un bebé, pues pierde su bebé después de múltiples más bien. Y conoce esta morrita que ella no quería su bebé y le dice, bueno, pues si tú no quieres tu bebé y yo sí quiero un bebé, le dice la morra, pues te lo doy. Y le dice, ah, pues está bien, pues aquí yo me mantengo al tanto de tu embarazo y vienes aquí a tus citas o lo que sea, bla, bla, bla. Entonces pasa el tiempo, don Cheto, nace el bebé y supuestamente la versión que da Alejandra es de que la morra pues no se fue y se lo dio. Pues no, las cámaras de en la vida real te muestran obviamente la ficción para que veas más o menos cómo estuvo la historia, pero también están las personas reales de este caso. Fue un caso muy conocido en México de esta señora que después a ella y a su esposo lo meten a la cárcel por secuestrar, por robarse un niño prácticamente.
1: Válgame los dulces nombres.
0: Y sí, esto se pasó en la Ciudad de México, de hecho.
1: Ok. ¿Es donde la podemos guachar?
0: En Netflix, don Cheto, está muy, muy buena, la verdad. 81% de Rotten Tomatoes. Y la neta está muy, muy perra ese documental.
1: Estamos en redes sociales, señores. Bravo, Giselle, el chino al aire. Don Cheto al aire, no va a venirse ahí. Al rato llega Dios Fabel aquí con nosotros para cotorrear todo el programa. Y ahí puede usted mandarnos su recomendación. No se le olvide nomás poner el nombre de las películas, serie o lo que sea y en qué plataforma la vemos.
0: ¿De qué trata?
1: Y si quiere poner un poco de qué trata, así como película de zombies, una pandemia que convierte en zombies a la gente y un vato trata de correr, de salvar a su hija. Así.
2: Así de fácil. Pues yo les tengo una serie perra, viejo. Le va a gustar. Les va a gustar. Se la recomiendo. ¿Cómo me gusta mi novia? ¿Cómo se llama? Anya Taylor.
1: Anya Taylor-Joy. Porque tengo un amigo que la tiene hasta de...
2: ¿Sí?
1: La tiene. Nuestro amigo el Venom la tiene de screensaver.
2: No. Mi reino es bebé.
1: La tiene de screensaver.
2: ¿Anya Taylor-Joy?
1: ¿Anya Taylor-Joy?
2: No.
1: ¿De verdad, Dios? ¿La tiene screensaver?
2: La güera me hizo burla. Dije, oye, me gusta.
1: A mí ¿sabes qué? Anya Taylor-Joy, ¿vale? Se me afigura como
2: el monito este de...
1: El monito de Ice Age. Así tienen los ojos muy separados.
2: Sí, la güera me lo dijo.
1: Pero me carre bien, porque actúa muy bien. Tiene una película en Amazon, ¿no? ¿En Apple TV, no?
2: Sí, es esta la que le... es miniserie.
1: Estás en vivo, chino.
0: Sí. Como que tiene una belleza...
3: Rara.
0: Ajá, particular.
1: A mí me gusta mucho en una que se llama de... Está en Apple TV también, que son como dos que cuide.
0: Está bien perra esa película.
1: ¿De Pete se llama?
0: Algo así, como sí, ellos se comunican de una...
1: La barranca, algo así. Es un güey americano que está de un lado cuidando, sí. Que porque esa barranca algo pasa allí, son como un monstruo.
2: Que les pagan porque no...
1: Y se enamoran y de ahí de allá, ¿no?
0: The Gorge.
1: Yeah. ¿Qué quiere decir? Así como el barranco o el pozo.
0: Está muy perra esa película.
2: Eso sí.
1: A ver, ¿pero cuál vas a recomendar, Chinampa?
2: Loki.
1: ¿Loki?
2: Así se llama ella. Todo comienza donde todo es perfecto con su esposo. Roban, hacen una, digamos, como un atraco. Ella fue ratera desde niña, raterilla.
1: No agraviando aquí al presente.
0: Por razón le gustó al chino.
2: El papá la enseña a robar. Después se casa y le roban pues a un narco 10 millones de dólares.
1: Fíjate lo que gana el chino aquí
2: entonces,
1: al año. Vale.
2: Entonces ya estaban listos para hacer una vida, pues ahora sí que con ese dinero. Y de repente la morra despierta y su marido se fue y se fue con el dinero. Y van a llegar por ella el FBI y dice que uno que mi marido y el dinero. No me abandonó. ¿Cómo puede ser que me abandonó?
1: Si seamos bien compas.
2: Pues señor, ahí empieza la trama de cómo el FBI la busca, lo perra que es para poderse escapar. Y la neta es que son 7 capítulos. Y los 7, viejo, están perros.
1: La voy a guachar, chino, ahora que tenga quebrada, homeboys.
2: Chéquela, le va a gustar. Se llama Loki.
0: ¿Dónde?
2: Loki.
0: Apple TV.
1: Loki es con Anya Taylor-Joy.
0: Ha hecho muchas películas perra ella, ¿verdad?
1: Sí. Oye, salió en la de
0: The Northman.
1: La de Furiosa.
0: Split, una muy buena.
1: Sí, Furiosa. Norman también.
0: Yeah. The Queen's Gambit.
1: El gambito de dama. Esa fue la que la catapultó.
0: Peaky Blinders.
1: Salió un poco en Peaky Blinders. Nomás de una así como de pasón rosón.
0: Dune también dice.
1: Dune en Dune salió y creo que... Creo en
0: Part 3.
1: En la parte 3 va a salir, es lo que te iba a decir. Que en la parte 3 va a salir ella allí. Ok, está bien. A ver qué dice la raza a la Ferrari. Le preguntamos, ¿está viendo todavía las...
3: Guardián de mi vida. Ya se va a acabar.
0: Bendito sea mi padre Dios para tener nuevas recomendaciones.
2: ¿Qué estás viendo, Ferrari?
3: Guardián de mi vida.
2: Guardián de mi vida.
3: Quebra,
1: ¿De qué trata?
3: Son de una familia rica que pues necesita su security porque secuestraron a la esposa del rico. Entonces ahí they hire a un security y pues ella tiene problemas en el matrimonio y se enamora de su security.
0: Ajá. Oiga, va a salir una más o menos así con historia similar con esta, con la novia de este...
3: ¿Con quién?
0: Con la güerita, la española, la que todos se morían por ella, la que salió en la de la película con Dana Paola, en la serie de Dana Paola.
3: ¿Esposito?
1: ¿Esposito? Ajá. ¡Recargas!
0: Va a salir una con una historia similar de que se enamora esposito? De...
3: ¡Ah, ay, ay, ay, sí, no, cierto!
1: Se anda dejando Laguna y Pats por estar esposito.
0: Está en Netflix.
2: ¿Sí?
3: Sí.
2: Dígale Mbappé. ¿Quién es el que anda?
0: Mbappé, sí. ¡Ay, no!
1: Esther Esposito, yo sí dejo Laguna y Pats por Esther Esposito.
0: Usted tiene la realidad bien alterada,
1: ¿por
0: viejo?
1: ¿Por qué, viejona?
0: Porque usted, ¿cómo? ¿Usted cree que la Esposito va a dejar a Mbappé? Que la lleva de shopping a no sé dónde.
1: No, ¿cuándo?
0: Todos los vatos que se le han de arrastrar a la morra. Todo el tiempo.
1: Es un atleta que aguanta.
0: De alto rendimiento.
1: Disfruta.
0: Que le va a aguantar todo.
1: Para este viejo panzón, hijo de la tiznada.
0: Que le gusta viajar. Usted no quiere salir de aquí nada.
1: No, yo no voy a estar en sus brazos yo de ella. Ok, güey, salgo más en sus brazos de ella nomás. Sí, ¿verdad? Si usted tengo que, yo no voy a... Nomás dime algo, Giselle. Nomás, por favor, dime. Know your place, Holmes.
0: Know your place, Holmes.
1: Thank you. Es lo que necesito. Sabe tu lugar. Dice, acá nos mandaron una guanera a nuestra amiga Abigail. Dice, Don Cheto, fui al cine a ver End of Oak Street. Oh, ya sé cuál, la de que es como una... Como que llegan los dinosaurios a un vecindario, ¿no? Dice, como diría el crítico de cine, está Padomeda. Trata de un vecindario que cada día ven cosas diferentes en su vecindario, plantas que no estaban y excremento grande en sus patios. Pero una vez ven una luz muy fuerte y entran a un vecindario lleno de animales prehistóricos como dinosaurios y boas grandísimas. El vecindario entró como en un agujero de gusano y no puede salir nadie de esa calle. O sea, como que se trata de esta calle que se llama Oak Street, donde pues por alguna razón, que no sé, vea la película, regresan o los animales prehistóricos llegan al vecindario.
0: ¿Sale esta Anne Hathaway?
1: Sí. ¿Qué no trata de...? ¿Qué no es este como entre comedia y acción?
0: Pues mire, tiene 86% Rotten Tomatoes, dice, un evento cósmico misterioso destroza Oak Street de un suburbio y transporta a un a una comunidad a un lugar de la nada. La
1: ¡oh, wow!
0: Descubre que tiene que sobrevivir y dependen de uno al otro para poder sobrevivir.
1: No, sí, se me quedó bien, claro. Perro, clarito.
0: Bueno, ciencia ficción, thriller, mystery.
2: Pero acá... No sé si la vaya a ver, pero bueno.
1: ¿Quién te la está? Si no la vas a ver tú, son varias con
0: Yo pienso que nos esperamos a que salga en plataformas.
2: En plataformas.
1: End of Oak Street.
0: End of Oak Street.
2: Luigi dice: les recomiendo El Accidente en Netflix.
0: Me suena.
2: Se trata de unos mexicanos que van a hacer un trato con unos americanos y van a cerrar el trato el mismo día de la fiesta. Hay un hijo de. No, yo creo que esa no es, porque aquí me estoy metiendo en internet. Dice: es una serie mexicana de drama y suspenso creada por Leonardo Padrón. La trama arranca cuando en una fiesta de cumpleaños infantil
3: de los jumpers,
2: termina la vuela. Tragedia levantándose un fuerte viento y llevándose un jumper o un inflable con niños adentro.
3: No. Esa manche. Ya la vio Said y habló de esa serie y
0: sale Alberto Guerra
3: y dice que no, que
2: no está chida.
3: No está chida.
0: 33%.
2: Luigi, no está chida, güey.
3: No está chida.
2: Ya dijo acá la Ferrari.
0: Pero que él sí le gustó.
2: Dice, que ya va a salir la season 2.
1: A ver, Chino, ya me hice bolas con tu palabra. ¿De qué estás hablando?
2: No, de
0: una serie.
2: Serie que se llama El Accidente. The Accident. Está en Netflix. Pero dice la Ferrari que ya habló de ellas ahí.
1: Said, ok. Hoy se estrena la del Chapo Guzmán, tú. La de que que agarran a Chapo Guzmán con este de RBD.
0: Poncho Herrera. RBD.
1: O sea, yo no sabía que esos vatos agarraron al Chapo y tú así lo tenían en un motelillo y así como, ¿a quién le decimos? Ajá. ¿Verdad? Ok. ¿Cómo
0: de que va? No podían confiar en
1: la
0: nadie.
1: La captura se llama, ¿cómo se llama?
0: Capture, algo así.
2: ¿En dónde está?
1: Va a estar en Netflix.
2: ¿Cuándo?
1: ¿La captura?
0: Algo así, ¿no?
1: Ey, Poncho Herrera, algo así se llama, la captura.
0: Dice, ahorita. Alfonso. Sí, la captura, Facing el Chapo.
1: Facing el Chapo. Uh-huh. Ok, entonces para que la watchen ahí para ver. Yo sí tengo
2: ganas de ver. Ya está.
1: Sí, está,
2: ¿ya
1: está? Así como que la. ¿Cómo se llama? La portada ahí sí parece así como. Como que está como la de End of Days.
0: Sí, tiene, ¿verdad? Una similitud.
1: End of Days, así como de David Ayer.
0: Ajá.
1: Facing el Chapo. Sale Noé Hernández, que a mí me gusta mucho cómo trabaja Noé Hernández. Creo que hasta el hecho hasta del del Chapo también, Noé Hernández, no me hagan mucho caso. Uh-huh. Pero son los oficiales que agarraron al Chapo después de que lo sacaron de del drenaje. Uh-huh. Y así o sí que en esa onda de que el cinturón de seguridad del Chapo, pues buscando al patrón, y estos vatos encuevados en un motel. ¿Te acuerdas la famosa foto del Chapo con el cholo vago que está así, que le toman el carro, que el Chapo está así como volteando para arriba? Uh-huh. Así como pensativo. Uh-huh. O la otra foto donde está sentado en una cama de hotel. Ah, se sí. Las tomaron ellos para mandarla a las dependencias de ¿qué hago con este vato? Ajá. ¿Qué hacemos? ¿Traigo aquí al Chapo Guzmán? O sea, de eso trata la película, de lo que pasaron los policías cuando lo que capturaron al Chapo Guzmán.
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5: Viejón, que toda madre, carnal.
6: Sí, manda una tarjetita, por lo menos. Querido. Estamos en viernes peliculero, compadre. Si no vas a recomendar nada, no te preocupes.
5: No, pues que estoy leyendo las recomendaciones y con mensajes muy bonitos, chino. De esos que a ti nunca te han llegado en tu vida, vale. De eso de que te has cambiado la vida a las personas, nunca te ha llegado ni uno ni te llegará.
7: ¿Sí te llegan, chino?
6: A mí me llegan morras. Buenos días, bebé.
5: Son eso está mejor, ¿verdad? Pero
7: buenos
5: como
7: días,
5: que
7: sexy papi lover
6: sexy
7: boy.
6: Sexy papi lover boy. Aquí te va mi pack para que te animes.
7: Haz tu nombre de Instagram sexy papi lover boy, aunque sea un día, güey.
5: No, luego no lo puedes quitar.
7: No, que diga el chino al aire, pero abajo puedes poner tu nombre.
6: Sexy papi lover boy.
7: Sexy papi lover boy. O en tu bio, un
5: sexy
7: día nomás.
5: Papi lover boy.
7: Sí, por favor.
5: Chavo ruco, eso yo soy.
7: Sí, ándale.
5: ¿Qué dice la raza? ¿Qué recomienda?
6: Pues aquí quieren recomendar Pedro Páramo en Netflix, pero pues ya hablamos de ella, ¿no?
5: Ya hablamos.
6: Oh, ya, Juan. Buena, estás perdido, Juan. Desde que salió.
5: Está buena. Dice por acá. Don Cheto, yo no quiero recomendar nada. Nomás quiero decir que, wow, pensé que el programa era grabado porque el chino llegó temprano. Ese señor llegó temprano.
7: Y
5: qué bueno que llegó temprano. Vieran qué bonito empezamos. ¿Viste cómo se empieza bien, perrón?
7: ¿Cómo fluyó?
6: Normal.
5: No. ¿O tú crees que se empieza normal?
6: No, o sea, cuando llego yo ya cambia, obviamente.
5: No. Se empieza bien el programa. Fluye bonito, hijo.
6: Ah, tienes razón. No, pero sí. Debo llegar temprano.
5: Tienes razón.
6: Y la Giselle se enoja para empezar. Y tiene razón. Tienes porque razón. No
7: es que te lo digo por tu bien, güey. Porque no suena chido el... O sea, no fluye, chido, pues.
5: No fluye.
6: Está bien,
7: no hay
6: pues.
7: Quien aquí ves, venga papi, a fregar.
5: Qué importante eres en el programa, chino. Como quiera. Vamos a ver qué más dice la raza. Ah, yo tengo que recomendar.
7: Miré la de
5: Robin Hood. ¿Cómo se llama esa de Robin Hood?
6: No sé.
5: Él no era un héroe, Él no era un héroe. No era un héroe. La película de Robin Hood con este y con el que la hace de Wolverine. ¿Cómo se llama?
7: He was not a hero.
5: Tengo muchas.
7: Oiga, pero hay muchas de Robin Hood, ¿no?
5: No, la última. He was not a hero. Él no era un héroe.
7: Pero es basada de Robin Hood.
5: Sí, es de la Robin Hood. Bueno, esa película es con... He was never a hero. ¿Cómo se llama, Vale?
7: He was no hero.
5: He was no hero.
7: The death of Robin Hood.
5: La muerte de Robin Hood. La muerte de Robin Hood.
6: Yo nada más de una de muerte. Es esa. Sí,
5: la muerte de Robin Hood.
7: Yeah.
6: Okay.
5: The death of Robin Hood. Sí. La vi. Andaba bien, pero andaba desesperado porque no la podía encontrar en ningún lugar hasta que la renté la güey.
7: Hugh Jackman.
5: ¿Sí es Hugh Jackman?
7: Hugh Jackman,
5: el Wolverine. Ahí te va. ¿Qué van a ver ustedes? Porque les quiero yo adelantar. Si ustedes quieren ver una película de Robin Hood, donde el vato Andy, matando gente con el arco y robándole a los pobres, se va a topar en una pared.
7: Jared.
5: Y se va a hacer un chipote. Porque es una película muy solitaria donde Robin Hood es un viejo ya que ni siquiera está arrepentido de todas las maldades que hizo. Él nomás está buscando morir con dignidad. Porque el vato dice, la primera escena es una niña que despierta así muerta de frío. Entonces él la agarra y le da una patadilla y le dice, ya levántate tú, me... Dice, tú, y quítate la capucha, no eres niño, ya sé que eres niña, eres vieja. ¿Qué andas buscando? No, nada, es que me perdí. Ándale, pues. Y ya ya se duerme y la morrilla llega a matarlo y él agarra y la tumba y le dice, ¿qué? No estoy espoleándole nada, no más para que vean de qué se van. Le dice, ¿de qué familia eres? No, pues que tú mataste a mi papá y a mi novio y no sé a quién, mataste a mucha raza. Pero antes de eso, cuando estaban medio comiendo, ella le dice, no, yo no tengo miedo a andar aquí porque dicen que aquí anda Robin Hood y él ayuda a los pobres. Dice, nah, es una historia que no es cierto, hombre. Ese cabrón es bien mal, es un asesino sin edad, le dice. Ya cuando la morra, la niña ya la agarra, bueno, la joven lo quiere matar, él la voltea y le dice.
6: Y bolas, don.
5: Te hubieras bañado. Te hubieras bañado, aquí hay mucho viento y tu olor corporal te delató. Y le encaja el cuchillo en la sien. Así nomás quedó, chavalones.
7: No manches.
5: Entonces te das cuenta que Robin Hood, dice, el vato dice, yo no fui el que le robaba a los pobres y le robaba a los ricos. Nada, a los pobres, nada. Yo era un asesino, un ladrón. Yo llegaba ahí había que robar y yo robaba. Y si me tenía que matar, a quien matara, yo mataba. Yo me fui creando yo mismo esa historia de que acá. Pero andaba, no sé si ustedes saben la historia de Robin Hood, pero él tenía un amigo que se llamaba Little John. Entonces un día Little John lo encuentra allá. Lo encuentra y entonces le Robin Hood le dice, Little John, y él le dice, ¡wah!
7: ok.
5: Lo encuentra y le dice, hey, ¿sabes qué? Maté un vato. Entonces este güey tiene familia y tiene granja. Entonces yo me hice pasar por él. Y yo llegué ahí y yo soy fulano. Ay, bienvenido, hijo, te estábamos esperando. Pues no lo conocían. Entonces resulta que unos güeyes ahí de una familia de allí, como que tenía pedos con ese vato, llegaron, me quitaron todo. Quiero que me hagas un paro. Le dice, no, qué paro, te voy a hacer yo lo que quiero es morir con dignidad. Ahí te pueden matar con dignidad. A ver, vamos pues. Y llega, entonces el vato que se está haciendo pasar por el otro. Es cuenta que tú te vas de niño o de joven.
6: Sí, sí,
5: y ya cuando regresas ya no sí, te conocen en realidad. Y tú nomás no. Dices que él eres y que tú eres él. Tú matas a ese vato, le robas su identidad y llegas a su granja. Yo soy, ya llegué. De seguro tú eres fulana. Y entonces allí, Robin Hood tiene oportunidad de morir con dignidad. No les voy a hacer el spoiler a leer, pero no muere con dignidad. Aparece en una isla curado por una mujer. Entonces es un Robin Hood que solo busca morir con dignidad. Un viejo ya muy golpeado, sin escrúpulos, sin empatía, y de eso se trata la película. Hay poca acción, la poca que hay es demasiado cruda, pero sí está, o sea, no la vean como la película de Robin Hood de acción y que las flechas y que brinca y se echa una maroma y agarra cuatro flechas y mata cuatro en el viento y no. Una película solitaria.
7: Pero está perra, pues, en cuestión de la trama.
5: Aguanta, porque te presento un Robin Hood que nunca habías visto.
7: ¿Tiene 67% on Drive?
5: Sí, está dividida la clientela. Muchos dicen que les gustó porque querían ver un Robin Hood diferente y más humano. Y otros dicen que no les gustó mucho.
7: Los que a lo mejor tienen la visión de Robin Hood de cierta manera y no les gustó ese twist.
5: Bueno.
7: Ok, ¿esa la podemos ver en qué aplicación?
6: No, dijo que renta.
5: Renta, todavía creo que está rentada. Yo la renté en Apple TV.
7: Dice que YouTube por $9.99.
5: Ándale, mira, ya está más barata, ¿está?
7: ¿Sí?
6: Dice...
5: Creo que 12.
6: 12.
4: 14. 15.
5: Mira, vale, en vez de que estén leyendo cosas, sigan haciendo las michoacanadas,
7: Yo sí puedo, tengo parte michoacana en mí.
5: Bueno, pues.
6: Dice, buenos días, recomiendo mucho la serie de Nacido para ser narco. Cuenta la historia del Señor de los Cielos, cómo era de niño. Saludos a Don Cheto. Sí, güey, pero ¿dónde la vemos?
5: ¿Y yo qué?
6: Pues, ¿a mí qué?
5: Como es que dijo, cómo ser narco. Saludos a Don Cheto. O sea, ¿yo qué? ¿Yo qué narco? Y así se hacen los chismes, ¿vale? ¿Qué da?
6: ¿Cómo
5: ser narco? Saludos a Don Cheto. ¿Yo qué, güey?
7: Don Cheto comiéndose su donita bien a gusto con su cafecito. ¿En qué plataforma?
6: No sé, la estoy buscando. Está en Prime. Hay temporada 1. Es una season. Peacock. Está en Peacock.
7: No tengo Peacock.
6: Natural Born Narco.
7: Natural Born Narco.
5: Ok, yeah. suena un churrumais con limoncito,
7: Es que...
5: Suena churrumais con limoncito.
6: ¿A poco sí cree?
5: Sí. ¿Quién es el intérprete? Okay. El actor.
6: Director, pues reparto, Luis Felipe Tobar, ¿no?
5: Ah, A mí me suena un churro maíz
6: con limoncito.
5: Churro maíz con limoncito.
6: Pruébalo ya.
5: Suena churro maíz con limoncito.
7: Oye, sale Aranza Ruiz, la que está ahorita en la casa de los famosos.
5: 3, 2, churro maíz
6: con limoncito.
5: Churro maíz con limoncito.
6: Pruébalo ya.
5: Suena churro maíz con limoncito, pero bueno, vamos
6: a ver. ¿Alguien ya ha visto Nacido para ser narco?
5: A ver que nos digan si es churro maíz con limoncito o Nel.
6: Porque sí se ve medio acá.
7: Estoy tratando de ver Rotten Tomatoes, pero ni siquiera sale el review de Rotten Tomatoes.
5: Dice Don Cheto, hablando de Robin Hood, ¿cuál está mejor, la de Kevin Costner o la de Russell Crowe?
6: Oh, yo no he visto ninguna de las dos. ¿Y usted las vio?
7: Pues Russell Crowe hace películas perras, viejo.
5: A mí me gusta la de porque la de Kevin Costner salió en los 90s, pues como que le tengo más cariño, ¿verdad? A la de Kevin Costner. Pero hay otra de Robin Hood con el que se parece al Canelo Álvarez. ¿Cómo se llama? Con Taron Egerton, que le dieron muy mala reseña, pero esa es más acción. Ninguna de Robin Hood ha tenido buena...
7: Reviews.
5: Ninguna ha tenido buena reviews. La otra, la última fue con... la última fue esta que les platiqué. Pero luego fue una con Jamie Foxx y el Aaron Targeton, el que se parece al Canelo Álvarez. Taron Egerton.
7: Ah, ya sé cuál.
5: Y Jamie Foxx. Pero ha habido de Robin Hood con Russell Crowe del 2010. La del 2018 con Taron Egerton y Jamie Foxx. Y la del 2026 con Hugh Jackman. Y obviamente la de Robin Hood, el príncipe de los ladrones en el 91 con Kevin Costner. Ninguna ha tenido buenas reseñas. La que mejor reseñas tuvo fue la de La Muerte de Robin Hood. Okay. Pero la que es más disfrutable, según yo, es la del príncipe de los ladrones con Kevin Costner. ¿Kevin Costner? También sale la ingratota de... No sé quién sale de mujeres. Pero sale Kevin Costner y sale Morgan Freeman allí.
6: Bueno. Ahora, iba a recomendar eso, pero no dicen nada. Chino, la de Night Sleepover con Sarah Blum. Está chida. No dijiste nada.
4: Entonces, ¿para qué la lees?
5: Entonces, ¿para qué la lees, güey? Ay, no. Tú estás ahí para
6: regañarlo.
5: Y tú estás ahí para también quitarle la paja.
7: ¿Cómo se llama?
5: Night for the Blonde.
6: Night Sleepover.
5: Night Sleepover.
6: Con Sarah Blum. Está chida. No, pues, wow.
5: Me gusta, Chino, porque tú no hablas bien inglés, pero te vale madre. Ahí no habla bien inglés y le da ansiedad.
6: Ah, no, pero Zahid.
5: No habla bien inglés.
6: Zahid con todas sus clases y se fue a estudiar a Londres. Y yo hablo mejor inglés que
4: Oh my God.
6: No, yo hablo mejor que Zahid.
5: ¿Sí? Sí. A ver, manda en inglés a los comerciales, Chino. Let's go with you.
6: Oh, thank you very much for being with us here. Thank you very much for staying with us in Don Cheto al aire. We come back in 5 minutes. So, corte. ¿Eh? Because we have a commercial.
7: ¡Ah, perra!
5: I'm sorry for you, KTM. Regresamos. Don Cheto al
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0: estamos todos. Ah, no, perdona, ya.
1: Si, no, ya no.
0: No, dices no que para qué el Don Chetito.
1: No, ya no.
0: Ayer, quiero mandarle un saludo a mi amigo Oscar de las Cortinas.
1: Ajá.
0: Que hace Cortinas a mi compa Oscar. Y el otro día me lo estaba platicando y me decía, no, sí los escucho hasta que no dicen Don Chetito. Este, o sea, que ah, sí es un statement. Ya es un statement allí, viejona. Sí.
2: Mis cortinas, ahí cuando quieras.
1: Hágale. Ay, qué pediche eres. Bueno, Don Chetuki, ya es hora de irnos. Feliz ya fin de semana. Estuvo muy, muy bueno el programa. Hubo hasta enamoramiento el día de hoy. Todos esos, esos sentimientos los causó.
3: Y ustedes no escucharon lo que me dijo afuera del aire.
0: El Mon Miguel.
1: Ah, sí. ¿Qué, sí. ¿Qué te dijo?
3: Me dijo, que sea la canción de Gavilano Paloma, tú y yo.
2: Masterizada.
3: Vaya. Le dije, qué rollo. Pues, ya.
2: Pero en actuación, señor.
3: Y esa ya la grabó José José.
2: Con video y todo, dijo.
3: No, hay que hacer el video, dijo.
0: Dios, Favela, muchas gracias por haber estado con nosotros. Te miramos el domingo en Pico Riveras por Arena. Ya va a haber evento, va a haber baile, va a haber todo. Va a estar Edgardo Núñez, va a estar Canales, va a estar Dios Favela, obviamente. Con Top Sex, le das una repasada a todas tus rolitas, ¿verdad?
3: Pego un repasón a mis canciones que he grabado yo y a las que me han grabado otros artistas también, viejo. Y pues va a ser un gusto verlos allá. Una experiencia nueva para mí, como les decía, primera vez en el Pico Rivera. Y un abrazo a todos. Gracias, la neta, por tenerme aquí en el programa. Yo sé que, pues, la neta, digo, para quien no sabe, ya que nos está escuchando, fue. Me nació esta idea de venir y estar acá como, no quería yo que se, que como yo, si me explico, sino como, pues cotorreando
2: un güey más,
3: un amigo más en la mesa aquí, y me la pasé bien perro.
0: Qué toda madre. Gracias. No, pues qué gusto que
3: por la experiencia. Venido. O sea, yo ya puedo decir que una vez fui locutor en el show de Don Cheto.
0: Eso.
1: Eso.
0: Favela, Edgardo Núñez, Canales, Los Encinos de Sinaloa y muchos más el domingo, este domingo pasado mañana en Pico Riveras por Arena, boletos en tiquetón.com. Ahí nos vemos, señores. Gracias, Dios Favela, gracias, Chino. Giselle, nunca cambies.
1: Gracias.
0: Cambia. Los quiero mucho.
2: Dios Favela, ¿qué hay de cierto que lo mejor que te gustó fue el Mono Miguel?
3: Epa.
2: Aquí ando, bebé.
1: Aquí ando, bebé.
2: Te amo yo.
0: ¡Asustis a la gente!
2: Señor, ¿quién dijo que se asustó?
0: No, sí me asusté, sí me asusté.
4: Muchas gracias por escucharnos. Si no les gusta, díganos. Que al cabo en este programa, nada más se hace lo que diga el viejillo bofón. Hasta mañana. Esto fue Don Cheto al aire.

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Gracias. Voy a venir con regalos, así que no me le mueva. Somos la buena, la que toca pura buena. Le acompaña su compa, el Sinaloa. Ya sabe.

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3: Puras buenas en La Buena con su compa el Sinaloa. Llegó el momento de hablar sobre inmigración. ¿Qué está pasando? ¿Cómo están las cosas? Pari oreja, ya está con nosotros la abogada Almir de la firma unida La Liga Defensora. Y hoy vamos a hablar de diferencias entre la forma I-90 y la forma I-751. Abogada Almir, ¿qué tal? Buenos días.
4: Buenos días, ¿qué tal? Qué gusto estar aquí.
3: Abogada, ¿cuál es la diferencia fundamental entre el propósito de la forma I-90 y la forma I-751?

0: 91 para un residente en los Estados Unidos?
1: Bueno, la Form I-90 se utiliza solo para renovar o reemplazar una tarjeta de residencia permanente de 10 años. La Form I-751 sirve para remover las condiciones de una residencia de 2 años obtenida por matrimonio reciente. Confundir ambos formularios puede provocar el rechazo del trámite por parte del Servicio de Inmigración. Por eso es tan importante tener un abogado para que entonces se someta bajo la categoría legal adecuada sin que pierdas tiempo.
0: Abogada, ¿por qué un residente condicional debe presentar la Form I-751 en lugar de la I-90 al acercarse ya el vencimiento de su tarjeta de 2 años?
1: Pues mira, la residencia de 2 años es otorgada bajo condición de probar que el matrimonio no se realizó para fines migratorios, sino que fue de buena fe. La ley exige la remoción de condiciones mediante la I-751 para otorgar la tarjeta verde definitiva de 10 años. Presentar una I-90 por error en este escenario no detiene el vencimiento del estatus condicional. Por ello es tan importante consultar con un abogado que te guíe en este proceso. El equipo legal apoya al solicitante para entonces reunir evidencia financiera y de convivencia compartida, que esto lo exige la I-751.
0: Abogada Almir, ¿en qué situaciones específicas debe una persona utilizar la forma I-90 para gestionar su tarjeta verde?
1: Se debe usar cuando la residencia permanente de 10 años está por vencer o ya se expiró. Es el formulario correcto si la tarjeta verde sufrió extravío, robo o un deterioro físico inservible. Aplica cuando existen errores tipográficos en el nombre o fecha de nacimiento impresos por el gobierno. Un abogado revisa los antecedentes del solicitante antes de enviar la I-90 para evitar de abrir problemas pasados. La preparación de un caso ayuda a obtener la extensión temporal mientras llega el nuevo documento oficial.
0: Y por último, abogada, esta está interesante. ¿De qué manera ayuda un abogado cuando una persona necesita presentar la forma I-751 de manera individual debido a un divorcio o separación?
1: Pues la ley permite solicitar una exención de la firma conjunta si el matrimonio terminó de buena fe en divorcio. El abogado estructura una estrategia legal para demostrar que la relación inicial fue sincera y fue por amor. Recopilan testimonios, por ejemplo, estados de cuenta previo, historial conjunto para defender la validez del caso. Contar con representación legal evita que la separación ponga en riesgo la permanencia de la persona en el país.
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De las paredes como tú los colocaste. Tus sandalias están en su lugar y hasta tu bata de baño está donde la pusiste tú. Lo único que ha cambiado es el espejo. Ahora, cada vez que lo veo, me refleja una figura con unas sombras profundas bajo mis ojos y unas arrugas que empiezan a amenazar mi rostro.

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solo la buena, oiga, la que toca puras buenas, el Rabanito, y trae la fórmula. ¡Vámonos! Gran amigo de la Gilbertona, en paz descanse, ¿da? El compa Pavel Moreno, creo que es sobrino de él o sobrino de la esposa. En fin, después de este chisme, pues le voy a regalar un par de boletos, porque ya me voy, para que se vaya.

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0: esto no pinta bien, ¿eh?
1: ¿Cómo que no va a pintar bien?
0: ¿Cómo güey? No?
1: No, no, no pinta bien.
0: ¿Qué pasa? Hoy esto no pinta bien, Brody.
2: Bueno, el día de hoy viene una batalla de rap y esto dice el Doggy que no pinta bien. Doggy, nomás te voy a decir algo y es en buena onda. Quiero que no se vaya, o sea, está padre tirarse, pero nada más con límites, nada de ir a otro nivel, porque ya te estoy hablando con... Esto no te niña bien. Esto no te niña bien, o sea, ya vas a hacer otra cosa.
0: Esto no va a terminar bien. ¿Me puedes sacar ahorita?
1: Ya cállate, Doggy.
2: Ya cállate, ya.
1: Oye, qué raro, güey, que nomás a las señoras los hartan los vatos cuando hablan, maestro.
0: Sí, ya viste quién y quién.
3: No, es lo que
4: yo escucho. Ya cállate. A ladrar.
0: Oye, a la otra.
4: Tienes...
0: Oye,
4: no tienes nada, man. Hoy es viernes, vamos.
1: Oye, doña Gobita.
3: ¿Y tú por qué te pones del lado de este pelón, güey?
4: Bueno.
3: O sea, ¿qué te da o qué?
4: ¿Está dando
3: ¿Le tienes su espacio llegue? O qué?
1: Lo chido aquí es de que cada quien tiene su personalidad, güey. ¿Quién tiene que andar? Ya cállate, pues, güey, ya no hable nadie. Tú también, a ver, Garbanzo, habla.
3: Oye.
1: Ya cállate, pues ya, güey, no es aquí, métanle, ya están en el barco, a darle, ¿o no, Choco?
4: Pero cuando alguien dice cállate es para, ya, yeah, es enough of lo que está diciendo.
2: ¿No vas a hablar?
3: Ay, sí, ya no voy a hablar. Ay,
1: eso es. ¿Entonces qué quieren? ¿Que hable o que no hable?
3: Yo le estoy
1: hablando a ti. No, güey, pero ¿qué quieren? ¿Que hable o que no?
3: Estoy hablando a la Choco y acá.
0: Encuesta número 3, Choco.

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1: Dejando, qué sé yo, lo paran o escuchan. Así se maneja el podcast, pero gracias por estar en sintonía. Así que vamos por la encuesta número 3.
2: Podcast número 3.
1: ¿Has tenido una borrachera donde terminaste vomitando en tu carro o en tu cama? Pregunta pa'l Garbanzo.
3: Jamás he tenido una borrachera.
1: Bueno, él no es mucho de tomar, y si toma no anda como tú eras, ¿no? Tú,
4: yo sí, yes.
1: ¿Dónde vomitaste? ¿En la cama?
4: En la cama. Y casi me ¿cómo se dice cuando uno
3: te ahogas?
4: Yeah.
1: Oh, te estás ahogando.
4: Yeah.
1: Pero eso era, yo creo, por lo, bueno. ¿Por lo qué?
4: No, come on,
1: man. Bro, el Erazno entendió.
4: Más respeto, Erazno, más respeto.
1: El Erazno lo entendió.
4: Son más hombre que cualquier
3: Erazno,
4: cosa.
3: Erazno sí es chistoso, Choco. La neta, lo tienes mal, cuidado.
1: A ver, okay, bueno, a ver, ¿te has vomitado en un carro también?
4: En un carro, no, en la cama.
1: En la cama.
3: ¿Perdón? A ver, haz como si te estuvieras ahogando tú, Choco, de una borrachera.
1: No sé cómo lo voy a hacer. Quisiera ni imaginarlo. O sea, sí, imagínate.

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1: Es cierto lo que dices de en el carro, porque es, dura mucho el olor, o sea, es tan difícil sacar.
2: Mira, yo no me he vomitado en el carro, la neta, he sido borracho, pero nunca me he vomitado en la cama todavía, gracias a Dios. Pero lo único que sí me acuerdo es que andaba con el Foras un día, andaba en mi carro y ese güey se vomitó, güey. Pero mira, güey, estaba sentado, güey, y yo siempre pensé que ese güey, yo creo que quería mi carro hacerle eso, porque estaba sentado, güey. Y de repente, güey, estamos en un parking, estamos estacionados, güey, ¿eh? Ahí íbamos saliendo apenas de un antrillo ahí. Ey. Y el güey se ponía la mano aquí en el pecho y le dijo así. Y ching esto. Y así, güey, hasta la casa, güey, con el olor así. Y muchos años, güey, duró como un año en que se le quitara de ese pedo,
3: güey. No, pero es que el problema fue que le pusiste perfume, güey, para quitarle el olor y valió más.
2: Y el perfume, Choco. ¿Por qué? ¿Qué perfume le pusiste? Yo usaba antes un perfume que se llamaba Hugo Boss. El Hugo Boss que tiene como una cintita así, que lo abres como si fuera una anforita, güey. Ese traía. Y ya odié el Hugo Boss ese.
3: Ah, pues es que le revolviste ahí.
2: Sí, era entre vómito y Hugo Boss.
3: Bomigos.
2: Llévelo ya, Bomigos. Huele como un verdadero borracho. Maestro Doggy.
4: Estaba en la prepa, Choco. Cuando yo me vomité, estaba de lado. Pero fue como la mitad, ¿no? Es veces como que estás soñando que te vomitas. Y estás. Y que despierto, bro. Y que me fui de la cama abajo. La mitad. La mitad de ahí fue. Digo, ya el otro día, pues obviamente. Hubo una junta familiar muy interesante.
5: Tú, Garbanzo, dijiste que no. Bueno, pues ahí está. ¿Sabes cuánta gente sí se ha vomitado en su carro? 28% de los que votaron.
3: ¡Wow!
5: 28%. Y también 28% dicen que se han vomitado en la cama. Y 43% dicen, nunca me ha pasado. O sea que 40, pues casi como, o sea, 60 se han vomitado. Unos en la cama, otros en el carro. Me sorprende que tú no eras, ¿no?
3: En el baño, sí, este cuate abrazando de la taza, Choco.
2: ¿Te acuerdas en Brasil, güey?
3: No, ese güey, ¿qué?
2: Ahí sí sentí que
3: la
2: se me movía.
3: Cachaza era.
2: Con la cachaza, que es como el mezcal de los brasileños, la cachaza, güey. Nosotros bien felices. Sí, tráete uno. Me dijo un vato, no, ya no, güey. Un brasileño. Y dije, este güey, yo veo mezcal. ¿Qué son estos brasileños, güey? Ustedes nomás saben jugar fútbol. Y valió madre, güey. Sentí que se estaba hundiendo.
3: Recife.
2: Cuando México le ganó a Croacia 3-1. Ese día. Bueno, señores, regresamos porque hay otras encuestas. Gracias a todos los que votaron. Feliz viernes.
4: Este show no les va a gustar, se va a poner bravo, ¿eh? Ah, güey.
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0: Yos Favela aquí en el show más chido. Nos va a cantar en vivo. Qué buenas rolas. Y también nos va a hablar de su nuevo disco y dónde se va a presentar.
1: Qué belleza de mujer. Que me gustan así como tú.
0: Bueno, ahorita nos vamos, Choco, con las encuestas.
2: Bueno, ahorita viene Yos Favela, viene el rap battle, vienen las parodias y mucho más en este viernes. Así que vamos con la encuesta número 4.
0: Dice, ¿en qué? En tu trabajo hay un güey o una huella que no hace mucho, pero sigue ahí porque es muy barbera o muy barbero con el patrón.
3: Oh. Oh. Oh. Oh.
4: ¡Qué belleza de mujer!
5: Choco, somos gritones, pero tampoco es para que entre esos.
2: O sea, ¿qué están haciendo?
5: Aquí nada más haces esa pregunta.
6: Barbeando todo. Es lo que estamos diciendo.
2: O sea, ustedes están admitiendo que aquí hay alguien que está barbeando.
5: No.
2: Que no debería de estar aquí.
5: No, Choco, yo lo que digo es que cuando necesites que tu carro esté limpio aquí afuera, nada más dime y yo con gusto irá.
0: Oye, Volada. Choco, cada vez tienes más guapa, la neta. Algo te ha pasado, algo te está pasando, te ves bien bonita.
6: Oye, Choco, si quieres te acomodo la silla un poquito mejor para que te...
2: Ay, estás no, muy bajita. No, yo, gracias a Dios, todavía no necesito de ese tipo de ayuda, ojalá que no. Nunca, pero bueno, ¿qué dice la gente, eras, no?
0: Dicen, sí, hay uno en mi trabajo, 78%.
5: No, pues
0: 78%. Y no, es más. 78%, güey, los otros dicen que no es porque ellos son. En mi trabajo no, 21% dicen que no y 78% dicen que sí, que en su jale, en su trabajo, en su chamba, ahí, señores, hay un güey que no hace mucho, pero es muy barbero y por eso lo tienen ahí.
5: Los comentarios están coquetos, dice Tatiana. Y lo peor es que ni hace nada solo porque habla inglés. Yo por eso digo que más parece secretario que trabajador.
0: Oh.
4: ¿Y ella por qué no aprende inglés?
5: Bueno.
6: Es la Barbation.
5: Bueno.
2: Dice aquí Alex Rojas, aquí donde jalo hay un mínimo uno por departamento.
0: Juan González, exactamente, hay como 50 porque no tienen cuenta, son muchos, dice.
5: Dice, su apellido es... No, no es su apellido. Pero es ese cuate, el hijo de HDCPM. Eagle dice, primo. Esos sobran en todos los jales.
4: Dice José Puma, dice que hay un güey, se llama Miguel.
2: La mitad de la compañía sí es, dice Oz.
0: Vallito, su apellido es Mutual, el hijo de su... Pare. Primo, esos sobran en todos los jales. En el militar hay muchos, los hacen subir de puesto.
5: No, ah,
0: si andan en militar, otras cosas. Militar,
4: no.
0: ¿En
4: ahí militar? No existe eso, sí.
0: No
2: sí. Sé. Muchachos, existen en todos lados. Miren, les voy a decir, hay una línea muy delgada entre ser barbero y obviamente, a ver, talento hay mucho, trabajadores hay muchos. ¿Cuál es el que sobresale? El que obviamente está mejor con él. El patrón, el que de repente, o sea, se involucra. Imagínense que van a despedir a... Son 100, van a despedir a 5. Y vamos a decir que todos trabajan igual. Van a ver ese tipo de cosas, ¿no?
5: Bueno, pero tú como patrona, Choco, ¿en qué te fijarías para no despedir
2: a alguien? No, acabo de decir que si son todos parejitos y con los que menos tienes conexión.
5: Ah.
2: Por eso te digo, o sea, si hay una conexión de decir... Imagínate que te diga, oye... pues no, me ando un poco mal porque mi hijo le pasó esto, que empiecen a involucrar ya lo personal, creo que un patrón, un jefe, una jefa, se le va a hacer difícil decir, oye, no lo podemos dejar ir o no la podemos dejar ir, ahorita acaba de tener un, no sé, o sea, le está pasando por algo, claro. Que tiene que influir de alguna forma.
4: De hecho, Choco, en los libros donde hablan de cómo sobresalir en la vida, gran parte de eso... Como dices tú, hay mucho talento, hay mucho de esto y lo otro. Tienes que trabajar algo que se llama en inglés networking, el conocer gente, el no barbear. Y ahí es una confusión entre barbear y andar bien con el jefe, con los que debes de andar bien, ¿no? Y ese es el rollo. Aquí el punto es de que hay gente que sí no hace nada, pero son muy barberos y los güeyes están protegidos por Dios porque pues, caen bien aparte.
0: Del garbanzo no van a hablar, güey. Aquí no van a decir mamá. No. Garbanzo, diles que fueran sin mí en este show.
5: No, si ya sabe.
0: Pero diles, güey.
5: Pues, que fueran sin mí.
6: Es la estrella.
5: Yo soy el show.
2: Muy bien, bueno, pues ahí está. Vamos con la número 5.
0: Alguien te hizo un paro, un favor, hace mucho tiempo y quiere que vivas agradeciéndole y quiere que tú le hagas favores. Hemos hablado siempre de que le hiciste un paro a alguien y que ya no te peló. Pero ahora vamos con el vato que no te pela ya. A ver, te hizo un paro, un favor hace tiempo y quiere que vivas agradeciéndole y quiere que tú le hagas favores. ¿Cuántos favores le tienes que hacer, maestro?
4: Favores son favores, ninguno le deberías de... Pero por ética, sí, es como ese güey me hizo un paro un día, ¿por qué no le voy a hacer un paro yo? Pero no puedo estarle haciendo paros toda la maldita vida por un paro que me hizo.
0: Eso, ¿tú, Diablo?
6: No, yo diría que uno, o sea, como dices tú, le haces un paro, pues por lo menos tener una en reserva.
0: Yeah. ¿Tú sí sientes que has abierto gente que un día te hizo un paro?
6: Sí.
0: Pero no tienes que estar siempre ahí, ¿verdad?
6: No, pero agradecido, sí.
0: Por eso, pero no tienes que estarle haciendo paros todo el tiempo.
6: No, pero una vez, o sea, es una reserva que tiene esa. Como crédito, pues.
2: Claro, claro. Bueno, alguien te hizo un paro, un favor, hace tiempo y quiere que vivas agradeciéndolo y que tú le hagas favores. 34% dicen que sí, hay ese tipo de gente. Ah. Y 65% dicen que no. ¿Qué dicen los comentarios?
0: Si se puede, con gusto, mi enmascarado. Y si no, pues no debería de haber problema. Es cuando claro. Tú haces un favor, no deberías de esperar nada a cambio. Dice el Oz, que siempre nos comenta, dice: yo por eso mismo nunca le pido ayuda a nadie, mejor sufrir así solo.
2: Pero todos necesitamos de alguien algún día, ¿no? No es que quieras, es que necesitas.
5: No, es que no tiene nada malo pedir un paro.
2: Claro,
5: señor,
2: que no.
0: Eso es todo. Y lo hice, Choco, porque hay un compa que me hizo un paro un día y ese güey siempre me está buscando, quiere que le haga un paro, porque un día yo ya le hice como 2-3 paros.
5: Ya, güey.
0: Y dice: güey, acuérdate.
5: No,
0: sí me acuerdo.
5: O sea, ¿sí te lo canta?
0: Sí, güey. Así. ¿Qué quiere decir? Acuérdate.
5: No, sí, o sea, que él te
2: echó. A ver, mano. O sea, te hizo un favor. Tú ya le pagaste como 3 veces el favor.
5: Dinos quién es. Dilo al aire. Es parte del show.
0: Ok, está bien. Pero la neta. Es que ese güey me hizo un paro una vez. Y no estás hablando de un paro, güey, de oh, güey.
5: O sea, era algo muy...
0: Era un paro, es un paro. Ey. Chiquito, grande. Y yo le he hecho paro ya como unos 3, 4, como 3 paros. Y esos son grandecitos.
5: Wow.
0: Y yo ya así como que... Güey, ya. Un paro, güey.
5: Oye, pero entonces...
0: Uno por tres.
5: Ahí sí te da derecho a decirle, güey, mis paros están muy grandes comparado con el
0: que... Pero ¿qué pasa si le digo? Ojete, ya se le subió. Ese güey un día le hice un paro. El Erasmo, güey, el del show, yo lo conozco, ya me abrió, ya me mandó a la... Y esos güeyes van a la carne asada, güey, la gente. No, yo conozco un compa que era compa del Erasmo, güey, y un día ese güey dice que le hizo un paro y ya este güey ya lo abrió. Pero no dice que ya le hiciste tus paros, ya pagaste tus cuentas, güey.
5: Güey, pues qué, amistad tan gacha, ¿no?
0: Amistad, güey, eso no es amistad.
5: No, pues por eso, ¿quién va a andar hablando así?
0: Pues tú, güey, hablas de inmenso. Ah, es otro pedo.
2: Oigan, ya, esto no va a terminar.
5: No voy a pedir nada.
4: Háganle el paro al diablito y cómprenle una. Se vaya al gimnasio gratis.
2: Oh my God.
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5: Acabó la semana, ¿no? Y por fin, ya se puede uno descansar a...
6: Sí.
5: Hacer algo, ¿no? Una comidita, un...
6: No, brody, hay que correr, a tratar de salir temprano del trabajo hoy para correr a los brazos de nuestra mujer, ¿no? Es el día de viernes y los que no trabajan mañana sábado, es dos días, viernes, sábado y el domingo con su mujer, porque toda la semana pues ocupados y la mujer está ansiosa de que llegues, ¿no? Yo creo que hasta se van a encontrar en lugar intermedio, ¿no?
5: Pues sí, es algo bonito, ¿no? O sea, te pones de acuerdo.
6: Así debería ser, ¿no? Bueno, lamentablemente, señores, déjenme decirles que es viernes y muchos brodis, estos les suenan en sus cabezas. Algunos, ¿no? Algunos. Y la verdad que hay otros que no, lo cual me da mucho gusto. A otros, pues puede ser que escuchen... algo así puede ser, que digan, oye, ya vámonos. Ya ves que a veces le echas ganas al jale los viernes y te le metes extra. Dices, no voy a agarrar lonche, vámonos parejo para salir temprano. Y ya me sé de todas. Y de repente cuando dicen, sí, y luego ya salen, dicen, chin, brody. ¿No? Y van a decir, y diría que el señor, es que el dog inventa, ese dog inventa cosas. Tengo mucha experiencia escuchando testimonios, leyendo lo que escriben. Y obviamente, afortunadamente, no todos, ¿verdad? También sería una exageración el de que todos se mueran por llegar a la casa. Pero muchos iban muy contentos a lo que viene siendo no una casa, sino un hogar. Y esos brodis que llegan ahí a una casa, a su hogar, y ya saben que aunque sea un departamentito, ahí donde cuesta subirse las escaleras, o una casita que renten ahí atrás, déjenme decirles que esos son hogares, o rentan un garage, y están ahí, en armonía, contentos, felices. Por eso decía la canción de los dos carnales, que decía en la canción de los dos carnales, el Kiko envidia al Chavo, y el Chavo no tiene nada. ¿Qué le envidiaba Kiko al Chavo? Que ese güey estaba en armonía, estaba tranquilo, ¿no? Y el otro venía con sus juguetotes y como pegándole de un lado, así enseñándole la pelotota, así de, ¿no? Y muchas mujeres te han dicho que compres un casononón o un carrazazazo, pero se suben al carro y ya es a pelear. Están en la casa, es peleando. No se vayan con la finta, ¿no? Eso no es nada, señores. Lo importante es que estés bien con tu pareja. Ok, y eso es priceless, no tiene precio. Ahorita regreso, señores. ¿Qué va? Recuerden, hay casas y hay hogares. Hasta en una trailita, ese es un hogar.
7: El maestro

0: ¡Échale, maestro!
1: No envidien carros, no envidien casas, no envidien cosas que se ven costosas. Ay, envidien paz, tranquilidad. Digo, también hay que ser unos, ¿cómo se dice? Conformistas, ¿no? Y no querer salir adelante también. Pero el tener una pareja y tener armonía con ella es parte, creo, de parte, repito, de la alegría. ¿Ok? Sus amigos. ¿Qué combinación esta, Brody? Imagínate viernes, mi amor. Voy a llegar tarde porque voy a ver a mi jefa. Mi jefa, ¿cómo está, mamá? Bien. Voy a llegar a comer. Ay, mijo. Llegas, carnales, sabadito. Ver fútbol con los amigos, ir a jugar golf. Muchos se van temprano al golf con tus compas, unas chelas, qué sé yo. Un bronchecito, acá una comidita con tus compas. Llegas a la casa, ¿no? Arréglense que vamos a ir con tu vieja tal vez a un concierto, con tus hijos a algún parque, a las movies. Dominguito de hueva, de ir a la iglesia tal vez si es que vas, de ir a un bronchecito con la familia, pláticas a veces incómodas porque es el momento. Revisar escuela, revisar los closets, cómo andan ahí, ¿no? Díganme ustedes, ¿qué tiene eso de malo? No, Brody, los güeyes ahorita van en Madrid a viernes, tienen que ir a la casa a ver qué quiere la vieja, ya, ella ya tiene planes porque van a ir a no sé dónde, lo que ella diga, donde ella diga, mañana temprano no, y el Brody, pues temprano tú te levantas a las 10, yo puedo llegar aquí a las 9. No, que esos güeyes, no sé qué. No me cae bien el Víctor y el otro, el Daniel, el Garbanzo. Nada más se ríe como estúpido y no. El Chucho también, a mí no. A mí no me gusta eso, ya sabes. Y si quieres llevarla tranquila, Juan, te quedas en la casa y me vale madre. Ponte a limpiar la yarda a ver qué. Y luego vamos a ir con mis hermanas. Oye, pero ahí todas, me vale. Y ahí van. Y se les va, y se les está yendo la vida. Y llega el Dog y les dice, mandilones, no, yo soy feliz así. Ok. Díselo al Garbanzo. Al regresar, señores, hoy viernes, que es el día donde escuchamos, algunos escuchan ahí el tiburón y leonas, vamos a hablar de Melissa Campos Sánchez. 26 años. Guapísima. Guapísima. Y como dicen allá en Ecatepec, y está güerita.
0: Ah,
1: ¿no? 25 años, encendió, hizo un incendio en su casa, la llevan a corte, la analizan cómo anda del chasis, para que me entiendan ustedes, brother, le andaban checando la flecha, la direccional, es todo, le andaban checando cómo andaba, porque no van a entender si no se los pongo en forma de auto. Y regresando les voy a decir cómo muchos brodis tienen enfrente a ellos un carro limón.
0: Dale.
1: Pero vamos a decir que es mujer. Quemó a sus niños con cera, brodis. ¿Para qué? Likes. Ustedes quieren dar un beso a una vieja y dígale, mi amor, te iba a dar un beso, mejor te di un like. Ay, menso, me vuelves loca con eso.

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0: ti, compa.
1: Si siguen así, ya no voy a hablar.
2: A ver, Erasno, ¿puedes hacer los audios que tenemos ahí?
1: Tengo, tengo unos cuantos.
3: A ver.
2: Ay, ¿yo qué voy a saber? ¿Qué tal si es un desconocido?
4: Ay, ¿yo cómo voy a saber qué tal si es un desconocido?
2: Oh, my God. Bueno, ¿es una radiodifusora o qué?
4: Bueno, ¿es una radiodifusora o qué?
1: Si siguen así, yo ya no voy a hablar. Ese ya no se compone ni con un Cristo de oro. Ay, aquí traemos a Donico de Raitero.
4: Aquí traemos a este, a Donico de Raitero.
1: ¿Tú no tienes mamá o qué? ¿Tú no quieres a tu mamá?
5: No tuviste mamá, tú también. ¿No quieres a tu mamá? Acabo, mi perro me quiere.
1: ¡Viejo piojo!
6: ¡Eres un viejo piojo!
1: ¡Ay, no, qué horror!
6: ¡Ay, no, qué horror!
1: A mí se me hace que a ti se te cae la mano.
2: Yo nomás quiero decirle que feliz cumpleaños y que, pues, yo ya estoy aquí sola con mi hija, pero él ya sabe que yo sí lo quiero y lo amo, pero, pues, ya sabe que está aquí sola conmigo y ya no sé qué decir.
4: Oh, pues yo le deseo muchas felicidades, no, que va a cumplir muchos años más y realmente me despejo de decirle abiertamente que yo sí lo quiero y lo amo, pero simplemente es una persona prohibida para mí, porque realmente sí lo quiero y lo amo.
2: Ya le fallaste. Vamos con ahí con Jaime. Jaime, ¿cómo estás? Buenas tardes.
7: Buenas tardes, mamacita, ¿cómo estás?
2: Ay, Dios mío, bueno,
7: bueno,
2: no estás en tu barrio, bueno, no estás ahí en la esquina con un pie en la pared de una esquina en la tienda, dice Coca-Cola. Estamos en un programa de radio.
7: Discúlpame, princesa.
2: Podcast.
3: Discúlpame, princesa.
1: ¿Qué parodia quieres, primo?
7: Oye, ahora no tengo la parodia del millón.
3: Ah, del millón.
1: Del millón, ahí viene.
3: A ver.
7: Ahorita que se fueron de vacaciones, todos ustedes hace un mes, ¿no? Tres semanas. Bueno, estoy tratando de hablar desde hace mucho, pero se fueron de vacaciones y ¿qué crees?
2: Déjame ver mi calendario de vacaciones. ¿Cuándo fue?
1: El 19 fue la final del mundial. El 20 ya estábamos de vacaciones. Del 20 al 24 estuvimos.
7: Ok, ¿sabes que la Chocolata se fue de vacaciones a París y mintió?
3: Choco.
2: Oh my God.
3: A ver, ¿qué carajadas andas haciendo, hija?
7: ¿Sabes dónde se fue? Se fue a Oaxaca a casarse con el... Ya sabes quién, ¿no?
3: El gallo.
7: El gallo de Oaxaca. Pero hasta el día de ayer, el ¿cómo se llama este hombre que la descubrió? El que hace los... reportero.
1: El ayayay.
3: La descubrió. Vemos a la Choco en pleno Oaxaca. Y de comida.
7: La descubrió. De comida.
3: Puras tlayudas.
2: Ok, sigan soñando. Ahí te va la música oaxaqueña.
7: Es verdad, te descubrieron.
2: Ok, y me voy a casa. Ok, es una parodia, bendito sea Dios.
7: No, es verdad. Sí, te fuiste a Oaxaca.
2: Sí, es de verdad, sí, lo que tú digas. Oye, por cierto, Oaxaca es padrísimo. Si están ustedes queriendo hacer ver Oaxaca como que like nothing, it's all amazing.
7: Yo soy de Guerrero.
1: Pues
7: y de Acapulco.
1: Ya con terrenos, cómo no. Ya cuando te empiezas a tener propiedades en Oaxaca y luego eres la dueña de todo lo que viene siendo el gusano de maguey y los chapulines.
3: El gusano de maguey.
2: Oye, esa Oaxaca tiene ya sembradío de mezcal allá.
3: Entonces. Ay, hijo de su.
2: ¿Qué más sigues soñando tú, Jaime?
7: No, es verdad, él te encontró y te descubrió que te casaste en esas vacaciones, no fuiste a París.
3: Ah, Choco, mentira.
7: Y así que andas enojada por todo eso lo que te pasó.
3: Eso no está chido, Choco, la verdad, una invitación mínimamente. Hubiera sido la segunda boda del año.
2: Está bien, bueno, adelante, que empiece la parodia, ¿no?
1: Vámonos pues.
3: Ay, ay, ay. Y cuando todos se fueron, la Chocolata nos dijo que se había ido a París, pero...
1: Pongo la música. que va con esta bonita parodia, Choco. Tú nomás di que lo que te puede pedir es que estás hablando y estás dando las palabras ahí en la fiesta, cuando dicen gracias a todos los que vinieron, todo eso.
0: Speech.
1: Ah, oh, ok, ok.
7: Se casó por la iglesia.
3: Ay, ay, ay. Les voy a platicar algo que vimos. Y es que el programa más popular de podcast y de radio, Erasmo y la Chocolata, se fueron de vacaciones. ¿Pero qué creen? Cuando la Choco decía que andaba en París, nada de eso. La descubrieron nuestras cámaras con las manos en la masa. Y es que tuvo una boda de aquellas en Oaxaca. Escuchemos cuando la misma Choco hablaba en plena boda.
8: Bueno, la verdad quiero agradecer a todos. A ver, ponle el eco, ¿no?
1: Ponle el eco ahí, tú.
8: La verdad quiero agradecer a todos por estar aquí. Es un día muy especial, jamás... Imaginé terminar con un gran hombre, con una gran persona como el gallo de Oaxaca.
3: ¡Oh! ¡Ay, ay, ay! Y ya es que la boda se puso buena porque estuvieron de invitados alguien que me da pena decirles. Y es que ella presume que en su boda iba a tocar Taylor Swift, además de otros. Pero la boda en Oaxaca llevó nada más ni nada menos que a Chile en la Mixteca.

0: bailongo estuvo a todo y la chocolate emocionada disfrutaba de tremenda boda. Y llegó la hora que tiraron el ramo y volví a decir unas palabras.
1: Estoy muy contenta, ojalá que la chica que agarre el ramo tenga la misma suerte que yo tuve y que tenga la oportunidad de tener todo esto. Los amo, arriba Oaxaca. ¡Woo!
0: ¡Ay, ay, ay! Era impresionante la boda y siguieron cantando todos los éxitos de Oaxaca. ¡Ay, ay, ay!

0: Choco se fue a... se fue a cambiar de vestido y seguía bailando. Ay, ay, ay. Y cuando ya estaba muy entrada la fiesta, la Choco volvió a agarrar el micrófono para decir que estaba contenta de ser una oaxaqueña.
1: La verdad me siento como una oaxaqueña más. Gracias por todo lo que me ha regalado Oaxaca. Y ahora ya que te estamos siendo los dueños de los chapulines, también tenemos hormigas chicatana, los escamoles y también los jumiles. No se diga todas las tlayudas que vamos a empezar a transportar desde aquí para todo el mundo. Y claro que sí, el mole oaxaqueño. Y una vez más, que viva Oaxaca.
2: Gobierno de la Nación.
0: Ay, ay, ay. Y la Choco seguía bailando con la música oaxaqueña. Escuchemos cómo bailaba. Ay, ay.

0: ay, ay. Y cuando a la Choco la vimos, ella se hizo como que no podía creer. Y nos atacó con todo cuando nos vio a las cámaras.
1: Váyanse de aquí, estúpidos. Fuera de aquí. Por favor, seguridad.
0: La próxima entrega para mañana aquí con el Ayayay.
2: Bien, muy buena, ¿eh? Mira aquel.
1: A lo que tengo que bajarme. Ya es viernes, ¿por qué tenía que ser parte de esto?
2: Ah, Choco, es un jueguito muy tonto, pero coqueto.
1: Bueno. Tú, Garbanzo, y tú más así, pero la vida en realidad, ¿no?
2: Te ves que estoy haciendo el paro,
3: chaval. Es un jueguito coqueto. ¡Ahí estamos, primo!
2: ¡Ahora pues tú!
4: Gracias.
3: Esa vocecita que tienes del Seleno también, tú.
2: Te eres bien.
3: ¡Seguimos! ¡Ese es el show más chido!

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0: Aquí en la casa de Jos Favela es donde se hace Erasmo y la Chocolata por la vez número 500, Choco.
1: Bueno, y cada vez más guapo, cada vez más maduro, cada vez componiendo mejor, haciendo mejores producciones. Jos, bienvenido a tu casa, Erasmo y la Chocolata.
2: ¿Cómo estás, Chocolata?
1: Muy bien, muy bien.
2: Choco.
1: Gracias, me vas a poner nerviosa.
2: No, tú no te pones nerviosa con nada. He venido... Yo creo que hasta en paz descanse Vicente Fernández ha venido aquí, no te has puesto nervioso.
1: Sí, bueno, de hecho viene ya hasta ahora que ha fallecido, ¿no?
2: Ay, caray.
1: Sí, Erasno, ¿no?
0: Fíjate, Dios, aquí viene todavía Don Chente cuando baja del cielo y aquí llega. ¿Tú nunca lo conociste?
2: ¿No?
0: Ponte los audífonos para que lo escuches a Don Chente, a Don Chente Fernández.
3: Hola, ¿qué tal, amigos? Les saludo a su amigo Vicente Fernández. Yo siempre quise que ellos me escribieran una canción muy bonita, para cantar ahí afuera del rancho, porque tú también tienes animales. A mí el único que me quedó fue Vince.
2: ¿Quién es Vince?
3: Vicente Junior.
0: No sé, no, ya, perdón, me pasé de choco.
1: Bueno, oye, Dios, pero nunca te grabó Don Vicente, ¿verdad?
2: Nunca. Conocía, o sea, ya trabajaba yo con Alejandro y todo, pero Vicente no, se quedó en mi asignatura pendiente. Oye, viejo.
0: Mándeme usted.
2: A ti no te dio tanto gusto verme, la neta, ahorita.
0: Oh, güey, a mí me da mucho gusto, pero es que te veo y no sé, es que es bien peligroso. Ah, dijiste? ¿No estás tomando, ¿eh?
2: No estoy tomando.
0: Ah, chido. ¿Qué pasó?
2: ¿Sabes qué? Es que dijiste... Es la 500 vez que viene, o sea, como diciendo, ya, como un padre viniendo.
0: No, es lo chido, es más.
2: Yo la neta venía a darte un poquillo de rating y eso.
0: Eso, cada que viene sube el rating. Quiero que agarres esto, ahí te va. Y quiero que vayas leyendo, todavía no lo leas, todavía no. Ahí te va, te tengo algo para que veas que sí te quiero, Dios, ¿ok?
2: A ver.
0: Esto lo hice para ti, esas están los títulos de todas las rolas de estos discos que hiciste, son tres, ¿no?
2: Sí.
0: Cuéntanos así rapidito, ¿cómo fueron esos tres discos?
2: Son tres discos que junté a mis compas, en cada uno de los discos vienen 6, 7 canciones, y bueno, en total al final fueron 15 rolitas. Honestamente fue un proceso chingón, y pues padre también 15 duetos, ¿no?
0: ¿15 duetos?
2: 15 duetos con artistas.
0: Tú no dejaste ninguno fuera, porque por ahí me acuerdo cuando Juan Gabriel hizo su disco, hizo dos, sacó uno y como que muchos se ofendieron y dijeron que ya no los iban a sacar. Uno de ellos fue Don José Feliciano, aquí lo tuvimos.
2: Órale.
0: Y le dijimos, Don José Feliciano, que ¿cómo ven? Dijo, pues ese güey nos hizo grabar ahí, o sea, don Juan Gabriel. Dice, y no sacaron la parte donde yo canté una canción con él.
2: ¡Ala!
0: Ese puto, hasta le dijo que era bien. Y a los días que sale volumen 2. Y salió madre con Don José Feliciano.
2: ¿Qué le dijiste al señor?
0: ¿Eh?
2: ¿Qué le dijiste al señor?
0: Cuando la estábamos curando, le dije, ¿ya ve? Y le dijo, ¿cómo que ya ve? Le dije, ah, perdón. Digo, no ve usted, es que no vio que ya venía el disco. Escucha, mira ahí están los

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0: chido, Choco. Oh,
1: gracias, gracias. Ya. Te reivindicaste, la neta. Eras...
2: Ay, ya ves que sí te quiero, güey.
1: Algo bello para el camello.
2: Es todo.
1: Yo también te quiero, aunque no contestes el WhatsApp. No pasa nada, no pasa nada.
2: Pero era por una razón.
1: No lo vamos a tomar personal.
2: Me traía la tóxica y me decía, no quiero que les conteste a los borrachos. Y voy cuando escribí esta canción, dije, mis compas primero. Adiós, chiquita. Vámonos. Oigan, pues fueron unos discazos, Dios. Una de las rolas, de mis rolas favoritas que venían en todos esos, en esos tres discos, fue A la Vida.
1: Las Gracias.
2: Las Gracias. Cuando tú empiezas a escribir una rola y te avientas la primera, dices, aquí agarró, güey. ¿O cómo
1: algo,
2: fue?
1: Sí, empiezas a sentir que hay algo. La verdad, me estaba bañando, tenía un show en Monterrey ese día. Y te lo juro, me estaba bañando y se me vino a la mente... Como que ese momento de decir, pues la verdad mi vida está chida, todo bien, voy a ir a cantar ahorita, mira lo que hago. Pues, no sé cómo darle a la vida las gracias por todo lo que ella me ha dado. Y ahí me agarré, hice como la mitad ahí, me cambié, compa, me fui al show y en el camino al show terminé la rola. Así fue.
3: No manches.
2: Ahí va, para los que saben, no saben de qué estamos hablando, así va.
4: No sé cómo darle a la vida las gracias por todo lo que ella me ha dado.
2: Y los arreglos. Y esa rola es una de mis favoritas.
1: Sí, viejo.
2: La otra es con la receta, ¿se llama?
4: Qué belleza de mujer y a mí. Que me gustan así como tú. ¿En qué estaba pensando tu ex?
2: A la Choco se la dedicaste.
1: Esa no.
2: Ah, es con mariachi.
4: ¡Haga!
2: No,
1: es lo nuevo que viene.
2: Ah, es lo nuevo que viene. Ahorita vamos a hablar de eso, pero yo quiero la de...
3: La receta.
1: Qué belleza de mujer.
3: La receta, cuando lo tuvimos en Las Vegas, como que se fue, ¿no?
2: Fue en Miami, güey.
3: Ah, sí, cierto, güey. Sí. Fue en las Miami.

0: Esa es de mis favoritas.
1: Oye, entonces ya hay nuevo disco.
2: Hay nueva.
1: Terminas lo que le llamaron el final, que eran tres canciones.
2: Sí, ya para cerrar con carnales, con dos carnales, con Hernán Sepúlveda, que es de la oficina y de Firme, y con, ¿quién más? Con los hijos de Barrón. Y haz de cuenta que cerramos ese capítulo de los 15 duetos y empezamos a sacar las nuevas, pero el disco sale hasta noviembre.
0: Hasta noviembre, pero ya salieron así unas cuantas. Ahí traen la guitarra, ¿por qué no nos das una exclusiva de esas rolitas que vienen en el nuevo disco ya? Hoy con los dos carnales. Cabrón.

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1: Estos artistas nomás hacen tomar y no toman. A ver, Dios, ¿qué traes de nuevo?
2: ¿Cuál quiere, viejo?
1: Las nuevas, que
2: o
1: no.
2: O sea, por ejemplo, ¿las de las dos o una?
1: ¿Cómo? Pues, no de las meras, no del disco que viene, del mero nuevo.
2: Lo mero nuevo. Esta es una de ellas. Te voy a cantar otra.

0: ¡Ay, ay, ay!
1: ¡Qué público tenemos tan bueno! ¡Qué buen público tenemos!
0: ¡No, man!
1: Oye, ellos, y esas... Ya vi cuál es la tirada, como que tiene, todas las rolas tienes un estilo, todas traen algo parecido. Es como que ya terminaste con alguien, güey. ¿Así fue o qué?

0: Esa fue la respuesta.
1: Canción. Además es una canción de caballeros, ¿no? O sea, ya terminamos, ya cada quien, no hablen de ella mal.
2: Yo no aprendí a insultar.
3: Ella se había aprendido. Y es más, tampoco quiero aprender. Si te llegan a nombrar un día delante de mí, les pediré que solo hablen bien.
1: Muy bien, a ver, pon el micrófono hacia tu bonita, tus bonitos labios que tienes, me encantan.
4: Oye, Choco, ya, eso ya es un tiro muy recio.
0: Sí, ya dijiste, mejor de una vez WhatsApp.
5: Oye, Choco, ¿le quieres comprar las vacas como se las compró Paquita a don Ezequiel Peña o qué?
1: A mí no me hablen de esas estupideces, no me saquen aquí a don Ezequiel Peña y a doña Paquita, que en paz descanse, por favor.
0: Es que con todos tienes tus amores.
4: Ponte los audífonos, quiero llevarte al rancho de Tayagua.
3: Échale.
4: En Zacatecas, allá en Zacatecas.
6: Queridos hermanos, les saludo el más rorro de Zacatecas. Me da mucho gusto, queridos hermanos, estar aquí en el rancho. Muy a gusto porque soy el más rorro. Saludos a mi nieto Cristian Nodal, que lo quiero mucho.
4: Ay, no más.
6: Quiero más a mi nieto Cristian Nodal que a Antonio Aguilar Jr., porque ese no tenía mucho. Antonio Aguilar Jr. no tenía mucho talento, queridos hermanos. Mi hijo Pepe sí. Y ahora que la cruza que va a salir, imagínense, queridos hermanos, de Cristian Nodal y de mi hijo Pepe. Hijo
4: la cruza.
6: Una cruza muy bonita porque uno es del rancho, queridos hermanos. Siempre estamos pensando, queridos hermanos, en cómo serían las cruzas de la gente como si fueran animales. ¿O no? Cuando está muy chiquito el niño, lo único que dice uno, queridos hermanos, mira nomás qué chula debe ser rito y la señorita.
4: Cachorrito.
6: Cachorrito, fue muy, muy bonito, muy rorro, igual que su abuelo. Igual que su abuelo, queridos hermanos. Fíjense que cuando no había muerto mis florecitas, yo quería que viniera acá al cielo, pero ahora que llegó ya estoy arrepentido, queridos hermanos. Acá andaba con Olga Briski.
1: Oye, Olga Briski no se ha muerto.
0: Lo escuchen en Las Vegas, por cierto, perdón, con su violín.
6: Perdón, queridos hermanos, saludos a las que todavía no fallecen. Yo siempre quise cantar una canción muy bonita, pero hablada con la guitarra de Dios Favela. Que se oyera muy bonito, así campirano, como si anduviéramos allí en el rancho. Échale. Queridos hermanos, cuando yo estaba joven no existía el Instagram. Cuando nosotros éramos artistas no había el Facebook, mucho menos TikTok. Pero si nosotros hubiéramos tenido todos esos aparatos que tienen los artistas de hoy, queridos hermanos, con todo respeto, si no lo hubieran pelado, queridos hermanos, la pura verdad. Le saluda a su amigo Antonio Aguilar desde el Podcast Celestial.
4: Oye, está.
6: Aquí estamos en el Podcast Celestial con Dios Favela Vibriesca. ¿Qué te parece, querido hermano?
4: Me da mucho gusto que tú y yo, Antonio, estemos platicando y que no nos haya tocado una canción. Una canción bonita de Dios. Qué feo.
6: ¿Te imaginas, querido hermano? Le doy gracias a la vida por todo lo que me ha dado. Qué muy bonito.
0: Bien.
4: Yo estoy escribiendo y quería ponerte una rolita. Tú me dices tú que eres el chido. Yo te la quiero dar si la quieres meter en tu próximo disco.
3: Ok.
4: Yo sé que es una ofensa para vatos que componen como tú y tú eres bien delicado para ese rollo y lo hago con
3: una
4: respeto.
3: Una nena.
4: Pero es una rolita que está chida.
3: A ver.
4: Que yo la escribí, güey. Pues tú sabes, siempre.
3: Momento de dolor.
4: Está chida. Yo siento que a veces la regamos y a veces. Siempre decimos, no, mi amor, es que sí, que no. Ya ves, tienes que decirle, la neta, sí, pero pues la neta pasó. ¿Por qué pasó? Lo tienes que decir. Y de eso se trata la rola. Sí, un poquito de. Esa es la explicación. Y la rola dice más o menos así. Ahí te va, ¿no?
7: Erasno.
4: Tenía que decir para así. Confunden mi voz con otro artista, güey.
7: Erasno de la Sierra.
4: Ahí te va, la neta se llama.

0: es esto?
1: ¿Cómo que pegó un mega grito?
0: Oye, ¿qué es esto?
1: Oh, madre. Estamos pasando de...
2: Es algo como...
1: Está en shock, Josh.
2: Mira la cara, ¿qué opinas de mi canción, güey?
3: Es una gran canción. Para el grupo marrano es una gran canción.
1: El ansioso.
2: Marrano. No, digo, ahí está la rola, digo.
3: No, pues ahí está bien. Hay que moverla un poquillo.
1: Pero se puede decir de otras formas, ¿no?
2: No, ese es el pedo que andan allá.
3: Ahorita se ocupa decir así las cosas.
2: Así.
1: ¿Cómo son?
2: ¿Y sabes qué dice la morra?
1: ¿Qué dice?
4: Amiga, te voy a decir la verdad. Lo odio, pero es que me dijo, fue derecho.
2: Ya, eso lo dije.
4: Fue derecho, me dijo cómo. Y como nunca habíamos hecho eso, le dije, ahora conmigo hasta se me antojó.
1: Ay, no más.
2: Ya la tienes perdida, güey. Ya es nomás la última.
3: Sí, ya es el último tirón.
2: Ya es como que se te va el caballo, dices tú, güey. Ya ves que hay gente que se va el caballo y se avienta a alguien. ¿Para qué? Ya, ¿no?
1: Espérate, ¿se te va el caballo, güey?
2: A ver, sí, güey. ¿Eh? Es que las quinceañeras, hay muchos videos, Josh, y hay que decirle a toda la banda que al caballo no hay que meter las patas porque es como si le estuvieras apretando el acelerador. La gente se va acá y abre las patas, güey, y jálale. ¿O no? ¿Cómo
3: sí,
2: es?
3: Sí, la raza le aprieta, pues peor.
2: Y ese es. ¿Estás asustado todavía con la ropa?
3: Sí, güey, que de acá, güey. Todavía estoy pensando que está saliendo en la radio este jale.
2: Nah, no es cierto. Oye, Dios, ¿a qué vienes? Va a estar el domingo acá en Pico Rivera,
3: en
2: ¿no?
3: Pico Rivera, pero la verdad venía a saludarlos.
1: Gracias. Eso
2: vengo. Regresamos, señores, aquí en el show más chido. Saludos a Giselle. Ay, mamacita, ya viste, está poniendo mejor maestro. El show más
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11: Bueno, nos vamos con el Chocolatazo a El Salvador y tenemos a Francisco. Francisco, buenas tardes.
12: Sí, buenas tardes.
11: Francisco, le vamos a hacer el chocolatazo a Karen. Ella viene siendo tu novia desde hace 5 meses, ¿no?
12: Sí, correcto.
11: Oye, Francisco, pero tú eres 25 años mayor que ella, ¿no?
12: Sí.
11: Ella tiene solamente 20 años y tú ya tienes 45.
12: Ajá.
11: Tú la conociste a ella por internet hace 5 meses.
12: Sí, correcto.
11: Y hace 3 meses la fuiste a ver en persona, ¿cómo fue?
12: Oh, perfecto, todo bien bonito, estuvimos juntos, salimos juntos, fuimos a comer y todo quedó bien bonito.
11: ¿Y te quedaste con ella ese tiempo?
12: Sí.
11: ¿Y se salió de su casa para estar contigo esos días?
12: No, ella vive con su familia, nomás que ella trabaja en la capital y solo va los fines de semana allá con sus papás.
11: Me imagino tú vas a hacer el chocolatazo porque eres 25 años mayor que ella y para ver si no te está usando o algo así, ¿no?
12: O sea, por la diferencia de edad puede ser un motivo, una razón, y la otra es porque a lo mejor ella pues está joven y a lo mejor tiene otra allá y yo me estoy nomás haciendo ilusiones con ella, ¿va?
11: Claro, bueno, vamos a llamarle, Francisco, a Karen y vamos a ver si te manda los chocolates a ti o se los manda alguien más.
12: Perfecto, está bien.
13: ¿Hola?
11: Sí, bueno, con Karen, por favor.
13: ¿Quién me habla?
11: Bueno, mi nombre es Carla, te llamo de una compañía de chocolates. ¿Eres tú, Karen?
13: Sí, diga.
11: Bueno, Karen, mira, nosotros tenemos una promoción donde le mandamos chocolates a alguna persona especial que tú tengas, Karen. Tú no tienes que pagar nada ni la persona que recibe los chocolates, es solo una promoción para darlos a conocer. Vienen en forma de corazón, es como un detalle de tu parte, tú no pagarías nada ni la persona que los recibe. ¿Tú tienes alguien especial a quien te gustaría que se los enviemos?
13: No, muchas gracias.
11: ¿No tienes a alguien especial, Karen?
13: Pero sí tengo a alguien, pero en otra ocasión.
11: ¿No se merece los chocolates el novio ahorita?
13: ¿Cómo no? Sí se los merece, por supuesto. Se merece eso y más. Pero por el momento no. Muchas gracias, oiga.
11: Bueno, Karen, ya para dejarte, nada más como encuesta, si tuvieras que mandarle chocolates a alguien, ¿a quién se los enviarías?
13: No, sería mi novio.
11: Sería tu novio. ¿Y cómo se llama tu novio, Karen?
13: Se llama Antonio Mendoza.
11: Igual te los puedo mandar y ya se los entregas los chocolates a él cuando lo veas, ¿no?
13: Como le vuelvo a repetir, sería en otra ocasión.
11: Ok, oye, entonces tú tienes a Antonio Mendoza, pero entonces ¿quién es Francisco? ¿Tú lo conoces?
13: Sí.
11: Él quería saber si tú le mandabas los chocolates a él o se los mandabas a alguien más. Aquí te lo paso. Adelante, Francisco.
14: Hola, princesa.
15: Hola. Bien linda que era usted.
14: Lo sabía, mi amor, lo sabía. Ya esperaba que dijera lo contrario, ¿eh?
15: ¿Y cómo? ¿Cómo iba a decir algo contrario? No.
14: Ay, mi amor, ya ves, ya ves. Ya esperaba yo que dijera otro nombre.
15: No, cielo, no podía decir directamente Francisco. Así que diga su segundo nombre.
14: No, sí, mi amor, está bien. Por eso te amo, Karen, por eso te amo. Porque yo sé bueno, que me amas tú también a mí.
15: Sí, mi amor. No te
14: ¿verdad, mami?
15: Tener toda
14: no, mi amor, es una curiosidad por ver, dije yo, a ver si me manda los chocolates o dice mi nombre. Pero usted sabe que por eso la quiero, porque usted es sincera conmigo, ¿verdad? Por eso la amo, porque usted es sincera conmigo y eso es lo que yo quiero.
15: ¿Cómo se lo iba a mandar? Por eso se lo daba yo.
14: Sí, mi amor, me lo da cuando llegue otra vez, ¿sí?
15: Ok.
14: Eso es lo que yo quiero de usted, mi amor, su sinceridad, su honestidad, su honradez. Eso es muy importante para mí, mi amor. ¿Ok?
15: Ok, sí, lo está bien.
11: Sí, bueno, mira, esto en realidad no es una broma ni es un juego. Lo que pasa que Francisco dice que obviamente es pues 25 años mayor que tú, ¿no?
15: Así es, sí.
11: Entonces él quería saber si tú no tenías a otro allá en El Salvador o lo estabas engañando.
15: No.
11: ¿Qué opinas de que él piense así?
15: Pues, o sea, me siento feliz de que él confíe en mí, pues.
11: Bueno, en realidad no confía en ti. Hizo esto para ver si no lo engañabas. O sea que él puede, pues presentía algo.
15: Ah, ¿en serio? ¡Sí! ¡A vaya! ¡Mire qué galán!
16: No entendió eso, con razón anda con este Brody.
15: Ah, ok, muchas gracias.
11: Como te decía, esto no es una broma ni es un juego. Él ajá, quería saber si tú lo engañabas a él con alguien más. Por eso queríamos saber si tú le mandabas los chocolates a otro, que no fuera él.
15: Ah, bueno.
14: Pero me lo mandó a mí.
11: ¿Qué opinas de eso?
15: No, pues, no, nada.
14: Que me quieres, ¿verdad, mi amor?
15: Ah, sí.
14: No, mi amor, no se sienta mal porque no, y usted no hizo nada malo, y esto no es nada malo, no es ningún juego ni broma.
15: De acuerdo, hablamos luego.
11: ¿Qué es lo último que le quieres decir tú, Francisco, a Karen?
14: Que la quiero mucho, que la quiero con todo mi corazón y ella lo sabe muy bien, que es muy importante para mí, es como un ángel que Dios ha enviado para mí nomás, y que la quiero y que por ella estoy dispuesto a todo. Eso lo sabe muy bien ella. ¿Sí o no, mi amor?
15: Sí, mi amor, yo sí.
11: ¿Y tú, Karen, lo último que le quieras decir a Francisco?
15: Pues decirle que lo amo y que estoy dispuesta a cualquier cosa por él.
16: ¿Qué fue lo que te enamoró de Francisco, Karen?
15: Pues, ¿cómo te explico? O sea, todo de él me ha enamorado.
11: Oye, ¿y tu familia no te dice nada que sea 25 años mayor que tú?
15: Pues por el momento no lo saben. No sé cómo reaccionaría.
11: Si lo amas y estás dispuesta a todo, ¿por qué no le dices a tu familia que es tu novio?
15: Bueno, pues a lo mejor porque aún siento que no se ha llegado el momento para gritárselo al mundo. Pero yo sé que ese día se va a llegar y ese día voy a enfrentar, o sea, claro, junto con él voy a enfrentar todo.
11: Me imagino que eso es por lo de la edad y porque tú, Francisco, tienes a tu esposa aquí en Estados Unidos.
14: Sí.
11: ¿Tú no le has dicho a tu esposa que ella es tu novia y estás en ese proceso?
14: Sí, en ese proceso prácticamente ya, sí. Karencita ya sabe de que yo la quiero mucho a ella y...
11: O sea, tú estabas casado con tu esposa, todo bien, tus hijos, llegó Karen a tu vida y te cambió todo de repente.
14: Exactamente, claro, ella lo sabe muy bien.
11: Entonces, por eso Karen no puede decir que tú eres su pareja.
14: Sí, ya hemos hablado de eso al respecto y como ella dijo, llegará el momento en que juntos te enfrentaremos y le diremos la verdad a sus papás y tendremos que estudiar cómo lo vamos a hacer para explicar la situación y de ahí para allá, pues si lo saben ellos, si lo sabe Dios, que lo sepa el mundo.
16: Yo tengo una estrategia muy buena, Choco, que Karen le diga a su papá que acaba de encontrar un hombre que le va a asegurar su futuro, está viejo y todo, está casado y no le hace, pero tiene dinero y los va a sacar de ahí y el papá va a estar contento.
11: Qué bárbaro.
16: Choco, este Brody es 25 años mayor que ella. Anda con él porque tiene dólares. Y este Brody en El Salvador juntara botes, ella no anduviera con él.
14: De aquí lo junto, güey.
16: Brody, si tú juntaras botes allá en el Boquerón, en El Salvador, ella no anduviera contigo.
14: No, tal vez no, ¿verdad?
16: Allá en Puerto Libertad.
14: Allá en el Puerto de la Libertad, tal vez no.
16: ¿De verdad? No es en serio, Brody.
14: No, a veces no es eso lo que cuenta. A veces, como ella dijo, la forma de tratar a una hembra y la forma de ser y de comportarse con ella.
11: No le hagas caso, Francisco. Échale muchas ganas y que todo salga muy bien, ¿ok?
14: Gracias, Choco, gracias.
11: Oye, ¿y tu esposa, me imagino, está escuchando esto? Ella ya sabe o ya más o menos se da cuenta que tú andas con Karen, ¿no?
14: Sí, ella prácticamente ya sabe que tuve una relación con ella y que tenemos una relación con ella y...
11: ¿Tú le dijiste de Karen o ella descubrió que existía Karen en tu vida?
14: No, me agarró, me encontró, ella se dio cuenta de todas maneras.
11: ¿Te descubrió mensajes, llamadas?
14: Mensajes y fotos de la chica más guapa que tengo.
11: Me imagino está enojada, está triste, decepcionada de ti, ¿no?
14: Sí, pero ella no queda de otra, ni modo.
11: Hasta luego, cuídense mucho.
17: Gracias, igualmente a ustedes. Gracias, felicidades por su show.
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4: Muy bien, bueno, mi parte favorita, hablar de música. Es que hay tanta música, ¿no? O sea, de repente... Creo que soy padre cuando alguien te dice, oye, ya escuchaste esta canción y te da un poquito de contexto y luego ya como que la escuchas muy bien. ¿Por qué no te pones acá, Diablito, porfa, para verte?
5: ¿O quieres que me ponga ladito tuyo?
4: Digo, estaría muy padre. Garbanzo, vamos con, empieza con el Garbanzo. Garbanzo tiene su playlist. Bueno, él trae ahí, escuchando mucho una canción. ¿Cuál traes ahorita, Garbanzo?
6: Una rola que se llama, pues, ¿qué te pasa? Pero la canta la banda La Única del Rancho. Tocan bien perro, Choco.
7: La Única del Rancho.

0: Es tipo boda en la de Yuri.
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2: Muy bien, bueno, ahí está. ¿Qué más tú, Doggy?
3: No, el Diablito primero tiene una canción. Siento que el Diablito Choco le quiere dedicar esta canción a su hermano.
4: No, lo que pasa,
2: ¿qué
4: es
2: pasa?
4: Una canción de Gerardo Fernández y se llama Ya Estuvo Bueno. Y básicamente sabemos que muchos latinos a veces tienen esas familias that they're dysfunctional, que no se llevan, incluso los hermanos no se llevan muy bien. Y buena rola para esos hermanos que andan buscando para dedicárselos a sus hermanos.
2: Muy bien, Gerardo Fernández, hermano de Pedro Fernández, que obviamente hace la canción y muchos dicen, ¿le está hablando a Pedro Fernández?
4: Pedrito. Más obvio que sí.
2: Y muchos dicen, no, es una canción que obviamente hay muchas familias que no le hablan al hermano, ¿no?
0: No, y Choco, la canción dice... Hay una parte donde dice, porque no creo que sea a su hermano, pero le dice, ya deja de ver qué compro, qué no compro, en qué gasto mi feria. Hay carnales así, güey, que se odian, pero ahí los tienen en el Face, ¿no?
5: Viendo a ver qué está haciendo.
0: A ver qué hacen, en qué gastan. Y esta rola se llama, ¿cómo?
4: Ya Estuvo Bueno.
0: Ya Estuvo Bueno, de Gerardo Fernández. Hay que traerlo al show, güey.

0: Bueno, ahí está, o sea, peleas familiares, está gruesa, ¿no?
1: Oye, pero una canción por de despecho, de amor o de baile, se la dedicas una vez y que ya después las traes en repeat.
2: Sí, eso
1: es mucho odio, ¿no?
2: Sí.
1: Pero
2: tienes problemas.
3: Pero es una rola. Hay rolas de todo, güey. No, que están hartos de lo mismo. Gerardo Fernández. Y hay una rolita, Choco, también muy chida, que yo quiero presentarles, que está en uno de los plays list más chidos de se llama Afinarte, y es El Fantasma. Esto es Choco, El Fantasma. La banda Choco, con todo respeto, y son compas y todo, la MS, la Arrolladora, la San José de Mesillas, todas estas bandas dejaron de ser las bandas, güey, y se dedicaron ya a hacer éxitos, rolas como muy, muy, muy baladitas, rolitas muy románticas que están chidas y que llenan lugares, y ojalá que así siga. Nomás lo que quiero decir es de que hay un público.
2: Yo ya te entendí.
3: Del rancho, hay un público que nos gusta la banda, que retumbe la tambora, que se oiga, y es una banda que se llama Choco, Banda Corona del Rey. Y es un bandonón. Y esta banda, Choco, es una. El Fantasma grabó con ellos. Nada más escucha la banda. De por sí, El Fantasma, su banda está perrona. Así. Él graba a la y se va. No, yeah, que sea la y se va, pero así muy rústico. Y la banda Corona del Rey, que ahorita muchos van a decir: eso, mira, hasta que están mencionando un bandonón. Son los que te llenan muchos lugares, Choco, y mucha gente no sabe. Aquí El Fantasma se llama Me Llamo Mujeriego.
4: Arránquese, man.
1: Hoy no más.
3: Castillo.

0: porque...
1: Ahí está, Choco. En el playlist de Afinarte, un rolonón. Choco está aquí en el show. Más tarde vamos a ir con él, con la batalla. Jos Favela, qué buena entrevista de cotorreo con él. Hay una rola, hay un grupo que son de mis favoritos y este es una del, está en las, el playlist de Spotify, las que mandan, Choco. Hijos de Barrón, me gusta machín este grupo y está Jos Favela, grabó con ellos esta rola que se llama, Choco, El Final. Qué buena rola.

0: Ahí está, Choco. Está muy chida. Los hijos de Barrón con el Dios Favela que aquí anda. Oye, vámonos, Choco. Te toca la tuya.
1: Está un playlist que es de Latinoamérica. Antes que vayamos con la, la de, pues, del playlist más chido. Y bueno, tú, Doggy, primero.
2: Gracias. Oye, pues ya saben de dónde soy yo.
3: Sí. Una presentación para
2: bueno,
3: el Doggy,
2: es que quería en contexto, nuestro compa, con todo respeto, digo, ya todos lo saben, está en todos lados, se acaba de divorciar, Oscar Iván, ¿no? Es difícil, y ahí tuvimos algunas charlas muy profundas, y pues él es compositor, hay inspiraciones, pero Choco, llegó un amigo del diablito de nosotros, tuyo, don Lupe Esparza, de Bronco, y Grupo Duelo, y Bronco.
3: No.
2: Sacan esta rola, Choco, es de un playlist que ¿neta? Es para el norte, sí.
3: Ay, güey.
2: Duelo y Bronco se llama Para Que Ya No Duela. Está muy buena esta canción, y de nuestro compa ya muy flaco, Oscar Iván.
4: Duelo. Va, luego.

0: está perra, ¿eh?
1: La chida, me gusta.
0: No, es que no vieron algo. Siempre que hay colaboraciones, siempre la música de uno o de otro, güey. Aquí,
1: se escucha.
0: Aquí entra duelo. Duelo. Y luego de repente sigue el ritmo de Bronco, güey. Está perra, maestro. ¿Cómo se llama?
2: Para que no, para que ya no duela. Muy, muy buena, ¿eh?
0: Vámonos, ahora sí, Choco.
3: Bueno, para el playlist más chido. Esta quiero que el playlist más chido pueden escucharlo, verlo en todas las redes, en el canal de YouTube. Vayan playlist más chido y van a ver en cápsulas de artistas lo que están grabando, lo que están haciendo. Vayan a el playlist más chido en todas las plataformas. Vayan a Instagram, Facebook y busquen el playlist más chido. Oigan, sacó un nuevo disco, llenó 3 veces el SoFi el fin de semana pasado, viernes, sábado y domingo. Karol G estuvo ahí, estuvo muy padre, me tocó estar ahí, wow, platicar con ella, saludarla.
1: Miren Ingrid y todo.
3: Bueno, no, perdón. No, ¿cuál Miren Ingrid? Estúpido.
4: ¿Pagaste para la foto?
3: Ella tuvo la oportunidad. Sí, ¿no? Fui para la foto. La onda. Y bueno, sacó una canción, muchos la criticaron, dicen, ya se cree Selena. Y otros dicen, parece el grupo Brindis. Una canción, ya sabes que ella es reggaetonera y todo eso. Esta canción se llama Alguien que te amaba.
0: ¡Ay, güey! ¿Qué es eso?
2: ¿Estás segura que es Karol G?
1: Son los mier, ¿no?
3: Siempre.

0: Oye, Choco, ya parecen los sepultureros, ¿no?
1: A ver, ¿qué canción cantan los sepultureros?
0: Ahí te va, los sepultureros.
2: Y me dio la tos.
3: ¿A ti te gusta Crow G?
0: Ahí te va, Choco. Sí, los sepultureros cantan esta rola, ¿eh? Tú dime si no, Diablito.
3: Dale. Oh, ya, yeah, de rock.
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0: Choco, más acelera la más y es lo mismo.
1: Choco, ¿es cierto que tú cantabas como los sepultureros?
2: Sí, es, hay un rumor fuerte, Choco, de que tú pertenecías a esa agrupación.
3: Que cantabas el ropavejero, Choco.
4: Ok, ¿qué más? A ver, sigue, sigue. Le digo, es viernes, ustedes pueden echar relajo. Yo no me voy a... Hoy no me voy a enojar.
3: Ok, entonces, como te andas de buenas, queremos que cantes un pedacito de esta rola. Se llama el ropavejero.
2: Dale, Choco. ¿Cómo, Choco?
3: No pongas esa cara. Venga, Choco.
2: Mira, si sí se tira y se mueve.
4: ¿Quién les canto?
2: Con ustedes, ahí, ahí la Choco.
3: Ahí, Choco, ya grita mamá por el... Ahí viene el ropavejero.
2: Dale, Choco. Ya como mueve
3: otra
2: la
3: vez,
2: cadera.
3: Otra vez, Choco. Ahí te va. Tú no...
2: Ay, mamá, sí te como mueve las caderas. Como Selena.
4: Deja de hostigarme de apito. Mamá, el ropavejero.
2: Deja de hostigar.
4: Y viene comprando todo, todo lo que vendan. Ay, no, qué naco se oye esto, no, no.
1: Oye, Choco, ¿esto lo grabaron en un estudio en Tepatitlán o fue acá allá en Estados Unidos?
0: A Choco y sus balas de plata.
4: Bueno, resulta que yo soy los de sepultureros.
3: Choco, te voy a poner una de Priscila y sus balas de plata, a ver si sabes.
2: Sí, dale, Choco. Vienes, Choco, como dices.
0: Tú hubieras hecho un grupo así como Flans, Pandora, todas esas,
4: sí,
0: Choco.
4: Tú serías mi corista.
2: Luego, luego.
1: No, Choco, yo, no hay nada que ofender así. Él es maquillista.
2: Oh, no, otro,
3: vamos, no, güey, él puede ser tu diseñador de interiores, pero no le andes dando trabajos que no... no.
2: Oh, y al otro, eso pedo también.
3: Choco, esta canción va para ti, que dice así. La cantaba Cher y se dice...
2: Cher.
3: Sobreviviré, ¿no?
2: ¿Silla? What the fuck?
4: I will survive.
2: Gloria Gaynor.

0: Survive. ¿Cómo se llama esa rola?
1: De esa parte, I Will Survive.
2: Sobre esta perra.
3: Traté de salvarte, Choco.
0: I Will Survive. Ok, gracias, Homero. Bueno, ya me harté. Regresamos. Okay, no, eso fue el playlist más chido.

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4: El Garbanzo tiene riéndose desde hace rato, temprano, que estábamos con este rollo sobre la mujer que dije yo que era un carro limón. Oigan, empezamos de cero, gracias a los que están en sintonía. No hay, bueno, sí hay palabras, que es que dicen, no hay palabras para agradecer, pues ya están hablando, puñetas, sí tienen, aunque sea poquitas. Entonces yo sí tengo palabras para agradecer, muchas, pero muchas gracias desde el fondo de mi corazón. Y si usted habla bien español, thank you. From the bottom of my heart. Ok, ahí va. Miren, una mujer que se llama Melissa Campos Sánchez, de 26 años, ya saben ustedes cuando encienden una vela, y les voy a decir algo, yo de niño en Monterrey sí jugábamos con eso, pero era nosotros iniciativa, o sea, nosotros decidíamos jugar con la vela. Estaba ahí cuando íbamos a las posadas y salía la cera, y la aguantabas, y luego la vaciabas en tu manita, y luego dejabas que se secara, y era rico quitarte la cera, ¿verdad? Pero ya éramos huercos, que ya, yo creo, ya estábamos un poquito grandecitos. Acá se ven niños de 3, una niña como de 5 años, algo así. Esta mujer hace un video y graba y les pone en su mano, y los niños obviamente los quema, los daña, su piel es más sensible, está más, para que me entiendan, más suavecita, más tiernita, así como las manos del Garbanzo. Entonces,
5: y eso que no ha tocado.
4: Chucho, ¿no me crees? Toca las manos del Garbanzo, buena onda.
5: No, buena onda.
4: Dale, Chucho. No, buena onda. Saluda al Garbanzo, saluda. No tiene nada malo.
6: Me da miedo, maestro.
4: No. Tócale, Chucho. ¿Qué pasó, Chucho? Es como una nalga de bebé. Ese es cuando las señoras se cuidan mucho. ¿Qué es crema ese de Pons? Ríete de las arrugas, ¿no?
5: No,
4: ¿Las tres mujercitas ahí o qué?
5: No, ni vea. Y Heinz, pero ya no la venden aquí.
4: Y Heinz, y te pones también tu sabilita. Bueno, a ver, volviendo a la loca, perdón, a la mujer esta. También lo que ella hace un incendio.
5: No.
4: En su propia casa. Hace un incendio y pues es lo que pasó. Melissa Campos, 26 años.

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1: Y las víctimas se convencen a ellas mismas de que pobrecitas, nosotras no somos el problema son todos los demás, porque es para lo que te da la cabeza. ¿Por qué? Y las mujeres como, dime que tengo razón, amiga, ¿qué pasa? Es eso.
2: Muy bien. El problema no solo es que también hay hombres que quieren andar con esas mujeres, sino que siempre tienen amigas de este rollo. Güey. La verdad, las redes son un pedo, güey. ¿Cómo es posible que te estén quemando y te estén funando? Se dice, ¿no, Chucho? ¿Tú que eres chaviza? Te están funando, güey. Te están funando porque le pusiste cera al Brian y a la Britney. ¿Qué pedo, güey? Ya no se puede hacer nada en estos días en la época de la racita de papel. Y diría una amiga coherente, bien, diría, güey, pero es que también la regaste, además, ¿para qué grabas eso? ¿Para qué lo subes? Y luego lo del incendio en tu cocina, puede ser que se te vaya de control, y no solo se te incendie la cocina, tal vez tus niños durmiendo, se quema la casa, va el gas y luego otra casa puede quemar otra casa, estamos en tiempos de incendios, puedes armar un desmadre. Creo, amiga, que no es lo correcto. Pero no. Sí es cierto, güey, lo que dices. La otra, igual de ghetto, igual de cuachalota. Tiene razón. ¿Cómo es posible? Y ¿sabes qué, güey? Todos se unen a la conversación en nuestros posts. Y en los posts podemos ver, güey, que gente que comenta lo mismo. Están locos. Están locos.
3: Wow.
2: Y llegan los garbanzos y dice, güey, ¿o qué opinas, amigo? Y el otro que se la quiere echar desde hace como 10 años, pero pues ya está esperando su turno, como dice la canción de Ricardo Arjona, mientras yo sigo en el banco de suplentes, mientras sigo con la camiseta puesta para integrarme en tu futuro, dice la canción, ¿no? Mientras yo te doy de día lo que él no te da en las noches, dice la canción de Arjona. Y así andan ustedes en la banca, esperando a ver a qué hora los pelan y llega el momento, aquí están, y les toca a ustedes puro carro limón. Estas mujeres están mal de la cabeza, y entonces ustedes empiezan a desgastar y entran en una vida de una persona que necesita ayuda, porque si no necesitar ayuda no entrabas, no hubieran con su crush, con el que de verdad les gusta, no con el que les sobra.

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0: maestro, feliz viernes.
1: Gracias, Garbanzo. Tú eres un buen tipo, Garbanzo.
0: Gracias, maestro.
1: Eres buena persona. Y yo creo que quiero usarte como ejemplo sobre, decía, de estas mujeres que hacen este tipo de cosas por agarrar likes, ¿no? ¿Qué es lo que les excita a ellas? Ustedes, brothers, quieren a una mujer volverla loca de él. Hagan 50 perfiles y díganle, ¿qué crees? ¿Qué? 50 de esos likes son míos. ¡No! No, y no solo eso.
2: La quiere volver loca, denle likes. Se pasa de... O sea, ya las rosas quedaron en el olvido. Vendan likes.
1: No, no, no, es que ese es el pedo. No, Garbanzo, es que ese es el problema.
2: Distrito de Flores, bye.
1: No, Distrito del... no, es que ese es el problema, ¿no? A ver.
2: A ver.
1: Dirías tú, ya la armamos, ya sabemos que con eso. No, es que tiene que likes más rosas. Pero es, yo te di rosas. Sí, pero él me dio likes.
2: 50 likes.
1: No me digas, tonto, hiciste 50 correos para darme 50 likes. Y el otro con los... Sí, yo.
2: No, güey. Güey, te amo.
1: Loquito.
2: Loquito.
1: Oye, pero no solo te di 50 likes.
2: No, no, ya.
1: Te comenté.
2: ¡No! ¡Ah!
1: ¡Penso! ¡No! No, Rodrigo. Ay. Rodrigo, ¿estás loco? No, sí. Y no solo... Te comenté con la rosa, una rosa y una carita con corazones de ojos de corazón, y te puse, te voy a tener que decir, ay, ¿qué pusiste, men? Llamitas.
2: ¡No!
1: ¿Qué te pasa? ¿En serio? Sí. Entonces, estas mujeres están vueltas locas por likes y comentarios, y lo que yo acabo de hacer ahorita realmente no funciona así. Tengo que aclararlo, pero ustedes los mensos creen que así va a funcionar. Es, güey, le di likes en todas sus fotos. Y creen que ya va a venir un día y tú vas a estar como dormido, como eso de las 11. Y vas a oír el tin, tin, o vas a escuchar. ¿Quién es? Hola. Sí, tú me sigues, ¿no? Sí. Me diste like, sí. Y me comenta siempre, estás loco, aquí están mis boobies, mis nal. Son tuyas, hazme tuya.
2: No, man.
1: Es lo que estos brodies sueñan. Y brodies, no... Ni una de las escenas que hice ahorita va a funcionar así. No, son un cero a la izquierda, es la verdad. Pero los que sí son más cercanos y pueden tener una oportunidad con ellas, estas mujeres que buscan likes y comentarios son las que muestran mucho o de repente se agarran llorando. Miren, los influencers, ¿cómo funcionan? Aquí les va. Yo he llorado y yo me imagino llorando, yo no me atrevería a agarrar como un teléfono.
2: Ah,
1: porque yo no veo en qué momento hay una conexión entre agarrar el teléfono, ponerle el record y todo el rollo, ponerle grabar y llorar. Yo no le encuentro el rollo. Yo lo único que veo es, ay, hasta se arreglan el pelo. Poquito aquí me desmadro el rímel, o no sé cómo se llame, algo negrito abajo.
2: El rímel.
1: ¿Se llama así o no?
2: Delineador.
1: Ay, perra, te las sabes todas. Entonces, te pone aquí. Y de repente, 5, 4, 3, 2.
2: No puede ser.
1: Ya. Lloré mucho. Quiero decirles que, güey, no sé si les ha pasado que están en la línea, en la Rose.
2: Ay, no, man.
1: Güey, llegó un tipo de que... Güey, me siento abusada, me siento... Güey, ¿quién consume esta madre, brodis? ¿Quién? Es que el pedo también no solo son ellas, es quién consume esto. Y van a decir, oye, ¿cómo sabes tú? Güey, yo tengo que estudiar esto para decirles que estamos mal. Y, güey, señor, tipo que viene el señor, y me dice, yo estaba ahí. Güey, yo estaba primero. O sea, hay 5 personas enfrente de mí. Y haz de cuenta que llego y viene el señor y se mete. Entonces digo yo, güey, yo estaba primero que él. Detrás de mí había 2 personas. Ya llego, güey. Le digo al de seguridad porque tenía prisa. Y digo, señor, o sea, se está metiendo. Y el de seguridad, güey, de que cero que me pela. Y la voz que está haciendo ya la hacen todos, todas las, no importa el color de piel que tengan. Y están ahí, güey, y no me toman en cuenta. Y pues nada, güey. Espero que pasen ya las tres más el señor. Y ya pagué. Entonces, güey, no es justo. Es justo, güey. No sé qué piensen.
2: Y ahí va, la racita. ¿Quién es ese güey para partirle su madre? ¿A dónde? Oigan, le están echando fuego a la estopa, como esta mensa. ¿Qué mandar con eso, Garbanzo?
3: Oiga, maestro, pero este... ¿Usted nunca ha visto que alguien ayude a otra persona?
1: Sí.
3: ¿Entonces?
1: ¿Quién?
3: O sea, cuando una persona está en una clara necesidad, ¿por qué se tiene que negar? ¿Que no hay un dicho que dice haz el bien sin mirar a quién? O sea, usted
1: no. ¿Y en qué forma la ayudarías?
3: En la forma que sea necesaria para
1: no,
3: que
1: no, la no, persona... no, no, no. Sea específico, este no es otro show. Bueno, ¿cómo pues, la ayudarías?
3: Si necesita dinero, un hogar.
1: O sea, como pagar el bill, como dicen en inglés, para que salga de.
3: Sí, sí, sí. Y es que cuando uno siente eso de corazón, maestro, uno no puede negarse eso. Eso es hasta pecado, yo creo. O sea, si sabes que puedes ayudar a alguien y que no lo hagas.
1: Ahorita regresamos. Ya llegó Diablito, ¿eh? Como que ya se le vino una idea. Dijo, deje y voy.

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12: Este tipo de mujeres, pero qué bueno que dices, hay que ayudar, ¿no? En general. Espero que como ayudaron a esta mujer, ayuden a una señora o ancianos, ancianas que son los más vulnerables y realmente necesitan ayuda. Realmente.
9: Ah, pero uno no va a andar buscando también. Ah. Uno donde Dios le manda a uno en el camino. Ah, mira.
12: Ah, mira, hermano. ¿Qué pasó, Diablito? ¿Cómo estás? ¡Feliz viernes!
13: ¡Feliz viernes! Es triste de que usted tiene que siempre buscarle dónde joder la gente.
12: Y, por cierto, tú me mandaste esta nota, ¿eh?
13: Lo sé.
12: Oh, entonces.
9: ¿Y cuál era el motivo?
13: El motivo de que estoy aquí es porque siempre está hablando de la gente que agarra la cámara y empieza a llorar. No sé si usted sabe, pero es un tipo de terapia para personas que agarran su teléfono y empiezan a llorar. Mm. Entonces, ellos están expresando cómo se sienten en ese momento. Y la verdad, está bien. Yo he visto fotos o videos de gente que ha estado en accidentes de carro. Y
9: en ambulancias, ¿no?
13: Y se
9: rumbo al hospital.
13: Se graban en la camilla, ahí en el freeway.
12: No, vas a hablar de foras el día de hoy.
9: ¡Ay, ay, ay!
13: Y lo hacen, y yo lo entiendo. Entiendo gente así porque they need that closure. Porque, ¿con quién hablan en ese momento, maestro? Usted es un hombre muy solo, debería de intentarlo.
9: De alma también.
13: Usted tiene un corazón negro.
12: Sí, pero una cosa es estar solo y otra cosa es sentirte solo.
13: Es una terapia. Cuando uno
9: tiene un corazón negro.
12: Sí, un corazón negro.
13: Usted tiene un corazón negro.
12: No, pues yo tengo un corazón negro basado en quién.
13: En su ex.
12: En quién lo ve, ¿no? Mira, Brody, te voy a decir algo ahorita que lo que dice el Diablito. Dice, llorar frente al celular y compartirlo en redes sociales significa buscar desahogo emocional, conexión o validación.
13: Ya ve.
12: Y yo me voy por la cuarta. Están buscando validación. ¿Cómo se dicen? Phishing comments, o ¿cómo dicen?
13: Así. Pero es que hay gente que se ve.
12: Pero yo no quiero que se imponga mi opinión. Diablito dice que si ustedes se sienten solos, ¿qué más?
13: Solos, que se quieren desahogar. Porque yo he visto.
12: ¿Y llorar?
13: Yo he visto gente llorar, y digamos como los temblores de Venezuela, ni viven en Venezuela, ni conocen a nadie, y están llorando, es que ocupan
12: tú eres un maldito diablo, mira, el diablito
9: ya no se cambió.
12: Está tirando indirectas a esos que están llorando. Pones de Venezuela. Pero aquí está el link, amigo, deja de llorar y pónmele ahí un dólar. Deja de llorar, amigo, pónmele algo ahí para que los ayudes. Cada lágrima es una casa levantada en Venezuela.
13: O la gente, los taqueros que atacan, la gente se pone ahí a llorar, triste, y se están expresando llorando, maestro.
12: Muy bien. Pues si se sienten mal, no vayan a ningún lado, prendan su celular, pónganle live y a llorar. Ahí está. Grábalo, Chucho, grábalo. Grábalo, que necesitamos ayudar a Diablito.
14: Mire, Doggy, estoy cansado de escuchar sus consejos. Están volviendo loco y necesito ayudar.
12: ¿Saben por qué llora?
9: ¿Por qué, maestro?
12: Es viernes, tiene que regresar hasta lunes aquí.
9: Ah.

0: bien, nos despedimos. Feliz viernes, feliz semana. Traía ayer lo de los mandilones. Realmente les quiero decir qué tan dañino es y qué tan importante es empezar a nosotros como humanos, empezar a desprendernos, no solamente empezar a abrirnos, no solamente de personas. Puede ser que personas, miren, brodis, juéguensela este fin de semana. Les voy a dar un consejo. Yo he escuchado, y creo que tú, Garbanzo, también, hay mujeres que dicen: es que mi esposo nunca se me pone al brinco, o sea, nunca me dice nada. Yo sí quisiera que mi hombre de repente me dijera: estás mal, María, pero convencido, que me diga: eso, te amo y te quiero, pero eso no me gusta, pero nunca me dice nada. O sea, también ustedes le tienen miedo, brodis, a una mujer que tal vez está nada más a un ladito de que tú le digas: no quiero terminar ni quiero pelear, pero esto no me gusta. Y hasta decir: acá, este es mi viejo, ching. Y les voy a decir dónde se manifiesta mucho eso. Hay mujeres que se ven muy tiernas, muy bonitas, y son muy nice. Y cuando tienes intimidad con ellas, eres muy cuidadoso. Pero esas mujeres están, brody, a un jaloncito de greñas y una nalgada de que digan: haz lo que quieras conmigo. Y más si son sus novias, sus esposas. Dicen en inglés: don't hesitate. O sea, no la aguanten, no guarden eso. Es, puede ser que no.
1: Sí,
0: y puede ser que digan: ah, no le gustó, maestro. Hey. Pero, brodis, eso es así con su mujer. Ey, tú, haces esto. Oye, ey, permíteme. Y te paras, güey. Y le dices: mira, le chambeo. Te amo. A mis hijas, mis hijos, o lo que tengan. O el que te dice cuyello. Y tú le dices: yo creo que esto no es el rollo. Y yo no me tú me estás quitando mi papel de hombre en la casa. Frente a los huercos, a los hijos, me dices esto. O sea, ¿quieres decirme algo? Dímelo aquí, cuando se vayan a la escuela, vamos a cenar y platicamos. Mi amor, no es conflicto, es quiero que haya armonía aquí. Y esto no me hace sentir a gusto. Para que veas, brody. Y no estoy diciendo que seas agresivo, quiero que seas firme. Que aquí cuando les hablo firme: ¿por qué se enoja? ¿Por qué se enoja? Entonces, es bien importante. Es viernes, de veras, celos. No quiero que se divorcien, no quiero que dejen a esa mujer. Puede ser que ella simplemente necesitó algo que su papá no lo hizo, porque su papá era mandilón. O sus tíos, o sus carnales. Eran la niña chiflada, chiqueada, que siempre hacía lo que quería. Ustedes sean ese güey, el hombre. Y díganle: hey, como se llame, Rosario, neta, no es conflicto. Y váyanse a cenar. Y en la noche le das una que al otro día, como si hubiera ido al gimnasio a hacer pierna.
2: O sea, ahí llega el momento de quitarse los
0: calzones. Cállate, mandilón. Ahí nos vemos, señores.
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0: Oigan, pues lo chido de este torneo que viene en Europa es de que Mourinho va a regresar al Real Madrid y Rodri, que es el jugador que el que manejaba España en los hilos.
1: Jugadorazo.
0: Primero dijo que iba a llegar al Madrid, después dicen que no, que al Barça. Ya llegó al Barcelona el jugador culé, ahorita es culé. Y esto es lo que dijo al llegar ya presentado en el Barcelona. Muchos dicen era lo que le faltaba al Barcelona para ser campeón y va a regresar la Champions a la casa. Esto dice el jugador capitán, el mejor jugador del Mundial, Rodri.
2: Muy especial para mí, para mi gente, mi familia. Un nuevo capítulo muy importante en mi carrera y bueno, al final... Bueno, la decisión ha sido una decisión dura. Primero por el hecho de salir del Manchester City, un club que me lo ha dado absolutamente todo, donde he sido tremendamente feliz durante todos estos años y donde estaré siempre eternamente agradecido por lo que me han dado y por lo que hemos sido capaces de conseguir. Agradecer que hayan entendido que era un momento para salir, para posibilitar esta salida. Y en cuanto a Barcelona, bueno, es un grandísimo club, siempre para mí ha sido un referente a nivel mundial por su filosofía, por su manera de entender el fútbol y también los valores que representa. Y bueno, para mí está claro que tenía alguna otra opción más, como dices tú, pero para mí Barcelona fue la primera opción y así se lo dice entender a Jan, a la cúpula directiva. Y...
0: Ahí está, él dice wow. Que es que vino el Madrid y él dice, para mí nomás hubo una opción, pero todos sabemos que hubo dos. Primero llegó el Madrid, le ofrecieron mucha lana, pero después dijeron, es Mourinho no va a jugar como juegas tú con España, pero el Barcelona sí juega como juega España. Entonces dijo, y tengo jugadores que con los que juega en el Mundial aquí, y dicen, güey, vente para acá, lo animaron y le dieron no la lana que quería, pero sí le llegaron al precio al City. ¿Qué ganó Rodri con este equipo? Y yo creo mucha gente va a decir ahorita, güey, ¿quién es ese güey? Y es que todos están acostumbrados a saber los que meten goles. Estos son los que están atrás, los que manejan generan todo. Fíjate, 4 Premier Leagues, que no es cualquier cosa en la Premier League. 4, una UEFA, ganó la Champions League, 2 FA Cups y 3 Copas de la Liga, una Supercopa de Europa y un Mundial de Clubes de FIFA.
3: Casi nada.
0: Y por eso ya llega acá a cerrar su carrera en España. Pero vamos ahora con el que llegó al Real Madrid.
3: Pensé que ibas a decir al América, no te pases de la...
0: No, eso, y hablamos del ayer, güey.
3: Ya sé, pero ayer. Así como eres, dale.
0: Oh, así de que va, ya estamos en este nivel.
1: No le digas, Garbanzo. No,
3: parecele.
0: Llegó Mourinho y le dicen, oye, Mourinho, ¿cómo empezó? ¿Te llamó Florentino? ¿O tú le llamaste? ¿Qué rollo? Dice, la neta, güey, empezó todo con rumores. Dice, a veces empieza todo con, hablas con alguien y luego ya empiezan los rumores. Oh, que ya hablaron. Que... Dice, aquí ni madres, yo estaba en el Benfica. Y de repente salen rumores y como que los rumores... Y luego me llegaron a Florentino y Florentino dijo, ah, yo creo que está chido él. Y me llamaba, dice, aquí fue al revés. Eso dice Mourinho, él nunca jugó profesional, estudió fútbol, hizo campeón al Inter de la Champions, hizo campeón al Chelsea de la Champions. No, perdón, al Porto, güey. Porto nunca había ganado una Champions. Entonces Mourinho fue donde se hizo famosísimo. Ya estuvo en el Madrid, segunda etapa con Madrid. Dice, ¿cómo empezó esto?
4: Sí, que como te decía yo, normal es contacto, rumores de contacto. No, primero rumores... Y solo mucho más tarde, contacto. Benfica significa mucho para mí. Yo pensaba quedar en el Benfica mucho tiempo. Cuando el Real Madrid tocó, pues ha tenido el impacto que yo quiero que los jugadores tengan. Cuando el Real Madrid los contacta por primera vez. Cuando el Madrid me contactó, ya está, fácil. Quiero ir.
5: No tuvo dudas.
4: No.
5: Usted consigue dejar buenos recuerdos en los clubes, ¿no?
0: Ahí está. Eso es lo que dice.
3: Oye, está buena esa.
0: No, esta plática está chida. Mbappé llegó de sus vacaciones, empezó a entrenar. Le dijeron, ¿qué opinas de Mourinho, güey? Para Mbappé, como juega Mourinho, es perfecto, maestro. Porque esos güeyes van a jugar allá al contragolpe. Ya nada de tiquitaca, ¿no? Estos güeyes agarran el balón.
3: Y vamos.
0: Balones largos. Y Mbappé es una maldita... una pantera ahí arriba. Esto es lo que dice Mbappé.
6: Conmigo, ahora yo he llegado hace varios días Yo pienso que es muy positivo tener un entrenador así, que sabe cómo ganar, que sabe dar la dirección de cómo ir a ganar. Yo pienso que como jugadores, cada jugador está encantado de tener un entrenador que sabe dónde va, y yo pienso que es positivo para nosotros. No, yo intento hacer un máximo, porque es el momento que podemos trabajar más.
0: Ahí está, Mbappé está contento, ya, wow. Ya sí, ¿no? Y ahora que llegó, volviendo a Rodri, maestro, pues ya llegó al Barcelona y están muchos dolidos porque sí pensaban, yo le voy al Madrid y sí me gustaría a Rodri, pero la neta no se iba a ver chido ahí. Él detiene el balón, le da control, sí, ve, o sea, es un batón ahí, una orquesta. El rollo es de que empezaron a sacar audios de cuando él dijo que él quería ir al Madrid. Rodri, y esto es lo que le preguntaban hace unos años.
7: ¿Te lo pensarías?
2: Evidentemente que cuando te llama el Real Madrid, el mejor club de la historia, el más laureado, con lo que significa, pues evidentemente que es un honor, y siempre hay que, ¿cómo se dice? Estoy viendo un golazo de Haaland ahí. prestar atención, ¿no?
7: Nos hemos puesto adrede, ¿eh?
2: Sí, sí, ya
7: estoy. A ver, poned alguno de Rodri, por favor. Que, o sea, estáis poniendo goles de Haaland a punta pala, poned alguno de Rodri.
2: Pero evidentemente, ¿no? Está.
7: ¿Algún día?
0: Ahí está, lo que dice que sí iría. Y fíjense lo que son las cosas. Pues resulta de que acabó en el Barça. En otras cosas, hoy juega nuestra. Hoy es viernes botanero, maestro.
1: Eso me gusta, viernes botanero.
3: Ahora sí, es de lo chido, ¿a quién importa aquel lugar?
0: Maestro Doggy, va a debutar el entrenador Vucetich con los Tigres al ratito, a las 6 de la tarde, hora del Pacífico, a las 8 del centro, que hay mucho Tigre en Houston, Dallas, está la banda de McAllen que nos escuchan ahí, pues ahora, al ratito, a las 6 de la tarde, 8 del centro, maestro, va a estar bueno, Vucetich contra Miguel Herrera.
1: Va a estar bueno, sí.
3: Bucetich me cae bien.
1: A ver qué sucede, ¿no? Bucetich, un señor muy, muy firme, ¿no? Muy tranquilo, sin polémicas, contra el Atlante, Brody. Ese Miguel Herrera no pierde, Brody.
3: Va bien, se pone al tú por tú con cualquiera, ¿eh?
0: No, ya dijo, le irá al Toluca, al América y al Cruz Azul, los puso en su lugar.
3: Ese wiki perdió ahí.
0: Muy bien, pues ahora a las 6. Y a la misma hora va a jugar León, Monterrey, los Rayados, compadre. Ahí van a andar los Rayados, allá en donde están haciendo las botas, en León. Saludos a toda la banda de Guanajuato. Y también, más tarde, terminando esos dos partidos, hoy en viernes botanero, también va a jugar Querétaro contra Toluca. Ese partido nadie lo va a ver.
1: ¿Por qué?
3: No, ¿por qué no dices
1: ¿Por qué todo? No va a ver Querétaro-Toluca? No,
0: porque a esa misma hora va a jugar Juaritos contra el América. Saludos a toda la banda de Juárez, del Paso, Texas, Chocotown. Ahí les vamos a mandar un saludo. Gracias por todo el apoyo. Pero hoy, ya saben, somos rivales, raza. Ahí ustedes le van a los Bravos, nosotros a las poderosas Águilas del América. Así que, Garbanzo, ¿a quién le vas tú?
3: Hay algo que agradezco, que ya no ponen la maldita canción de las Águilas, güey, cada vez que anunciabas que jugaba tantos años ya. ¿A quién le voy yo? A Pumas.
0: A los Pumas.
3: A Pumitas, papá. El Muy equipo bien. Ganado.
0: O sea, maestro, vas a jugar Juárez América, le digo al Garbanzo, ¿a quién le va a ir? Y a Pumas.
1: Sí, el Garbanzo está el...
3: Oh, no, de no, esos... No,
1: no, no le puedes no, decir, güey. Garbanzo, no. Que termine una cosa y luego no lo agarres bro.
3: A ver, me dice a quién le voy.
0: No, güey.
3: Ese juego, güey.
0: Juárez América, ¿quién le vas?
3: Juaritos, 100%.
0: ¿Y qué tiene que ver Pumas?
3: Porque pensé que dijiste, ¿a quién le vas? Pues Pumas.
0: Estás bien imbécil, güey. Mañana, Chivas, Tijuana, Morita. Cuidado, vas, Morita. Cuidado, Morita. Haz tu jale, que nosotros vamos a hacer el jale hoy para que siga el famoso post de América y Morita. Van con todo.
3: No más.
1: Oye, al Erasmo se le ocurre, es una estupidez.
3: Sí, güey.
1: Como los Cholos y el América van invictos, entonces pone Morita y el América. Y gente que no lee, brody. Entonces lo que hace la gente, pone ahí. Qué lástima que Mora se haya ido a la América. Ahí se va. Güey, están diciendo de que los dos tienen los mismos puntos. Pero ¿por qué no dices Cholos?
3: Sí, exacto.
0: Maestro.
3: Es lo que yo dije el otro día.
0: Ok, vamos a poner a Morita, y ponemos a los Cholos. ¿A quién conoce más la gente?
1: Los que no saben de fútbol, a Morita.
0: Entonces, agréguenle los que no saben más los que saben. ¿A quién conocen más?
3: ¿Por qué no te vas a trabajar allá con ese equipo, Erasmo?
0: A los Cholos estaría chido.
3: Haces todo allá, todo.
0: Aquí viven.
3: Marketing.
0: El Morita. Le dijeron, Morita, con todo lo que andas haciendo ahorita, la gente anda loca por verte. ¿Irías a una firma de autógrafos? Y dice, no entiendo la pregunta. Y no entendió, güey.
1: Pero también la vieja duró 50 años haciéndole la pregunta, Brody. Está como el garbanzo cuando hace preguntas. Ya, al punto.
3: Y yo te critico cómo hablas cuando haces.
1: Me vale si me criticas o no.
3: Ah, pues entonces no estás criticándome a mí.
1: Cállate, Miguel Herrera, se te va el aire.
3: Déjame tomar mi té a gusto.
1: Maldito descarado, ya. ¡Vámonos, señores! ¡Ya regresamos! ¡Saludos a toda la banda! Síguenos en las redes, ya estamos haciendo el Da Cabina.